0: Bien.
1: Alza sobre nosotros, oh Jehová, la luz de tu rostro. Tú diste alegría a mi corazón mayor que la de ellos cuando abundaba su grano y su mosto. En paz me acostaré, y asimismo dormiré, porque sólo tú, Jehová, me haces vivir confiado. Salmo 5. Escucha, oh Jehová, mis palabras, considera mi gemir. Está atento a la voz de mi clamor, Rey mío y Dios mío, porque a ti oraré. Oh Jehová, de mañana oirás mi voz, de mañana me presentaré delante de ti y esperaré. Porque tú no eres un Dios que se complace en la maldad. El malo no habitará junto a ti. Los insensatos no estarán delante de tus ojos. Aborreces a todos los que hacen iniquidad. Destruirás a los que hablan mentira. Al hombre sanguinario y engañador abominará Jehová. Mas yo, por la abundancia de tu misericordia, entraré en tu casa. Adoraré hacia tu santo templo en tu temor. Guíame, Jehová, en tu justicia a causa de mis enemigos. Endereza delante de mí tu camino. Porque en la boca de ellos no hay sinceridad. Sus entrañas son maldad. Sepulcro abierto es su garganta. Con su lengua hablan lisonjas. Castígalos, oh Dios. Caigan por sus mismos consejos. Por la multitud de sus transgresiones, échalos fuera, porque se rebelaron contra ti. Pero alégrense todos los que en ti confían. Den voces de júbilo para siempre, porque tú los defiendes. En ti se regocijen los que aman tu nombre, porque tú, oh Jehová, bendecirás al justo, como con un escudo lo rodearás de tu favor. Salmo 6. Jehová, no me reprendas en tu enojo, ni me castigues con tu ira. Ten misericordia de mí, oh Jehová, porque estoy enfermo. Sáname, oh Jehová, porque mis huesos se estremecen. Mi alma también está muy turbada. ¿Y tú, Jehová, hasta cuándo? Vuélvete, oh Jehová, libra mi alma, sálvame por tu misericordia. Porque en la muerte no hay memoria de ti. En el Seol, ¿quién te alabará? Me he consumido a fuerza de gemir. Todas las noches inundo de llanto mi lecho, riego mi cama con mis lágrimas. Mis ojos están gastados de sufrir. Se han envejecido a causa de todos mis angustiadores. Apartaos de mí todos los hacedores de iniquidad. Porque Jehová ha oído la voz de mi lloro. Jehová ha oído mi ruego. Ha recibido Jehová mi oración. Se avergonzarán y se turbarán mucho todos mis enemigos. Se volverán y serán avergonzados de repente. Salmo 7. Jehová Dios mío, en ti he confiado. Sálvame de todos los que me persiguen y líbrame, no sea que desgarren mi alma cual león y me destrocen sin que haya quien me libre. Jehová Dios mío, si yo he hecho esto, si hay en mis manos iniquidad, si he dado mal pago al que estaba en paz conmigo, antes he libertado al que sin causa era mi enemigo, persiga el enemigo mi alma y alcáncela, huelle en tierra mi vida y mi honra ponga en el polvo. Levántate, oh Jehová, en tu ira, álzate en contra de la furia de mis angustiadores y despierta en favor mío el juicio que mandaste. Te rodeará congregación de pueblos y sobre ella vuélvete a sentar en alto. Jehová juzgará a los pueblos. Júzgame, oh Jehová, conforme a mi justicia y conforme a mi integridad. Fenezca ahora la maldad de los inicuos, mas establece tú al justo, porque el Dios justo prueba la mente y el corazón. Mi escudo está en Dios, que salva a los rectos de corazón. Dios es juez justo, y Dios está airado contra el impío todos los días. Si no se arrepiente, él afilará su espada. Armado tiene ya su arco y lo ha preparado. Asimismo ha preparado armas de muerte y ha labrado saetas ardientes. He aquí el impío concibió maldad, se preñó de iniquidad y dio a luz engaño. Pozo acavado y lo ha ahondado, y en el hoyo que hizo caerá. Su iniquidad volverá sobre su cabeza y su agravio caerá sobre su propia coronilla. Alabaré a Jehová conforme a su justicia y cantaré al nombre de Jehová el Altísimo. Salmo 8. Oh Jehová, Señor nuestro, cuán glorioso es tu nombre en toda la tierra. Has puesto tu gloria sobre los cielos, de la boca de los niños y de los que maman fundaste la fortaleza a causa de tus enemigos, para hacer callar al enemigo y al vengativo. Cuando veo tus cielos, obra de tus dedos, la luna y las estrellas que tú formaste, digo, ¿qué es el hombre para que tengas de él memoria, y el hijo del hombre para que lo visites? Le has hecho poco menor que los ángeles, y lo coronaste de gloria y de honra. Le hiciste señorear sobre las obras de tus manos, todo lo pusiste debajo de sus pies, ovejas y bueyes, todo ello, y asimismo las bestias del campo, las aves de los cielos y los peces del mar, todo cuanto pasa por los senderos del mar. Oh Jehová, Señor nuestro, cuán grande es tu nombre en toda la tierra. 9. Te alabaré, oh Jehová, con todo mi corazón. Contaré todas tus maravillas. Me alegraré y me regocijaré en ti. Cantaré a tu nombre, oh Altísimo. Mis enemigos volvieron atrás, cayeron y perecieron delante de ti. Porque has mantenido mi derecho y mi causa, te has sentado en el trono juzgando con justicia. Reprendiste a las naciones, destruiste al malo, borraste el nombre de ellos eternamente y para siempre. Los enemigos han perecido, han quedado desolados para siempre, y las ciudades que derribaste, su memoria pereció con ellas. Pero Jehová permanecerá para siempre. Ha dispuesto su trono para juicio. Él juzgará al mundo con justicia y a los pueblos con rectitud. Jehová será refugio del pobre, refugio para el tiempo de angustia. En ti confiarán los que conocen tu nombre, por cuanto tú, oh Jehová, no desamparaste a los que te buscaron. Cantad a Jehová que habita en Sión, publicad entre los pueblos sus obras, porque el que demanda la sangre se acordó de ellos, no se olvidó del clamor de los afligidos. Ten misericordia de mí, Jehová, mira mi aflicción que padezco a causa de los que me aborrecen, tú que me levantas de las puertas de la muerte, para que cuente yo todas tus alabanzas en las puertas de la hija de Sión y me goce en tu salvación. Se hundieron las naciones en el hoyo que hicieron, en la red que escondieron fue tomado su pie. Jehová se ha hecho conocer en el juicio que ejecutó, en la obra de sus manos fue enlazado el malo. Los malos serán trasladados al Seol, todas las gentes que se olvidan de Dios. Porque no para siempre será olvidado el menesteroso, ni la esperanza de los pobres perecerá perpetuamente. Levántate, oh Jehová, no se fortalezca el hombre. Sean juzgadas las naciones delante de ti. Pon, oh Jehová, temor en ellos. Conozcan las naciones que no son sino hombres. Salmo 10. ¿Por qué estás lejos, oh Jehová, y te escondes en el tiempo de la tribulación? Con arrogancia el malo persigue al pobre. Será atrapado en los artificios que ha hallado. Porque el malo se jacta del deseo de su alma, bendice al codicioso y desprecia a Jehová. El malo, por la altivez de su rostro, no busca a Dios. No hay Dios en ninguno de sus pensamientos. Sus caminos son torcidos en todo tiempo. Tus juicios los tiene muy lejos de su vista. A todos sus adversarios desprecia. Dice en su corazón, no seré movido jamás. Nunca me alcanzará el infortunio. Llena está su boca de maldición y de engaños y fraude. Debajo de su lengua hay vejación y maldad. Se sienta en acecho cerca de las aldeas. En escondrijos mata al inocente. Sus ojos están acechando al desvalido. Acecha en oculto como el león desde su cueva. Acecha para arrebatar al pobre. Arrebata al pobre trayéndolo a su red. Se encoge, se agacha y caen en sus fuertes garras muchos desdichados. Dice en su corazón, Dios ha olvidado. Ha encubierto su rostro, nunca lo verá. Levántate, oh Jehová Dios, alza tu mano. No te olvides de los pobres. ¿Por qué desprecia el malo a Dios? En su corazón ha dicho, tú no lo inquirirás. Tú lo has visto, porque miras el trabajo y la vejación para dar la recompensa con tu mano. A ti se acoge el desvalido. Tú eres el amparo del huérfano. Quebranta tú el brazo del inicuo y persigue la maldad del malo hasta que no halles ninguna. Jehová es rey eternamente y para siempre. De su tierra han perecido las naciones. El deseo de los humildes oíste, oh Jehová. Tú dispones su corazón y haces atento tu oído para juzgar al huérfano y al oprimido, a fin de que no vuelva más a hacer violencia el hombre de la tierra. Salmo 11. En Jehová he confiado. ¿Cómo decís a mi alma que escape al monte cual ave? Porque aquí los malos tienden el arco, disponen sus saetas sobre la cuerda para saetear en oculto a los rectos de corazón. Si fueren destruidos los fundamentos, ¿qué ha de hacer el justo? Jehová está en su santo templo. Jehová tiene en el cielo su trono. Sus ojos ven, sus párpados examinan a los hijos de los hombres. Jehová prueba al justo, pero al malo y al que ama la violencia, su alma los aborrece. Sobre los malos hará llover calamidades. Fuego, azufre y viento abrasador será la porción del cáliz de ellos. Porque Jehová es justo y ama la justicia. El hombre recto mirará su rostro. Salmo 12. Salva, oh Jehová, porque se acabaron los piadosos, porque han desaparecido los fieles de entre los hijos de los hombres. Habla mentira cada uno con su prójimo, hablan con labios lisonjeros y con doblez de corazón. Jehová destruirá todos los labios lisonjeros y la lengua que habla jactanciosamente. A los que han dicho, por nuestra lengua prevaleceremos, nuestros labios son nuestros, ¿quién es Señor de nosotros? Por la opresión de los pobres, por el gemido de los menesterosos, ahora me levantaré, dice Jehová, pondré en salvo al que por ello suspira. Las palabras de Jehová son palabras limpias, como plata refinada en horno de tierra, purificada 7 veces. Tú, Jehová, los guardarás, de esta generación los preservarás para siempre. Cercando andan los malos, cuando la vileza es exaltada entre los hijos de los hombres. Salmo 13. ¿Hasta cuándo, Jehová? ¿Me olvidarás para siempre? ¿Hasta cuándo esconderás tu rostro de mí? ¿Hasta cuándo pondré consejos en mi alma, con tristezas en mi corazón cada día? ¿Hasta cuándo será enaltecido mi enemigo sobre mí? Mira, respóndeme, oh Jehová, Dios mío, alumbra mis ojos para que no duerma de muerte. Para que no diga mi enemigo, lo vencí. Mis enemigos se alegrarían si yo resbalara. Mas yo en tu misericordia he confiado. Mi corazón se alegrará en tu salvación. Cantaré a Jehová, porque me ha hecho bien. Salmo 14. Dice el necio en su corazón, no hay Dios. Se han corrompido, hacen obras abominables, no hay quien haga el bien. Jehová miró desde los cielos sobre los hijos de los hombres para ver si había algún entendido que buscara a Dios. Todos se desviaron, aún se han corrompido. No hay quien haga lo bueno, no hay ni siquiera uno. ¿No tienen discernimiento todos los que hacen iniquidad, que devoran a mi pueblo como si comiesen pan, y a Jehová no invocan? Ellos temblaron de espanto, porque Dios está con la generación de los justos. Del consejo del pobre se han burlado, pero Jehová es su esperanza. Oh, que de Sión saliera la salvación de Israel. Cuando Jehová hiciere volver a los cautivos de su pueblo, se gozará Jacob y se alegrará Israel. Salmo 15. Jehová, ¿quién habitará en tu tabernáculo? ¿Quién morará en tu monte santo? El que anda en integridad y hace justicia y habla verdad en su corazón. El que no calumnia con su lengua, ni hace mal a su prójimo, ni admite reproche alguno contra su vecino. Aquel a cuyos ojos el vil es menospreciado, pero honra a los que temen a Jehová. El que aún jurando en daño suyo no por eso cambia. Quien su dinero no dio a usura, ni contra el inocente admitió cohecho. El que hace estas cosas no resbalará jamás. Salmo 16. Guárdame, oh Dios, porque en ti he confiado. Oh alma mía, dijiste a Jehová, tú eres mi Señor, no hay para mí bien fuera de ti. Para los santos que están en la tierra y para los íntegros es toda mi complacencia. Se multiplicarán los dolores de aquellos que sirven diligentes a otro Dios. No ofreceré yo sus libaciones de sangre, ni en mis labios tomaré sus nombres. Jehová es la porción de mi herencia y de mi copa. Tú sustentas mi suerte. Las cuerdas me cayeron en lugares deleitosos, y es hermosa la heredad que me ha tocado. Bendeciré a Jehová que me aconseja, aún en las noches me enseña mi conciencia. A Jehová he puesto siempre delante de mí, porque está a mi diestra, no seré conmovido. Se alegró por tanto mi corazón, y se gozó mi alma. Mi carne también reposará confiadamente, porque no dejarás mi alma en el Seol, ni permitirás que tu santo vea corrupción. Me mostrarás la senda de la vida. En tu presencia hay plenitud de gozo, delicias a tu diestra para siempre. Salmo 17. Oye, oh Jehová, una causa justa. Está atento a mi clamor. Escucha mi oración hecha de labios sin engaño. De tu presencia proceda mi vindicación. Vean tus ojos la rectitud. Tú has probado mi corazón, me has visitado de noche, me has puesto a prueba y nada inicuo hallaste. He resuelto que mi boca no haga transgresión. En cuanto a las obras humanas, por la palabra de tus labios yo me he guardado de las sendas de los violentos. Sustenta mis pasos en tus caminos para que mis pies no resbalen. Yo te he invocado por cuanto tú me oirás, oh Dios. Inclina a mí tu oído, escucha mi palabra. Muestra tus maravillosas misericordias, tú que salvas a los que se refugian a tu diestra de los que se levantan contra ellos. Guárdame como a la niña de tus ojos, escóndeme bajo la sombra de tus alas, de la vista de los malos que me oprimen, de mis enemigos que buscan mi vida. Envueltos están con su grosura, con su boca hablan arrogantemente. Han cercado ahora nuestros pasos, tienen puestos sus ojos para echarnos por tierra. Son como león que desea ser presa y como leoncillo que está en su escondite. Levántate, oh Jehová, sal a su encuentro, póstrales. Libra mi alma de los malos con tu espada, de los hombres con tu mano, oh Jehová, de los hombres mundanos cuya porción la tienen en esta vida y cuyo vientre está lleno de tu tesoro. Sacian a sus hijos y aún sobra para sus pequeñuelos. En cuanto a mí, veré tu rostro en justicia. Estaré satisfecho cuando despierte a tu semejanza. Salmo 18. Te amo, oh Jehová, fortaleza mía. Jehová, roca mía y castillo mío y mi libertador. Dios mío, fortaleza mía, en él confiaré. Mi escudo y la fuerza de mi salvación, mi alto refugio. Invocaré a Jehová, quien es digno de ser alabado, y seré salvo de mis enemigos. Me rodearon ligaduras de muerte, y torrentes de perversidad me atemorizaron. Ligaduras del Seol me rodearon, me tendieron lazos de muerte. En mi angustia invoqué a Jehová y clamé a mi Dios. Él oyó mi voz desde su templo, y mi clamor llegó delante de él a sus oídos. La tierra fue conmovida y tembló, se conmovieron los cimientos de los montes, y se estremecieron, porque se indignó él. Humo subió de su nariz, y de su boca fuego consumidor. Carbones fueron por él encendidos. Inclinó los cielos y descendió, y había densas tinieblas debajo de sus pies. Cabalgó sobre un querubín y voló sobre las alas del viento. Puso tinieblas por su escondedero, por cortina suya alrededor de sí, oscuridad de aguas, nubes de los cielos. Por el resplandor de su presencia sus nubes pasaron, granizo y carbones ardientes. Tronó en los cielos Jehová, y el Altísimo dio su voz, granizo y carbones de fuego. Envió sus saetas y los dispersó, lanzó relámpagos y los destruyó. Entonces aparecieron los abismos de las aguas y quedaron al descubierto los cimientos del mundo, a tu reprensión, oh Jehová, por el soplo del aliento de tu nariz. Envió desde lo alto, me tomó, me sacó de las muchas aguas. Me libró de mi poderoso enemigo y de los que me aborrecían, pues eran más fuertes que yo. Me asaltaron en el día de mi quebranto, mas Jehová fue mi apoyo. Me sacó a lugar espacioso, me libró porque se agradó de mí. Jehová me ha premiado conforme a mi justicia, conforme a la limpieza de mis manos me ha recompensado. Porque yo he guardado los caminos de Jehová, y no me aparté impíamente de mi Dios. Pues todos sus juicios estuvieron delante de mí, y no me he apartado de sus estatutos. Fui recto para con él, y me he guardado de mi maldad, por lo cual me ha recompensado Jehová conforme a mi justicia, conforme a la limpieza de mis manos delante de su vista. Con el misericordioso te mostrarás misericordioso y recto para con el hombre íntegro. Limpio te mostrarás para con el limpio, y severo serás para con el perverso. Porque tú salvarás al pueblo afligido y humillarás los ojos altivos. Tú encenderás mi lámpara, Jehová mi Dios alumbrará mis tinieblas. Contigo desbarataré ejércitos y con mi Dios asaltaré muros. En cuanto a Dios, perfecto es su camino y acrisolada la palabra de Jehová. Escudo es a todos los que en él esperan. Porque, ¿quién es Dios sino solo Jehová? ¿Y qué roca hay fuera de nuestro Dios? Dios es el que me ciñe de poder y quien hace perfecto mi camino, quien hace mis pies como de ciervas y me hace estar firme sobre mis alturas, quien adiestra mis manos para la batalla, para entesar con mis brazos el arco de bronce. Me diste asimismo el escudo de tu salvación, tu diestra me sustentó y tu benignidad me ha engrandecido. Ensanchaste mis pasos debajo de mí y mis pies no han resbalado. Perseguí a mis enemigos y los alcancé y no volví hasta acabarlos. Los herí de modo que no se levantasen. Cayeron debajo de mis pies, pues me ceñiste de fuerzas para la pelea. Has humillado a mis enemigos debajo de mí. Has hecho que mis enemigos me vuelvan las espaldas para que yo destruya a los que me aborrecen. Clamaron y no hubo quien salvase, aun a Jehová, pero no los oyó. Y los molí como polvo delante del viento. Los eché fuera como lodo de las calles. Me has librado de las contiendas del pueblo. Me has hecho cabeza de las naciones. Pueblo que yo no conocía me sirvió. Al oír de mí me obedecieron. Los hijos de mis extraños se sometieron a mí. Los extraños se debilitaron y salieron temblando de sus encierros. Viva Jehová, y bendita sea mi roca, y enaltecido sea el Dios de mi salvación. El Dios que venga mis agravios y somete pueblos debajo de mí. El que me libra de mis enemigos y aún me eleva sobre los que se levantan contra mí. Me libraste de varón violento. Por tanto, yo te confesaré entre las naciones, oh Jehová, y cantaré a tu nombre. Grandes triunfos da a su rey, y hace misericordia a su ungido, a David y a su descendencia para siempre. Salmo 19. Los cielos cuentan la gloria de Dios, y el firmamento anuncia la obra de sus manos. Un día emite palabra a otro día, y una noche a otra noche declara sabiduría. No hay lenguaje, ni palabras, ni es oída su voz. Por toda la tierra salió su voz, y hasta el extremo del mundo sus palabras. En ellos puso tabernáculo para el sol, y éste, como esposo que sale de su tálamo, se alegra cual gigante para correr el camino. De un extremo de los cielos es su salida, y su curso hasta el término de ellos, y nada hay que se esconda de su calor. La ley de Jehová es perfecta, que convierte el alma. El testimonio de Jehová es fiel, que hace sabio al sencillo. Los mandamientos de Jehová son rectos, que alegran el corazón. El precepto de Jehová es puro, que alumbra los ojos. El temor de Jehová es limpio, que permanece para siempre. Los juicios de Jehová son verdad, todos justos. Deseables son más que el oro, y más que mucho oro afinado. Y dulces más que miel, y que la que destila del panal. Tu siervo es además amonestado con ellos. En guardarlos hay grande galardón. ¿Quién podrá entender sus propios errores? Líbrame de los que me son ocultos. Preserva también a tu siervo de las soberbias, que no se enseñoreen de mí. Entonces seré íntegro y estaré limpio de gran rebelión. Sean gratos los dichos de mi boca y la meditación de mi corazón delante de ti, oh Jehová, roca mía y redentor mío. Salmo 20. Jehová te oiga en el día de conflicto. El nombre del Dios de Jacob te defienda. Te envíe ayuda desde el santuario y desde Sión te sostenga. Haga memoria de todas tus ofrendas y acepte tu holocausto. Te dé conforme al deseo de tu corazón y cumpla todo tu consejo. Nosotros nos alegraremos en tu salvación y alzaremos pendón en el nombre de nuestro Dios. Conceda a Jehová todas tus peticiones. Ahora conozco que Jehová salva a su ungido. Lo oirá desde sus santos cielos con la potencia salvadora de su diestra. Estos confían en carros y aquellos en caballos. Mas nosotros del nombre de Jehová nuestro Dios tendremos memoria. Ellos flaquean y caen, mas nosotros nos levantamos y estamos en pie. Salva Jehová, que el rey nos oiga en el día que lo invoquemos. Salmo 21. El rey se alegra en tu poder, oh Jehová, y en tu salvación, ¿cómo se goza? Le has concedido el deseo de su corazón, y no le negaste la petición de sus labios. Porque le ha salido al encuentro con bendiciones de bien. Corona de oro fino has puesto sobre su cabeza. Vida te demandó y se la diste. Largura de días eternamente y para siempre. Grande es su gloria en tu salvación. Honra y majestad has puesto sobre él, porque lo has bendecido para siempre. Lo llenaste de alegría con tu presencia. Por cuanto el rey confía en Jehová y en la misericordia del Altísimo, no será conmovido. Alcanzará tu mano a todos tus enemigos. Tu diestra alcanzará a los que te aborrecen. Los pondrás como horno de fuego en el tiempo de tu ira. Jehová los deshará en su ira, y fuego los consumirá. Su fruto destruirás de la tierra, y su descendencia de entre los hijos de los hombres. Porque intentaron el mal contra ti, faguaron maquinaciones, mas no prevalecerán, pues tú los pondrás en fuga, en tus cuerdas dispondrás saetas contra sus rostros. Engrandécete, oh Jehová, en tu poder, cantaremos y alabaremos tu poderío. Salmo 22. Dios mío, Dios mío, ¿por qué me has desamparado? ¿Por qué estás tan lejos de mi salvación y de las palabras de mi clamor? Dios mío, clamo de día y no respondes, y de noche y no hay para mí reposo. Pero tú eres santo, tú que habitas entre las alabanzas de Israel. En ti esperaron nuestros padres, esperaron y tú los libraste. Clamaron a ti y fueron librados, confiaron en ti y no fueron avergonzados. Mas yo soy gusano y no hombre, oprobio de los hombres y despreciado del pueblo. Todos los que me ven me escarnecen, estiran la boca, menean la cabeza, diciendo, «Se encomendó a Jehová, líbrale él, sálvele, puesto que en él se complacía. Pero tú eres el que me sacó del vientre, el que me hizo estar confiado desde que estaba a los pechos de mi madre. Sobre ti escarnecen, estiran la boca, menean la cabeza, diciendo, «Se encomendó a Jehová, líbrale él, sálvele, puesto que en él se complacía. Pero tú eres el que me sacó del vientre,

aguas, y todos mis huesos se descoyuntaron. Mi corazón fue como cera, derritiéndose en medio de mis entrañas. Como un tiesto se secó mi vigor, y mi lengua se pegó a mi paladar, y me has puesto en el polvo de la muerte. Porque perros me han rodeado, me ha cercado cuadrilla de malignos. Horadaron mis manos y mis pies, contar puedo todos mis huesos. Entretanto, ellos me miran y me observan. Repartieron entre sí mis vestidos, y sobre mi ropa echaron suertes. Mas tú, Jehová, no te alejes, fortaleza mía, apresúrate a socorrerme. Libra de la espada mi alma, del poder del perro mi vida. Sálvame de la boca del león, y líbrame de los cuernos de los búfalos. Anunciaré tu nombre a mis hermanos, en medio de la congregación te alabaré. Los que teméis a Jehová, alabadle, glorificadle, descendencia toda de Jacob, y temedle vosotros, descendencia toda de Israel. Porque no menospreció ni abominó la aflicción del afligido, ni de él escondió su rostro, sino que cuando clamó a él, le oyó. De ti será mi alabanza en la gran congregación. Mis votos pagaré delante de los que le temen. Comerán los humildes y serán saciados. Alabarán a Jehová los que le buscan. Vivirá vuestro corazón para siempre. Se acordarán y se volverán a Jehová todos los confines de la tierra, y todas las familias de las naciones adorarán delante de ti. Porque de Jehová es el reino, y él regirá las naciones. Comerán y adorarán todos los poderosos de la tierra, se postrarán delante de él todos los que descienden al polvo, aun el que no puede conservar la vida a su propia alma. La posteridad le servirá, esto será contado de Jehová hasta la postrera generación. Vendrán y anunciarán su justicia, a pueblo no nacido aún, anunciarán que él hizo esto. Salmo 23. Jehová es mi pastor, nada me faltará. En lugares de delicados pastos me hará descansar. Junto a aguas de reposo me pastoreará. Confortará mi alma. Me guiará por sendas de justicia por amor de su nombre. Aunque ande en valle de sombra de muerte, no temeré mal alguno porque tú estarás conmigo. Tu vara y tu cayado me infundirán aliento. Aderezas mesa delante de mí en presencia de mis angustiadores. Unges mi cabeza con aceite. Mi copa está rebosando. Ciertamente el bien y la misericordia me seguirán todos los días de mi vida, y en la casa de Jehová moraré por largos días. Salmo 24. De Jehová es la tierra y su plenitud, el mundo y los que en él habitan, porque él la fundó sobre los mares y la afirmó sobre los ríos. ¿Quién subirá al monte de Jehová? ¿Y quién estará en su lugar santo? El limpio de manos y puro de corazón, el que no ha elevado su alma a cosas vanas ni jurado con engaño. Él recibirá bendición de Jehová y justicia del Dios de salvación. Tal es la generación de los que le buscan, de los que buscan tu rostro, oh Dios de Jacob. Alzad, puertas, vuestras cabezas, y alzaos vosotras, puertas eternas, y entrará el Rey de Gloria. ¿Quién es este Rey de Gloria? Jehová el fuerte y valiente, Jehová el poderoso en batalla. Alzad, puertas, vuestras cabezas, y alzaos vosotras, puertas eternas, y entrará el Rey de Gloria. ¿Quién es este Rey de Gloria? Jehová de los ejércitos. Él es el Rey de la Gloria. Salmo 25. A ti, oh Jehová, levantaré mi alma. Dios mío, en ti confío. No sea yo avergonzado, no se alegren de mí mis enemigos. Ciertamente ninguno de cuantos esperan en ti será confundido. Serán avergonzados los que se rebelan sin causa. Muéstrame, oh Jehová, tus caminos. Enséñame tus sendas. Encamíname en tu verdad y enséñame, porque tú eres el Dios de mi salvación. En ti he esperado todo el día. Acuérdate, oh Jehová, de tus piedades y de tus misericordias, que son perpetuas. De los pecados de mi juventud y de mis rebeliones no te acuerdes. Conforme a tu misericordia, acuérdate de mí, por tu bondad, oh Jehová. Bueno y recto es Jehová. Por tanto, él enseñará a los pecadores el camino. Encaminará a los humildes por el juicio y enseñará a los mansos su carrera. Todas las sendas de Jehová son misericordia y verdad para los que guardan su pacto y sus testimonios. Por amor de tu nombre, oh Jehová, perdonarás también mi pecado, que es grande. ¿Quién es el hombre que teme a Jehová? Él le enseñará el camino que ha de escoger. Gozará él de bienestar, y su descendencia heredará la tierra. La comunión íntima de Jehová es con los que le temen, y a ellos hará conocer su pacto.

0: Mis ojos están siempre hacia Jehová, porque Él sacará mis pies de la red. Mírame y ten misericordia de mí, porque estoy solo y afligido. Las angustias de mi corazón se han aumentado. Sácame de mis congojas. Mira mi aflicción y mi trabajo, y perdona todos mis pecados. Mira mis enemigos, cómo se han multiplicado, y con odio violento me aborrecen. Guarda mi alma y líbrame. No sea yo avergonzado, porque en ti confié. Integridad y rectitud me guarden, porque en ti he esperado. Redime, oh Dios, a Israel de todas sus angustias. Salmo 26. Júzgame, oh Jehová, porque yo en mi integridad he andado. He confiado asimismo en Jehová sin titubear. Escudriñame, oh Jehová, y pruébame. Examina mis íntimos pensamientos y mi corazón. Porque tu misericordia está delante de mis ojos, y ando en tu verdad. No me he sentado con hombres hipócritas, ni entré con los que andan simuladamente. Aborrecí la reunión de los malignos, y con los impíos nunca me senté. Lavaré en inocencia mis manos, y así andaré alrededor de tu altar, oh Jehová, para exclamar con voz de acción de gracias, y para contar todas tus maravillas. Jehová, la habitación de tu casa he amado, y el lugar de la morada de tu gloria. No arrebates con los pecadores mi alma, ni mi vida con hombres sanguinarios, en cuyas manos está el mal, y su diestra está llena de sobornos. Mas yo andaré en mi integridad. Redímeme, y ten misericordia de mí. Mi pie ha estado en rectitud. En las congregaciones bendeciré a Jehová. Salmo 27. Jehová es mi luz y mi salvación. ¿De quién temeré? Jehová es la fortaleza de mi vida. ¿De quién he de atemorizarme? Cuando se juntaron contra mí los malignos, mis angustiadores y mis enemigos para comer mis carnes, ellos tropezaron y cayeron. Aunque un ejército acampe contra mí, no temerá mi corazón. Aunque contra mí se levante guerra, yo estaré confiado. Una cosa he demandado a Jehová, esa buscaré: que esté yo en la casa de Jehová todos los días de mi vida, para contemplar la hermosura de Jehová y para inquirir en su templo. Porque él me esconderá en su tabernáculo en el día del mal. Me ocultará en lo reservado de su morada. Sobre una roca me pondrá en alto. Luego levantará mi cabeza sobre mis enemigos que me rodean, y yo sacrificaré en su tabernáculo sacrificios de júbilo. Cantaré y entonaré alabanzas a Jehová. Oye, oh Jehová, mi voz con que a ti clamo. Ten misericordia de mí y respóndeme. Mi corazón ha dicho de ti: buscad mi rostro. Tu rostro buscaré, oh Jehová. No escondas tu rostro de mí. No apartes con ira a tu siervo. Mi ayuda ha sido. No me dejes ni me desampares, Dios de mi salvación. Aunque mi padre y mi madre me dejaran, con todo Jehová me recogerá. Enséñame, oh Jehová, tu camino, y guíame por senda de rectitud a causa de mis enemigos. No me entregues a la voluntad de mis enemigos, porque se han levantado contra mí testigos falsos y los que respiran crueldad. Hubiera yo desmayado si no creyese que veré la bondad de Jehová en la tierra de los vivientes. Aguarda a Jehová, esfuérzate y aliéntese tu corazón. Sí, espera a Jehová. Salmo 28. A ti clamaré, oh Jehová. Roca mía, no te desentiendas de mí, para que no sea yo, dejándome tú, semejante a los que descienden al sepulcro. Oye la voz de mis ruegos cuando clamo a ti, cuando alzo mis manos hacia tu santo templo. No me arrebates juntamente con los malos y con los que hacen iniquidad, los cuales hablan paz con sus prójimos, pero la maldad está en su corazón. Dales conforme a su obra y conforme a la perversidad de sus hechos. Dales su merecido conforme a la obra de sus manos. Por cuanto no atendieron a los hechos de Jehová ni a la obra de sus manos, él los derribará y no los edificará. Bendito sea Jehová que oyó la voz de mis ruegos. Jehová es mi fortaleza y mi escudo. En él confió mi corazón y fui ayudado, por lo que se gozó mi corazón y con mi cántico le alabaré. Jehová es la fortaleza de su pueblo y el refugio salvador de su ungido. Salva a tu pueblo y bendice a tu heredad, y pastoreales y susténtales para siempre. Salmo 29. Tributad a Jehová, oh hijos de los poderosos, dad a Jehová la gloria y el poder. Dad a Jehová la gloria debida a su nombre. Adorad a Jehová en la hermosura de la santidad. Voz de Jehová sobre las aguas, truena el Dios de gloria, Jehová sobre las muchas aguas. Voz de Jehová con potencia, voz de Jehová con gloria. Voz de Jehová que quebranta los cedros. Quebrantó Jehová los cedros del Líbano. Los hizo saltar como becerros, al Líbano y al Sirión como hijos de búfalos. Voz de Jehová que derrama llamas de fuego. Voz de Jehová que hace temblar el desierto. Hace temblar Jehová el desierto de Cades. Voz de Jehová que desgaja las encinas y desnuda los bosques. En su templo todo proclama su gloria. Jehová preside en el diluvio y se sienta Jehová como rey para siempre. Jehová dará poder a su pueblo, Jehová bendecirá a su pueblo con paz. Salmo 30. Te glorificaré, oh Jehová, porque me has exaltado, y no permitiste que mis enemigos se alegraran de mí. Jehová, Dios mío, a ti clamé y me sanaste. Oh Jehová, hiciste subir mi alma del Seol, me diste vida para que no descendiese a la sepultura. Cantad a Jehová, vosotros sus santos, y celebrad la memoria de su santidad. Porque un momento será su ira, pero su favor dura toda la vida. Por la noche durará el lloro, y a la mañana vendrá la alegría. En mi prosperidad dije yo, no seré jamás conmovido, porque tú, Jehová, con tu favor me afirmaste como monte fuerte. Escondiste tu rostro, fui turbado. A ti, oh Jehová, clamaré, y al Señor suplicaré. ¿Qué provecho hay en mi muerte cuando descienda a la sepultura? ¿Te alabará el polvo? ¿Anunciará tu verdad? Oye, oh Jehová, y ten misericordia de mí. Jehová, sé tú mi ayudador. Has cambiado mi lamento en baile. Desataste mi cilicio y me ceñiste de alegría. Por tanto, a ti cantaré, gloria mía, y no estaré callado. Jehová, Dios mío, te alabaré para siempre. Salmo 31. En ti, oh Jehová, he confiado. No sea yo confundido jamás. Líbrame en tu justicia. Inclina a mí tu oído, líbrame pronto. Sé tú mi roca fuerte y fortaleza para salvarme. Porque tú eres mi roca y mi castillo. Por tu nombre me guiarás y me encaminarás. Sácame de la red que han escondido para mí, pues tú eres mi refugio. En tu mano encomiendo mi espíritu. Tú me has redimido, oh Jehová, Dios de verdad. Aborrezco a los que esperan en vanidades ilusorias, mas yo en Jehová he esperado. Me gozaré y alegraré en tu misericordia, porque has visto mi aflicción. Has conocido mi alma en las angustias. No me entregaste en mano del enemigo, pusiste mis pies en lugar espacioso. Ten misericordia de mí, oh Jehová, porque estoy en angustia. Se han consumido de tristeza mis ojos, mi alma también y mi cuerpo. Porque mi vida se va gastando de dolor y mis años de suspirar. Se agotan mis fuerzas a causa de mi iniquidad y mis huesos se han consumido. De todos mis enemigos soy objeto de oprobio, y de mis vecinos mucho más, y el horror de mis conocidos. Los que me ven fuera huyen de mí. He sido olvidado de su corazón como un muerto. He venido a ser como un vaso quebrado. Porque oigo la calumnia de muchos. El miedo me asalta por todas partes, mientras consultan juntos contra mí e irán quitarme la vida. Mas yo en ti confío, oh Jehová. Digo, tú eres mi Dios. En tu mano están mis tiempos. Líbrame de la mano de mis enemigos y de mis perseguidores. Haz resplandecer tu rostro sobre tu siervo. Sálvame por tu misericordia. No sea yo avergonzado, oh Jehová, ya que te he invocado. Sean avergonzados los impíos, que estén mudos en el Seol. Enmudezcan los labios mentirosos, que hablan contra el justo cosas duras con soberbia y menosprecio. Cuán grande es tu bondad, que has guardado para los que te temen, que has mostrado a los que esperan en ti, delante de los hijos de los hombres. En lo secreto de tu presencia los esconderás de la conspiración del hombre, los pondrás en un tabernáculo a cubierto de contención de lenguas. Bendito sea Jehová, porque ha hecho maravillosa su misericordia para conmigo en ciudad fortificada. Decía yo en mi premura, cortado soy de delante de tus ojos, pero tú oíste la voz de mis ruegos cuando a ti clamaba. Amad a Jehová todos vosotros sus santos, a los fieles guarda Jehová, y paga abundantemente al que procede con soberbia. Esforzaos todos vosotros los que esperáis en Jehová, y tome aliento vuestro corazón. Salmo 32. Bienaventurado aquel cuya transgresión ha sido perdonada y cubierto su pecado. Bienaventurado el hombre a quien Jehová no culpa de iniquidad y en cuyo espíritu no hay engaño. Mientras callé, se envejecieron mis huesos en mi gemir todo el día. Porque de día y de noche se agravó sobre mí tu mano, se volvió mi verdor en sequedades de verano. Mi pecado te declaré, y no encubrí mi iniquidad. Dije, confesaré mis transgresiones a Jehová, y tú perdonaste la maldad de mi pecado. Por esto orará a ti todo santo en el tiempo en que puedas ser hallado. Ciertamente en la inundación de muchas aguas no llegarán éstas a él. Tú eres mi refugio, me guardarás de la angustia. Con cánticos de liberación me rodearás. Te haré entender y te enseñaré el camino en que debes andar. Sobre ti fijaré mis ojos. No seáis como el caballo o como el mulo, sin entendimiento, que han de ser sujetados con cabestro y con freno, porque si no, no se acercan a ti. Muchos dolores habrá para el impío, mas al que espera en Jehová le rodea la misericordia. Alegraos en Jehová y gozaos justos, y cantad con júbilo todos vosotros, los rectos de corazón. Salmo 33. Alegraos, oh justos, en Jehová. En los íntegros es hermosa la alabanza. Aclamad a Jehová con arpa, cantadle con salterio y decacordio, cantadle cántico nuevo. Hacedlo bien, tañendo con júbilo. Porque recta es la palabra de Jehová, y toda su obra es hecha con fidelidad. Él ama justicia y juicio, de la misericordia de Jehová está llena la tierra. Por la palabra de Jehová fueron hechos los cielos, y todo el ejército de ellos por el aliento de su boca. Él junta como montón las aguas del mar, él pone en depósitos los abismos. Tema a Jehová toda la tierra, teman delante de él todos los habitantes del mundo, porque él dijo y fue hecho, él mandó y existió. Jehová hace nulo el consejo de las naciones y frustra las maquinaciones de los pueblos. El consejo de Jehová permanecerá para siempre, los pensamientos de su corazón por todas las generaciones. Bienaventurada la nación cuyo Dios es Jehová, el pueblo que él escogió como heredad para sí. Desde los cielos miró Jehová, vio a todos los hijos de los hombres. Desde el lugar de su morada miró sobre todos los moradores de la tierra. Él formó el corazón de todos ellos. Atento está a todas sus obras. El rey no se salva por la multitud del ejército, ni escapa el valiente por la mucha fuerza. Vano para salvarse es el caballo. La grandeza de su fuerza a nadie podrá librar. He aquí el ojo de Jehová sobre los que le temen, sobre los que esperan en su misericordia para librar sus almas de la muerte y para darles vida en tiempo de hambre. Nuestra alma espera a Jehová. Nuestra ayuda y nuestro escudo es Él. Por tanto, en Él se alegrará nuestro corazón, porque en su santo nombre hemos confiado. Sea tu misericordia, oh Jehová, sobre nosotros, según esperamos en ti. Salmo 34. Bendeciré a Jehová en todo tiempo. Su alabanza estará de continuo en mi boca. En Jehová se gloriará mi alma, lo oirán los mansos y se alegrarán. Engrandeced a Jehová conmigo y exaltemos aún a su nombre. Busqué a Jehová y él me oyó y me libró de todos mis temores. Los que miraron a él fueron alumbrados y sus rostros no fueron avergonzados. Este pobre clamó y le oyó Jehová y lo libró de todas sus angustias. El ángel de Jehová acampa alrededor de los que le temen y los defiende. Gustad y ved que es bueno Jehová. Dichoso el hombre que confía en él. Temed a Jehová vosotros sus santos, pues nada falta a los que le temen. Los leoncillos necesitan y tienen hambre, pero los que buscan a Jehová no tendrán falta de ningún bien. Venid, hijos, oídme. El temor de Jehová os enseñaré. ¿Quién es el hombre que desea vida, que desea muchos días para ver el bien? Guarda tu lengua del mal y tus labios de hablar engaño. Apártate del mal y haz el bien. Busca la paz y síguela. Los ojos de Jehová están sobre los justos y atentos sus oídos al clamor de ellos. La ira de Jehová contra los que hacen mal, para cortar de la tierra la memoria de ellos. Claman los justos y Jehová oye y los libra de todas sus angustias. Cercano está Jehová a los quebrantados de corazón y salva a los contritos de espíritu. Muchas son las aflicciones del justo, pero de todas ellas le librará Jehová. Él guarda todos sus huesos, ni uno de ellos será quebrantado. Matará al malo la maldad, y los que aborrecen al justo serán condenados. Jehová redime el alma de sus siervos, y no serán condenados cuantos en él confían. Salmo 35. Disputa, oh Jehová, con los que contra mí contienden, pelea contra los que me combaten. Echa mano al escudo y al pavés, y levántate en mi ayuda. Saca la lanza, cierra contra mis perseguidores. Di a mi alma, yo soy tu salvación. Sean avergonzados y confundidos los que buscan mi vida. Sean vueltos atrás y avergonzados los que mi mal intentan. Sean como el tamo delante del viento, y el ángel de Jehová los acose. Sea su camino tenebroso y resbaladizo, y el ángel de Jehová los persiga. Porque sin causa escondieron para mí su red en un hoyo, sin causa cavaron hoyo para mi alma. Véngale el quebrantamiento sin que lo sepa, y la red que él escondió lo prenda, con quebrantamiento caiga en ella. Entonces mi alma se alegrará en Jehová, se regocijará en su salvación. Todos mis huesos dirán, Jehová, ¿quién como tú, que libras al afligido del más fuerte que él, y al pobre y menesteroso del que le despoja? Se levantan testigos malvados, de lo que no sé me preguntan, me devuelven mal por bien, para afligir a mi alma. Pero yo, cuando ellos se enfermaron, me vestí de cilicio, afligí con ayuno mi alma, y mi oración se volvía a mi seno. Como por mi compañero, como por mi hermano andaba, como el que trae luto por madre, enlutado me humillaba. Pero ellos se alegraron en mi adversidad y se juntaron contra mí gentes despreciables, y yo no lo entendía. Me despedazaban sin descanso, como lisonjeros, escarnecedores y truhanes crujieron contra mí sus dientes. Señor, ¿hasta cuándo verás esto? Rescata mi alma de sus destrucciones, mi vida de los leones. Te confesaré en grande congregación, te alabaré entre el numeroso pueblo. No se alegren de mí los que sin causa son mis enemigos, ni los que me aborrecen sin causa guiñen el ojo, porque no hablan paz, y contra los mansos de la tierra piensan palabras engañosas. Ensancharon contra mí su boca, dijeron, ¡Ea, ea, nuestros ojos lo han visto! Tú lo has visto, oh Jehová, no calles. Señor, no te alejes de mí. Muévete y despierta para hacerme justicia, Dios mío y Señor mío, para defender mi causa. Júzgame conforme a tu justicia, Jehová, Dios mío, y no se alegren de mí. No digan en su corazón, ¡Ea, alma nuestra! No digan, ¡le hemos devorado! Sean avergonzados y confundidos a una los que de mi mal se alegran. Vístanse de vergüenza y de confusión los que se engrandecen contra mí. Canten y alégrense los que están a favor de mi justa causa, y digan siempre, ¡sea exaltado Jehová, que ama la paz de su siervo! Y mi lengua hablará de tu justicia y de tu alabanza todo el día. Salmo 36. La iniquidad del impío me dice al corazón, no hay temor de Dios delante de sus ojos. Se lisonjea, por tanto, en sus propios ojos, de que su iniquidad no será hallada y aborrecida. Las palabras de su boca son iniquidad y fraude, ha dejado de ser cuerdo y de hacer el bien. Medita maldad sobre su cama, está en camino no bueno, el mal no aborrece. Jehová, hasta los cielos llega tu misericordia, y tu fidelidad alcanza hasta las nubes. Tu justicia es como los montes de Dios, tus juicios abismo grande. Oh Jehová, al hombre y al animal conservas. ¡Cuán preciosa, oh Dios, es tu misericordia! Por eso los hijos de los hombres se amparan bajo la sombra de tus alas. Serán completamente saciados de la grosura de tu casa, y tú los abrevarás del torrente de tus delicias. Porque contigo está el manantial de la vida. En tu luz veremos la luz. Extiende tu misericordia a los que te conocen, y tu justicia a los rectos de corazón. No venga pie de soberbia contra mí, y mano de impíos no me mueva. Allí cayeron los hacedores de iniquidad, fueron derribados, y no podrán levantarse. Salmo 37. No te impacientes a causa de los malignos, ni tengas envidia de los que hacen iniquidad. Porque como hierba serán pronto cortados, y como la hierba verde se secarán. Confía en Jehová y haz el bien, y habitarás en la tierra y te apacentarás de la verdad. Deleítate a sí mismo en Jehová, y Él te concederá las peticiones de tu corazón. Encomienda a Jehová tu camino y confía en Él, y Él hará. Exhibirá tu justicia como la luz, y tu derecho como el mediodía. Guarda silencio ante Jehová y espera en Él. No te alteres con motivo del que prospera en su camino por el hombre que hace maldades. Deja la ira y desecha el enojo. No te excites en manera alguna a hacer lo malo. Porque los malignos serán destruidos, pero los que esperan en Jehová ellos heredarán la tierra. Pues de aquí a poco no existirá el malo, observará su lugar y no estará allí. Pero los mansos heredarán la tierra y se recrearán con abundancia de paz. Maquina el impío contra el justo y cruje contra él sus dientes. El Señor se reirá de él, porque ve que viene su día. Los impíos desenvainan espada y entesan su arco para derribar al pobre y al menesteroso, para matar a los de recto proceder. Su espada entrará en su mismo corazón y su arco será quebrado. Mejor es lo poco del justo que las riquezas de muchos pecadores, porque los brazos de los impíos serán quebrados, mas el que sostiene a los justos es Jehová. Conoce Jehová los días de los perfectos y la heredad de ellos será para siempre. No serán avergonzados en el mal tiempo, y en los días de hambre serán saciados. Mas los impíos perecerán, y los enemigos de Jehová como la grasa de los carneros serán consumidos, se disiparán como el humo. El impío toma prestado y no paga, mas el justo tiene misericordia y da, porque los benditos de él heredarán la tierra, y los malditos de él serán destruidos. Por Jehová son ordenados los pasos del hombre, y él aprueba su camino. Cuando el hombre cayere, no quedará postrado, porque Jehová sostiene su mano. Joven fui y he envejecido, y no he visto justo desamparado, ni su descendencia que mendigue pan. En todo tiempo tiene misericordia y presta, y su descendencia es para bendición. Apártate del mal y haz el bien, y vivirás para siempre. Porque Jehová ama la rectitud y no desampara a sus santos. Para siempre serán guardados, mas la descendencia de los impíos será destruida. Los justos heredarán la tierra y vivirán para siempre sobre ella. La boca del justo habla sabiduría y su lengua habla justicia. La ley de su Dios está en su corazón, por tanto, sus pies no resbalarán. Acecha el impío al justo y procura matarlo. Jehová no lo dejará en sus manos, ni lo condenará cuando le juzgaren. Espera en Jehová y guarda su camino, y él te exaltará para heredar la tierra. Cuando sean destruidos los pecadores, lo verás. Vi yo al impío sumamente enaltecido y que se extendía como laurel verde. Pero él pasó, y he aquí ya no estaba. Lo busqué y no fue hallado. Considera al íntegro y mira al justo, porque hay un final dichoso para el hombre de paz. Mas los transgresores serán todos a una destruidos. La posteridad de los impíos será extinguida. Pero la salvación de los justos es de Jehová, y él es su fortaleza en el tiempo de la angustia. Jehová los ayudará y los librará, los libertará de los impíos y los salvará, por cuanto en él esperaron. Salmo 38. Jehová, no me reprendas en tu furor, ni me castigues en tu ira, porque tus saetas cayeron sobre mí, y sobre mí ha descendido tu mano. Nada hay sano en mi carne a causa de tu ira, ni hay paz en mis huesos a causa de mi pecado, porque mis iniquidades se han agravado sobre mi cabeza, como carga pesada se han agravado sobre mí. Hieden y supuran mis llagas a causa de mi locura. Estoy encorvado, estoy humillado en gran manera, ando enlutado todo el día, porque mis lomos están llenos de ardor y nada hay sano en mi carne. Estoy debilitado y molido en gran manera. Gimo a causa de la conmoción de mi corazón. Señor, delante de ti están todos mis deseos, y mi suspiro no te es oculto. Mi corazón está acongojado, me ha dejado mi vigor, y aún la luz de mis ojos me falta ya. Mis amigos y mis compañeros se mantienen lejos de mi plaga, y mis cercanos se han alejado. Los que buscan mi vida arman lazos, y los que procuran mi mal hablan iniquidades y meditan fraudes todo el día. Mas yo, como si fuera sordo, no oigo, y soy como mudo que no abre la boca. Soy pues como un hombre que no oye, y en cuya boca no hay reprensiones. Porque en ti, oh Jehová, he esperado. Tú responderás, Jehová Dios mío. Dije, no se alegren de mí, cuando mi pie resbale, no se engrandezcan sobre mí. Pero yo estoy a punto de caer, y mi dolor está delante de mí continuamente. Por tanto, confesaré mi maldad, y me contristaré por mi pecado. Porque mis enemigos están vivos y fuertes, y se han aumentado los que me aborrecen sin causa. Los que pagan mal por bien me son contrarios por seguir yo lo bueno. No me desampares, oh Jehová, Dios mío, no te alejes de mí. Apresúrate a ayudarme, oh Señor, mi salvación. Salmo 39. Yo dije, atenderé a mis caminos para no pecar con mi lengua. Guardaré mi boca con freno en tan
1: sentido esté delante de mí. Son las 7 en punto.

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2: Muy buenos días, buenas tardes o buenas noches a todos nuestros hermanos y amigos en cualquier lugar del universo. Dios les bendiga en este día glorioso que el Señor en su santa e infinita misericordia nos regala hoy. Reciban del Señor la paz, el amor, la misericordia de ese Cristo poderoso que entregó su vida por usted, por mí y por toda esta humanidad, pero que mucha parte de la humanidad no lo quiere recibir. No quiere entregarle su vida. No quiere dejar esa vida pasajera que tiene en este mundo. Hoy, mis hermanos, mis amigos, traemos una reflexión. Y esta reflexión está orientada directamente a la iglesia especialmente. También para los amigos. Le hemos llamado a esta reflexión cantar. Es parte fundamental de adorar a Dios. Fíjese bien. ¿Por qué traigo esta reflexión? Porque vemos en las iglesias, y cuando hablo de iglesias, que la mayoría de las iglesias, aquí, allá, donde sea, al otro lado del charco, como dicen los muchachos, en cualquier parte del mundo, hay un sector de la iglesia que en el tiempo de la alabanza y de la adoración, simple y sencillamente, tienen sus labios cerrados. No alaban, no cantan, no adoran. Porque no tienen verdaderamente el amor del Señor en su vida. Cuando nosotros tenemos el amor de Cristo en nosotros, cantamos alegres a Dios. Cantamos y adoramos al Rey de la Gloria, porque sabemos que Él nos dio la vida, porque sabemos que por Él estamos en pie, porque sabemos que por Él podemos alcanzar esa salvación, podemos tocar esa salvación. Y tenemos que darnos cuenta como iglesia o como sociedad incluso, que cantar alabanzas al Señor es fundamental en la adoración a nuestro Padre Celestial. Que cantar alabanzas al Rey es una de las máximas expresiones de nuestra comunión con Dios. Y si como iglesia, como pueblo, como escogidos del Altísimo, no adoramos, no alabamos, no exaltamos, lejos estamos del Señor. Y esta reflexión me recuerda a un hombre joven que cuando estábamos velando a su padre, estoy hablando de muchos años, él en medio del dolor de todos sus hermanos y hermanas, de su madre incluso, en medio de toda aquella familia y amigos, empezó a cantar un canto alegre al Señor. Y empezó a alabar a Dios y empezó a contagiar a todos los que estábamos presentes. Y aquella expresión que en medio del dolor aquel hombre tenía, demostraba su devoción a Dios, al dueño de la vida. Y muchos incluso derramamos nuestras lágrimas en medio de aquel canto. Y eso, mis hermanos, mis amigos, es fundamental cantarle a Dios. Es fundamental en la vida del cristiano, en la vida de la persona, cantar a Dios y adorar a Dios. Es fundamental en la vida del cristiano. Pero hay un sector de la iglesia que se le olvidó o desconoce la importancia de la alabanza y de la adoración al Señor. Necesitamos como pueblo de Dios comprender y entender la importancia, la relevancia que tiene el cantar al Señor, en abrir nuestra boca para alabar al Señor, en abrir nuestra boca para exaltar al Señor. Quizás en alguna parte leímos que las palabras nos hacen pensar, pero la música nos hace sentir. Y es en base a eso, hermano, que diríamos entonces que cuando cantamos a Dios, que cuando empezamos a cantarle al Señor en el culto o en la casa, donde quiera que estemos, pero especialmente en el culto, en el servicio, que cuando cantamos a Dios, le estamos expresando el amor que sentimos por Dios. Y esta idea nos hace reflexionar y pensar que los que mantienen sus labios cerrados, que no alaban, es que verdaderamente no aman a Dios. Porque una de las mejores formas de expresarle nuestro amor a nuestro Señor, una de las mejores formas de expresarle nuestro amor y devoción al Dios vivo, a Cristo de la gloria, es a través de la alabanza y la adoración. Cuando le cantamos, cuando de nuestro corazón, a través de nuestra boca, sale esa alabanza, y que mucha gente, muchas veces contagiamos a otros con esa alabanza. Y en ese momento, entonces le estamos expresando nuestro amor al Señor. Perdón, hermano. Le estamos expresando cuánto lo amamos a Dios cuando cantamos, cuando adoramos, cuando glorificamos su nombre. Debemos como iglesia reflexionar en la importancia que tiene alabar a Dios, de la importancia que tiene cantar a Dios con todo nuestro ser. Hermano, a pesar de saber que cuando nosotros cantamos, le demostramos nuestro amor a Dios, vemos que hay muchas personas a las que les da vergüenza cantar en el culto. Les da vergüenza cantar en medio del pueblo. ¿Y por qué le digo que le da vergüenza? Porque los vemos con los ojos abiertos y la boca cerrada. Eso nos demuestra que a esas personas les da vergüenza cantar en el culto, en el servicio de adoración al Señor y exaltación. Hermano, amigo, quizás usted piensa que no canta bien, que desentona, qué sé yo. Pero puede cantar bajito. Pero lo importante de todo es que no deje de hacerlo. Que alabe, que cante. Que transmite el gozo de la salvación en su vida hacia los demás. Vamos a leer la palabra del Señor, mis hermanos, para entrar en materia. Gloria a Dios. Y vamos a comenzar leyendo la segunda de Crónicas, en el capítulo 5 y el versículo 13. Segunda de Crónicas, capítulo 5 y el versículo 13 y 14 le voy a leer. Gloria a Dios. Y leemos la santa y poderosa palabra en el nombre del Padre, del Hijo y de su Santo Espíritu. Cuando sonaban pues las trompetas y cantaban todos a una para alabar y dar gracias a Jehová, y a medida que alzaban la voz con trompetas y címbalos y otros instrumentos de música, y alababan a Jehová diciendo: porque Él es bueno, porque su misericordia es para siempre. Entonces, la casa se llenó de una nube, la casa de Jehová, Y no podían los sacerdotes estar ahí para ministrar por causa de la nube. Porque la gloria de Jehová había llenado la casa de Dios. Mis hermanos, mis amigos, este pasaje bíblico nos denota, nos enseña, nos muestra el poder de la alabanza en el pueblo de Dios. Aprendemos de la importancia de tocar instrumentos en medio del culto. Vamos a respetar a los que piensan que no se necesitan, lo vamos a hacer. Pero vemos a través de la palabra de Dios de la importancia de todo tipo de instrumentos en medio de la alabanza al Señor. Y esto me hace recordar hace muchos años, cuando todavía yo no conocía del Señor. En una fiesta judía, no recuerdo, parece que la fiesta de las primicias era, no sé, que el pueblo judío estaba reunido en un área de Los Ángeles, hermano, y escuchar a aquella gente, amigo, alabar a Dios con aquella injundia, con aquella fuerza. Sonaban los chofares y era algo especial. Porque ese pueblo es un pueblo agradecido con Dios. Cuando de nosotros sale la alabanza, cuando de nosotros sale la adoración espontánea, es porque estamos agradecidos con Dios. Es porque estamos agradecidos con nuestro Padre Celestial. Es muy importante, mis hermanos, mis amigos, cantarle a Dios. Para los israelitas, hermano, el canto a través de todos los tiempos ha sido una parte fundamental de su adoración al Rey de Reyes y Señor de Reyes. De su adoración a Jehová Dios de los ejércitos. Para ese pueblo ha sido una parte muy importante el canto. Ha sido esa parte fundamental que ha mantenido a ese pueblo apegado a su Dios. Y un ejemplo son todos los salmos del rey David. En el libro de Salmos puede leer cualquier cantidad. Son, hermanos, esos salmos inspiraciones para canciones dedicadas a Dios, para cantos dedicados al Dios vivo. Y muchos hermanos los describen como cantos al corazón. Como esos cantos que salen del corazón del pueblo de Israel. Cuando leemos esos salmos, hay muchos pasajes que nos enseñan, que nos dicen que usaban el canto para celebrar. Fíjense, tres puntos importantes en esto. Vemos a través de la palabra que ellos usaban el canto para celebrar al Señor. Segundo, para agradecer. Y tercero, para adorar. Si nosotros balanceamos la alabanza, la adoración en esos tres aspectos, hermanos, vamos a ver la gloria de Dios. Ellos cantaban para celebrar la fiesta al Señor, para celebrar la victoria. Ellos cantaban para agradecerle a Dios por aquella victoria, para agradecerle a Dios por la vida. También ellos cantaban para adorar al Dios que les dio la vida. Mis hermanos, mis amigos, cuando nosotros nos reunimos en el culto, en la iglesia en que el Señor lo tiene, allí vaya, dispuesto a cantar y alabar, dispuesto a adorar al Rey de Reyes y Señor de Señores, dispuesto a celebrarle fiesta. Cada culto es una celebración de fiesta, Jehová. cuando vayamos al culto, vayamos a cantar, vayamos a celebrarle fiesta al Rey de Reyes. Cuando vayamos, vayamos a celebrar esa fiesta, a cantarle al Señor en agradecimiento por la vida, por la salvación que nos da. Cuando vayamos al culto, vayamos a cantar, a adorar a aquel que nos dio la vida. Aquel que nos ha dado una salvación tan grande. Aquel que ofrendó su vida por usted y por mí, por toda esta humanidad. Cuando el pueblo de Dios, hermano, entiende la importancia de cantar, de alabar, de adorar, de exaltar al Dios de los ejércitos. Ese pueblo es un pueblo de vencedor. Ese pueblo es un pueblo que vive en victoria. Y vea usted la expresión en el versículo 14, hermano, que cuando ellos alababan, cuando ellos adoraban, cuando ellos entonaban aquellos cánticos, la gloria de Jehová descendía sobre aquel lugar. Y era tan fuerte la gloria del Señor que ni aun los sacerdotes que estaban autorizados para ministrar en aquel lugar podían hacerlo. Por causa de la nube de la gloria de Dios. ¿Por qué? Porque cuando nosotros cantamos, cuando nosotros adoramos, cuando nosotros exaltamos al Rey de Reyes y Señor de Señores, la gloria de Dios está en ese lugar. Allí, en ese templo, en esa galera pequeña que usted está ahora. Allí va a estar la gloria de Dios en ese lugar. Va a estar la gloria de Dios allí, no importa si es un templo grande o lujoso, no. Recuerde que en este tiempo que está, leemos en la segunda de Crónicas, eran tiendas de campaña. No había un templo edificado para Dios, hermano. No hay diferencia cuando nosotros lo hacemos con el corazón. Cuando nosotros le damos nuestra verdadera adoración a Dios. Cuando nosotros vamos a la iglesia donde esté usted. Cuando nosotros llegamos a esa galera pequeña, pero poderosa en el mover del Espíritu Santo de Dios. Porque hay un pueblo que le alaba en espíritu y en verdad. Porque hay un pueblo que va a cantar, adorar y exaltar al Rey de Reyes y Señor de Señores. Mis hermanos, mis amigos, esta palabra nos enseña a todo el pueblo, a toda la iglesia de nuestro tiempo y de todos los tiempos, que cantar tiene que ser parte fundamental en la vida de la iglesia, del cristiano en especial, de adorar a Dios. Esto, aprendemos a través de esta palabra que cantar debe de ser una parte fundamental de adorar a Dios para todos nosotros. Para todos los que profesamos la fe en Cristo Jesús. Vamos a respetar a aquellos que dicen de que hay que cantar de suave, cada quien. Vamos a respetar, vamos a hacerlo. Pero tenemos que entender que cantar al Señor es una parte fundamental en la vida de la iglesia de Cristo. Es una parte fundamental para todos nosotros los que hemos creído en Él. Hermanos, amigos, y si lo practicamos, si como iglesia, como pueblo de Dios lo practicamos, nos vamos a dar cuenta de que nuestro corazón está lleno de cantos para el Señor. de que nuestro corazón, en nuestro interior, está lleno de cantos al Dios vivo. Cuando cantamos a Dios, el Espíritu Santo, hermanos, nos anima. Cuando cantamos al Señor, es el Espíritu Santo que nos llena y nos ayuda a hacerlo con todo nuestro corazón. Qué lindo comprender que cuando cantamos a Dios, que cuando vamos al servicio de culto, vamos con un solo propósito: de cantar y adorar a nuestro Dios, de cantar y alabar al Rey vivo. Hermanos, mientras la iglesia no se dé cuenta de que es fundamental adorar a Dios, si la iglesia no se da cuenta, y cuando me refiero a la iglesia, me refiero a los miembros de cada iglesia, si no se da cuenta y usted está en medio del culto en donde todos están cantando y usted está con la boca cerrada, es porque no ama a Dios. Es porque no le agradece a Dios. Es porque no adora a Dios. Es porque no tiene nada que celebrar en su vida. Porque su vida está seca, está vacía. Pero cuando nosotros cantamos a Dios, estamos celebrando la salvación que el Señor nos ha dado, la vida de victoria que el Señor nos ha dado. Cuando nosotros cantamos al Señor, estamos agradeciéndole a Dios por la salvación, por la sanidad, por la protección, por la dirección. Cuando nosotros cantamos a Dios, adoramos su nombre, exaltamos ese nombre que es sobre todo nombre. Y nos damos cuenta. Quizás hemos descuidado un área muy importante en nuestra vida, que es la alabanza y la adoración. Y ayer mirábamos la importancia de la oración, cómo nos une al Señor. Pero también a través del canto, de la alabanza, de la adoración, también nos une fuertemente al Señor. Cuando como iglesia entendamos que el cantar a Dios es una parte fundamental en la vida de la iglesia, que el adorar a Dios es una parte fundamental para todos nosotros en la iglesia. Hermanos, amigos incluso, cuando lo practicamos, nos damos cuenta que tenemos un corazón agradecido para Dios, un corazón lleno de alabanza. Quizás muchas veces no nos sabemos las alabanzas correctamente, pero estamos cantando, estamos adorando, estamos exaltando, estamos glorificando al Rey de Reyes y Señor de Señores. Cuando cantamos a Dios, hermano, es el Espíritu Santo que nos anima a hacerlo. Por eso cuando vemos en todas las iglesias muchos que no cantan, es porque su vida está vacía sin el Espíritu Santo. Porque cuando cantamos a Dios, el Espíritu Santo es el que nos anima, el que nos da las fuerzas, el que nos llena y nos ayuda a hacerlo con todo nuestro corazón. Hermanos, amigos, debemos de saber como iglesia que la alabanza es fundamental para sintonizar, para unir nuestro espíritu con Dios. En cada culto, como decimos en hondureño, en cada servicio de culto que vamos a la iglesia, vamos a alabar a Dios. Y eso es lo que nos sintoniza con Dios, nos une con Dios. Hermanos, amigos, la parte de las alabanzas, ese tiempo, Ese tiempo de la alabanza y la adoración, hermano, es un tiempo de preparación de nuestra alma y de nuestro corazón para estar en sintonía con nuestro Padre Celestial. Ese tiempo de alabanza que en el culto usamos es para sintonizarnos con Dios. Es para estar unidos con Dios. Es un tiempo de preparación de nuestra alma y de nuestro corazón para estar unidos con nuestro Padre Celestial. Y es eso lo que nos lleva a entender mejor el mensaje que vamos a escuchar mediante las palabras del predicador o del pastor, como usted le diga. Cuando nosotros nos sintonizamos con Dios a través de la alabanza y la adoración, estamos preparando nuestra vida, estamos preparando nuestra alma. Y eso, cuando nosotros adoramos y alabamos y exaltamos, entonces vamos a entender mejor el mensaje que vamos a oír por medio del predicador o del pastor. Hermano, nunca piense que es solo cantar por cantar. No. Es dedicarle amor y adoración a Dios a través de la alabanza. Es dedicarle ese amor que tenemos por el Señor a través de la alabanza y de la adoración a nuestro Dios. Le estamos dedicando nuestro amor al Rey de Reyes y Señor de Señores. Hermano, nos damos cuenta que hay personas que no entienden por qué hay servicios donde se canta al Señor. Hay gente que no entiende por qué instrumentos y por qué esto y por qué lo otro. No lo pueden entender. Recuerde, mi hermano, mi amigo, que todo lo que tenga vida, eso debe de alabar a Dios. Y el Salmo 150, capítulo 3 y el verso al 6, vamos a leer, que tenemos que leerlo. Pero es todo el Salmo 150. Léalo conmigo, léalo usted ahí en su casa. Dice el Salmo 151. Alabad a Dios en su santuario. ¿A qué vamos? Alabar. Alabadle en la magnificencia de su firmamento. Alabarle por sus proezas. Alabarle conforme a la muchedumbre de su grandeza. Y fíjese, hermano, a los que dicen que mucho instrumento, que para qué tan. Alabarle al son de bocina. Alabarle con salterio y arpa. Alabarle con pandero y danza. Alabadle con cuerdas y flautas. Alabadle con címbalos resonantes. Alabadle con címbalos de júbilo. Y el 6 y último dice: todo lo que respire, alabe a Jehová. Aleluya. Mi hermano, mi amigo, a través de este Salmo 150, aprendemos que la verdadera alabanza a Dios no se limita solo al santuario. Realmente se puede alabar a Dios en cualquier lugar. Se puede alabar a Dios en la plenitud de su grandeza y de su bondad hasta esta humanidad. Se puede alabar a Dios al reconocer que al que ha hecho esta creación, que Él nos ha dado la redención y la vida, y el deseo de tener una comunión con el Señor. Además de alabar a Dios con canciones e instrumentos en el santuario, se puede alabar a Dios llevando una vida de amor, de alegría, según la primera de Juan 4:19. Teniendo esa fe en Cristo Jesús. Mi hermano, mi amigo, ya no está en el servicio de culto, con la boca cerrada, sin poder alabar y exaltar el nombre del Señor. Hay muchas personas que no entienden por qué hay que ir a cantar al Señor con instrumentos. Pero mucha gente no puede entender esta palabra, que todo lo que tenga vida alabe a Jehová. Que todo lo que respire debe de alabar a Dios. Hermanos, amigos, cuando cantamos y alabamos al Señor, recuerde que le estamos demostrando nuestro amor al Dios eterno. Cuando cantamos y alabamos al Señor, estamos agradeciéndole a Él por la vida, por la salvación, por la sanidad, por nuestra familia. Cuando nosotros cantamos al Señor, estamos reconociendo que Él es todo en nuestra vida. Quiero concluir con esto, mis hermanos. Cuando nosotros alabamos al Señor, estamos reconociendo, mi hermano, mi amigo, qué grande es su poder y grandioso y maravilloso su amor para con toda esta humanidad, para con todos los que nos ha escogido, nos ha apartado y nos ha limpiado. Cuando nosotros cantamos al Señor, mis hermanos, mis amigos, reconocemos ese maravilloso amor por todos nosotros. Y es precisamente por eso, hermanos, amigos, que el canto debe de ser parte fundamental de adorar a Dios. Mi amigo, mi hermano, ya no vaya al templo solo a platicar o a saber qué sucede. Vaya con el único propósito de alabar y exaltar, de cantar al Señor en agradecimiento y en amor. Haga de su vida cristiana en especialmente, que el canto sea una parte fundamental para usted. Dios le bendiga. Y que la paz de Cristo sea en su vida. Amén.
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0: possa levantar el corazón y se lo decimos a Él. Alza esos brazos donde tú estés. Es para Él.
1: A ti, en esa cruz.

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0: pozo, Señor.
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0: Son las 6 en punto.
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2: Yo también creo. ¿Usted cree?

una sola cosa que yo quiero hacer. Yo quiero entregar mi vida en servicio y en amor a mi Señor. Y usted, en respuesta a ese amor, levante sus manos conmigo y dígaselo.

siempre. Sí, Señor, cantaremos por siempre de tu amor. Cantaremos de tu amor.

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1: Yo creo que la misma gratitud tenemos usted y yo. Sabemos de dónde nos saca.

0: siempre te amaremos, Señor.
1: Cuán hermoso.
2: Adora la iglesia.

Si conocieres el don de Dios, ¿quién es el que te dice? Te dará agua viva. Yo soy el que habla contigo. Siempre te preguntaste, ¿quién podría llenarte? ¿Quién saciaría tu sed? Yo soy el que habla contigo.

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Dios es capaz de hacer cualquier cosa. No hay nada que Él no pueda hacer. Él es especialista en imposibles. Yo no sé qué usted necesita, pero Él tiene el poder para darle el milagro hoy. Le invito a que cante conmigo esta canción. Alce su voz fuerte. Dios es capaz de hacer todo lo que tú estás dispuesto a creer.

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Este es un canto que hemos cantado en esta noche, porque lo sabemos de corazón. Pero algunos en esta noche tienen que hacerlo una declaración profética. Señor, yo confío en que tú estás obrando tu perfecta voluntad en mi vida, porque tú me amas. Dilo conmigo, Señor, tú me amas. Siempre me has amado y siempre me amarás. Tú nunca dejarás de amarme y tu amor me sostiene, tu amor me fortalece, y por eso yo lo canto, por eso yo lo declaro, Señor, que en ti está mi confianza. No importa las circunstancias, yo me levanto en fe y declaro

lo que tú hiciste. Quita de sobre mí tu plaga. Estoy consumido bajo los golpes de tu mano. Con castigos por el pecado corriges a hombre y deshaces como polilla lo más estimado de él. Ciertamente, vanidad es todo hombre. Oye mi oración, oh Jehová, y escucha mi clamor. No calles ante mis lágrimas, porque forastero soy para ti y advenedizo como todos mis padres. Déjame y tomaré fuerzas antes que vaya y perezca. Salmo 40. Pacientemente esperé a Jehová y se inclinó a mí y oyó mi clamor, y me hizo sacar del pozo de la desesperación, del lodo cenagoso. Puso mis pies sobre peña y enderezó mis pasos. Puso luego en mi boca cántico nuevo, alabanza a nuestro Dios. Verán esto muchos y temerán y confiarán en Jehová. Bienaventurado el hombre que puso en Jehová su confianza, y no mira a los soberbios ni a los que se desvían tras la mentira. Has aumentado, oh Jehová Dios mío, tus maravillas, y tus pensamientos para con nosotros no es posible contarlos ante ti. Si yo anunciare y hablare de ellos, no pueden ser enumerados. Sacrificio y ofrenda no te agrada. Has abierto mis oídos. Holocausto y expiación no has demandado. Entonces dije, he aquí vengo. En el rollo del libro está escrito de mí. El hacer tu voluntad, Dios mío, me ha agradado, y tu ley está en medio de mi corazón. He anunciado justicia en grande congregación. He aquí, no refrené mis labios, Jehová, tú lo sabes. No encubrí tu justicia dentro de mi corazón. He publicado tu fidelidad y tu salvación. No oculté tu misericordia y tu verdad en grande asamblea. Jehová, no retengas de mí tus misericordias. Tu misericordia y tu verdad me guarden siempre. Porque me han rodeado males sin número, me han alcanzado mis maldades, y no puedo levantar la vista. Se han aumentado más que los cabellos de mi cabeza, y mi corazón me falla. Quieras, oh Jehová, librarme. Jehová, apresúrate a socorrerme. Sean avergonzados y confundidos a una los que buscan mi vida para destruirla. Vuelvan atrás y avergüéncese los que mi mal desean. Sean asolados en pago de su afrenta los que me dicen, ¡ea, ea! Gócense y alégrense en ti todos los que te buscan, y digan siempre los que aman tu salvación, Jehová sea enaltecido. Aunque afligido yo y necesitado, Jehová pensará en mí. Mi ayuda y mi libertador eres tú, Dios mío, no te tardes. Salmo 41. Bienaventurado el que piensa en el pobre. En el día malo lo librará Jehová. Jehová lo guardará y le dará vida. Será bienaventurado en la tierra, y no lo entregarás a la voluntad de sus enemigos. Jehová lo sustentará sobre el lecho del dolor. Mullirás toda su cama en su enfermedad. Yo dije, Jehová, ten misericordia de mí. Sana mi alma, porque contra ti he pecado. Mis enemigos dicen mal de mí, preguntando, ¿cuándo morirá y perecerá su nombre? Y si vienen a verme, hablan mentira. Su corazón recoge para sí iniquidad, y al salir fuera la divulgan. Reunidos murmuran contra mí todos los que me aborrecen. Contra mí piensan mal, diciendo de mí, cosa pestilencial se ha apoderado de él, y el que cayó en cama no volverá a levantarse. Aún el hombre de mi paz, en quien yo confiaba, el que de mi pan comía, alzó contra mí el calcañar. Mas tú, Jehová, ten misericordia de mí y hazme levantar, y les daré el pago. En esto conoceré que te he agradado, que mi enemigo no se huelgue de mí. En cuanto a mí, en mi integridad me has sustentado, y me has hecho estar delante de ti para siempre. Bendito sea Jehová, el Dios de Israel, por los siglos de los siglos. Amén y amén. Salmo 42. Como el ciervo brama por las corrientes de las aguas, así clama por ti, oh Dios, el alma mía. Mi alma tiene sed de Dios, del Dios vivo. ¿Cuándo vendré y me presentaré delante de Dios? Fueron mis lágrimas mi pan de día y de noche, mientras me dicen todos los días, ¿dónde está tu Dios? Me acuerdo de estas cosas y derramo mi alma dentro de mí, de cómo yo fui con la multitud y la conduje hasta la casa de Dios, entre voces de alegría y de alabanza del pueblo en fiesta. ¿Por qué te abates, oh alma mía, y te turbas dentro de mí? Espera en Dios, porque aún he de alabarle, salvación mía y Dios mío. Dios mío, mi alma está abatida en mí. Me acordaré, por tanto, de ti desde la tierra del Jordán y de los Hermonitas desde el monte de Misar. Un abismo llama a otro a la voz de tus cascadas.
Todas tus ondas y tus olas han pasado sobre mí. Pero de día mandará Jehová su misericordia, y de noche su cántico estará conmigo, y mi oración al Dios de mi vida. Diré a Dios, roca mía, ¿por qué te has olvidado de mí? ¿Por qué andaré yo enlutado por la opresión del enemigo? Como quien hiere mis huesos, mis enemigos me afrentan, diciéndome cada día, ¿dónde está tu Dios? ¿Por qué te abates, oh alma mía, y por qué te turbas dentro de mí? Espera en Dios, porque aún he de alabarle, salvación mía y Dios mío. Salmo 43. Júzgame, oh Dios, y defiende mi causa. Líbrame de gente impía y del hombre engañoso e inicuo. Pues que tú eres el Dios de mi fortaleza, ¿por qué me has desechado? ¿Por qué andaré enlutado por la opresión del enemigo? Envía tu luz y tu verdad. Estas me guiarán, me conducirán a tu santo monte y a tus moradas. Entraré al altar de Dios, al Dios de mi alegría y de mi gozo, y te alabaré con arpa, oh Dios, Dios mío. ¿Por qué te abates, oh alma mía, y por qué te turbas dentro de mí? Espera en Dios, porque aún he de alabarle, salvación mía y Dios mío. Salmo 44. Oh Dios, con nuestros oídos hemos oído, nuestros padres nos han contado, la obra que hiciste en sus días, en los tiempos antiguos. Tú con tu mano echaste las naciones y los plantaste a ellos, afligiste a los pueblos y los arrojaste, porque no se apoderaron de la tierra por su espada, ni su brazo los libró, sino tu diestra y tu brazo y la luz de tu rostro, porque te complaciste en ellos. Tú, oh Dios, eres mi rey, manda salvación a Jacob. Por medio de ti sacudiremos a nuestros enemigos, en tu nombre hollaremos a nuestros adversarios, porque no confiaré en mi arco ni mi espada me salvará, pues tú nos has guardado de nuestros enemigos y has avergonzado a los que nos aborrecían. En Dios nos gloriaremos todo el tiempo y para siempre alabaremos tu nombre. Pero nos has desechado y nos has hecho avergonzar, y no sales con nuestros ejércitos. Nos hiciste retroceder delante del enemigo, y nos saquean para sí los que nos aborrecen. Nos entregas como ovejas al matadero, y nos has esparcido entre las naciones. Has vendido a tu pueblo de balde, no exigiste ningún precio. Nos pones por afrenta de nuestros vecinos, por escarnio y por burla de los que nos rodean. Nos pusiste por proverbio entre las naciones, todos al vernos menean la cabeza. Cada día mi vergüenza está delante de mí, y la confusión de mi rostro me cubre, por la voz del que me vitupera y deshonra, por razón del enemigo y del vengativo. Todo esto nos ha venido, y no nos hemos olvidado de ti, y no hemos faltado a tu pacto. No se ha vuelto atrás nuestro corazón, ni se han apartado de tus caminos nuestros pasos, para que nos quebrantes en el lugar de chacales, y nos cubrieses con sombra de muerte. Si nos hubiésemos olvidado del nombre de nuestro Dios, o alzado nuestras manos a Dios ajeno, ¿no demandaría Dios esto? Porque Él conoce los secretos del corazón. Pero por causa de ti nos matan cada día, somos contados como ovejas para el matadero. Despierta, ¿por qué duermes, Señor? Despierta, no te alejes para siempre. ¿Por qué escondes tu rostro y te olvidas de nuestra aflicción y de la opresión nuestra? Porque nuestra alma está agobiada hasta el polvo, y nuestro cuerpo está postrado hasta la tierra. Levántate para ayudarnos, y redímenos por causa de tu misericordia. Salmo 45. Rebosa mi corazón palabra buena, dirijo al rey mi canto, mi lengua es pluma de escribiente muy ligero. Eres el más hermoso de los hijos de los hombres, la gracia se derramó en tus labios. Por tanto, Dios te ha bendecido para siempre. Ciñe tu espada sobre el muslo, oh valiente, con tu gloria y con tu majestad. En tu gloria sé prosperado, cabalga sobre palabra de verdad, de humildad y de justicia, y tu diestra te enseñará cosas terribles. Tus saetas agudas, con que caerán pueblos debajo de ti, penetrarán en el corazón de los enemigos del rey. Tu trono, oh Dios, es eterno y para siempre. Cetro de justicia es el cetro de tu reino. Has amado la justicia y aborrecido la maldad. Por tanto, te ungió Dios, el Dios tuyo, con óleo de alegría más que a tus compañeros. Mirra, aloe y casia exhalan todos tus vestidos. Desde palacios de marfil te recrean. Hijas de reyes están entre tus ilustres, está la reina a tu diestra con oro de Ofir. Oye, hija, y mira, e inclina tu oído. Olvida tu pueblo y la casa de tu padre, y deseará el rey tu hermosura. E inclínate a él,
porque él es tu señor. Y las hijas de Tiro vendrán con presentes, implorarán tu favor los ricos del pueblo. Toda gloriosa es la hija del rey en su morada, de brocado de oro es su vestido. Con vestidos bordados será llevada al rey, vírgenes irán en pos de ella, compañeras suyas serán traídas a ti. Serán traídas con alegría y gozo, entrarán en el palacio del rey. En lugar de tus padres serán tus hijos, a quienes harás príncipes en toda la tierra. Haré perpetua la memoria de tu nombre en todas las generaciones, por lo cual te alabarán los pueblos eternamente y para siempre. Salmo 46. Dios es nuestro amparo y fortaleza, nuestro pronto auxilio en las tribulaciones. Por tanto, no temeremos, aunque la tierra sea removida y se traspasen los montes al corazón del mar, aunque bramen y se turben sus aguas y tiemblen los montes a causa de su braveza. Del río sus corrientes alegran la ciudad de Dios, el santuario de las moradas del Altísimo. Dios está en medio de ella, no será conmovida. Dios la ayudará al clarear la mañana. Bramaron las naciones, titubearon los reinos. Dio él su voz, se derritió la tierra. Jehová de los ejércitos está con nosotros. Nuestro refugio es el Dios de Jacob. Venid, ved las obras de Jehová, que ha puesto asolamientos en la tierra, que hace cesar las guerras hasta los fines de la tierra, que quiebra el arco, corta la lanza y quema los carros en el fuego. Estad quietos y conoced que yo soy Dios. Seré exaltado entre las naciones, enaltecido seré en la tierra. Jehová de los ejércitos está con nosotros. Nuestro refugio es el Dios de Jacob. Salmo 47. Pueblos todos, batid las manos, aclamad a Dios con voz de júbilo, porque Jehová el Altísimo es temible, Rey grande sobre toda la tierra. Él someterá a los pueblos debajo de nosotros y a las naciones debajo de nuestros pies. Él nos elegirá nuestras heredades, la hermosura de Jacob, al cual amó. Subió Dios con júbilo, Jehová con sonido de trompeta. Cantad a Dios, cantad, cantad a nuestro Rey, cantad. Porque Dios es el Rey de toda la tierra, cantad con inteligencia. Reinó Dios sobre las naciones, se sentó Dios sobre su santo trono. Los príncipes de los pueblos se reunieron como pueblo del Dios de Abraham. Porque de Dios son los escudos de la tierra, Él es muy exaltado. Salmo 48. Grande es Jehová, y digno de ser en gran manera alabado en la ciudad de nuestro Dios, en su monte santo. Hermosa provincia, el gozo de toda la tierra, es el monte de Sión a los lados del norte, la ciudad del gran rey. En sus palacios Dios es conocido por refugio. Porque aquí los reyes de la tierra se reunieron, pasaron todos. Y viéndola ellos así, se maravillaron, se turbaron, se apresuraron a huir. Les tomó allí temblor, dolor como de mujer que da a luz. Con viento solano quiebras tú las naves de Tarsis. Como lo oímos, así lo hemos visto en la ciudad de Jehová de los ejércitos, en la ciudad de nuestro Dios. La afirmará Dios para siempre. Nos acordamos de tu misericordia, oh Dios, en medio de tu templo. Conforme a tu nombre, oh Dios, así es tu loora. Como lo oímos, así lo hemos visto en la ciudad de Jehová de los ejércitos, en la ciudad de nuestro Dios. La afirmará Dios para siempre. Nos acordamos de tu misericordia.

porque este Dios es Dios nuestro eternamente y para siempre. Él nos guiará aún más allá de la muerte. Salmo 49. Oíd esto, pueblos todos. Escuchad, habitantes todos del mundo, así los plebeyos como los nobles, el rico y el pobre juntamente. Mi boca hablará sabiduría, y el pensamiento de mi corazón inteligencia. Inclinaré al proverbio mi oído, declararé con el arpa mi enigma. ¿Por qué he de temer en los días de adversidad, cuando la iniquidad de mis opresores me rodeare? Los que confían en sus bienes y de la muchedumbre de sus riquezas se jactan, ninguno de ellos podrá en manera alguna redimir al hermano, ni dar a Dios su rescate, porque la redención de su vida es de gran precio y no se logrará jamás, para que viva en adelante para siempre y nunca vea corrupción. Pues verá que aún los sabios mueren, que perecen del mismo modo que el insensato y el necio, y dejan a otros sus riquezas. Su íntimo pensamiento es que sus cosas serán eternas y sus habitaciones para generación y generación. Dan sus nombres a sus tierras. Mas el hombre no permanecerá en honra, es semejante a las bestias que perecen. Este su camino es locura, con todo, sus descendientes se complacen en el dicho de ellos. Como a rebaños que son conducidos al Seol, la muerte los pastoreará, y los rectos se enseñorearán de ellos por la mañana. Se consumirá su buen parecer, y el Seol será su morada. Pero Dios redimirá mi vida del poder del Seol, porque Él me tomará consigo. No temas cuando se enriquece alguno, cuando aumenta la gloria de su casa, porque cuando muera no llevará nada, ni descenderá tras él su gloria. Aunque mientras viva llame dichosa su alma, y sea loado cuando prospere, entrará en la generación de sus padres, y nunca más verá la luz. El hombre que está en honra y no entiende, semejante es a las bestias que perecen. Salmo 50. El Dios de dioses, Jehová, ha hablado y convocado la tierra, desde el nacimiento del sol hasta donde se pone. De Sión, perfección de hermosura, Dios ha resplandecido. Vendrá nuestro Dios y no callará. Fuego consumirá delante de él y tempestad poderosa le rodeará. Convocará a los cielos de arriba y a la tierra para juzgar a su pueblo. Juntadme, mis santos, los que hicieron conmigo pacto con sacrificio. Y los cielos declararán su justicia, porque Dios es el juez. Oye, pueblo mío, y hablaré. Escucha, Israel, y testificaré contra ti. Yo soy Dios, el Dios tuyo. No te reprenderé por tus sacrificios, ni por tus holocaustos que están continuamente delante de mí. No tomaré de tu casa becerros ni machos cabríos de tus apriscos, porque mía es toda bestia del bosque y los millares de animales en los collados. Conozco a todas las aves de los montes, y todo lo que se mueve en los campos me pertenece. Si yo tuviese hambre, no te lo diría a ti, porque mío es el mundo y su plenitud. ¿He de comer yo carne de toros o de beber sangre de machos cabríos? Sacrifica a Dios alabanza y paga tus votos al Altísimo, e invócame en el día de la angustia, te libraré y tú me honrarás. Pero al malo dijo Dios, ¿qué tienes tú que hablar de mis leyes y que tomar mi pacto en tu boca? Pues tú aborreces la corrección y echas a tu espalda mis palabras. Si veías al ladrón, tú corrías con él, y con los adúlteros era tu parte. Tu boca metías en mal, y tu lengua componía engaño. Tomabas asiento y hablabas contra tu hermano. Contra el hijo de tu madre ponías infamia. Estas cosas hiciste, y yo he callado. Pensabas que de cierto sería yo como tú, pero te reprenderé y las pondré delante de tus ojos. Entended ahora esto, los que os olvidáis de Dios, no sea que os despedace y no haya quien os libre. El que sacrifica alabanza me honrará, y al que ordenare su camino, le mostraré la salvación de Dios. Salmo 51. Ten piedad de mí, oh Dios, conforme a tu misericordia. Conforme a la multitud de tus piedades, borra mis rebeliones. Lávame más y más de mi maldad y límpiame de mi pecado. Porque yo reconozco mis rebeliones, y mi pecado está siempre delante de mí. Contra ti solo he pecado y he hecho lo malo delante de tus ojos, para que seas reconocido justo en tu palabra y tenido por puro en tu juicio. He aquí, en maldad he sido formado y en pecado me concibió mi madre. He aquí, tú amas la verdad en lo íntimo y en lo secreto me has hecho comprender sabiduría. Purifícame con hisopo y seré limpio. Lávame y seré más blanco que la nieve. Hazme oír gozo y alegría y se recrearán los huesos que has abatido. Esconde tu rostro de mis pecados y borra todas mis

0: maldades. Crea en mí, oh Dios, un corazón limpio y renueva un espíritu recto dentro de mí. No me eches de delante de ti y no quites de mí tu santo espíritu. Vuélveme el gozo de tu salvación y espíritu noble me sustente. Entonces enseñaré a los transgresores tus caminos y los pecadores se convertirán a ti. Líbrame de homicidios, oh Dios, Dios de mi salvación. Cantará mi lengua tu justicia. Señor, abre mis labios y publicará mi boca tu alabanza. Porque no quieres sacrificio que yo daría, no quieres holocausto. Los sacrificios de Dios son el espíritu quebrantado. Al corazón contrito y humillado no despreciarás tú, oh Dios. Haz bien con tu benevolencia a Sión, edifica los muros de Jerusalén. Entonces te agradarán los sacrificios de justicia, el holocausto u ofrenda del todo quemada. Entonces ofrecerán becerros sobre tu altar. Salmo 52. ¿Por qué te jactas de maldad, oh poderoso? La misericordia de Dios es continua. Agravios maquina tu lengua, como navaja afilada hace engaño. Amaste el mal más que el bien, la mentira más que la verdad. Has amado toda suerte de palabras perniciosas, engañosa lengua. Por tanto, Dios te destruirá para siempre, te asolará y te arrancará de tu morada y te desarraigará de la tierra de los vivientes. Verán los justos y temerán, se reirán de él diciendo, «He aquí el hombre que no puso a Dios por su fortaleza, sino que confió en la multitud de sus riquezas y se mantuvo en su maldad. Pero yo estoy como olivo verde en la casa de Dios». En la misericordia de Dios confío eternamente y para siempre. Te alabaré para siempre, porque lo has hecho así, y esperaré en tu nombre, porque es bueno delante de tus santos. Salmo 53. Dice el necio en su corazón, no hay Dios. Se han corrompido e hicieron abominable maldad. No hay quien haga bien. Dios desde los cielos miró sobre los hijos de los hombres para ver si había algún entendido que buscara a Dios. Cada uno se había vuelto atrás, todos se habían corrompido. No hay quien haga lo bueno, no hay ni aun uno. ¿No tienen conocimiento todos los que hacen iniquidad, que devoran a mi pueblo como si comiesen pan y a Dios no invocan? Allí se sobresaltaron de pavor donde no había miedo, porque Dios ha esparcido los huesos del que puso asedio contra ti. Los avergonzaste porque Dios los desechó. Oh, si saliera de Sión la salvación de Israel. Cuando Dios hiciere volver de la cautividad a su pueblo, se gozará Jacob y se alegrará Israel. Salmo 54. Oh Dios, sálvame por tu nombre, y con tu poder defiéndeme. Oh Dios, oye mi oración, escucha las razones de mi boca. Porque extraños se han levantado contra mí, y hombres violentos buscan mi vida. No han puesto a Dios delante de sí. He aquí, Dios es el que me ayuda. El Señor está con los que sostienen mi vida. Él devolverá el mal a mis enemigos, córtalos por tu verdad. Voluntariamente sacrificaré a ti. Alabaré tu nombre, oh Jehová, porque es bueno. Porque Él me ha librado de toda angustia, y mis ojos han visto la ruina de mis enemigos. Salmo 55. Escucha, oh Dios, mi oración, y no te escondas de mi súplica. Está atento y respóndeme. Clamo en mi oración y me conmuevo a causa de la voz del enemigo, por la opresión del impío, porque sobre mí echaron iniquidad, y con furor me persiguen. Mi corazón está dolorido dentro de mí, y terrores de muerte sobre mí han caído. Temor y temblor vinieron sobre mí, y terror me ha cubierto. Y dije, ¿quién me diese alas como de paloma? Volaría yo y descansaría. Ciertamente huiría lejos, moraría en el desierto, me apresuraría a escapar del viento borrascoso, de la tempestad. Destrúyelos, oh Señor, confunde la lengua de ellos, porque he visto violencia y rencilla en la ciudad. Día y noche la rodean sobre sus muros, e iniquidad y trabajo hay en medio de ella. Maldad hay en medio de ella, y el fraude y el engaño no se apartan de sus plazas. Porque no me afrentó un enemigo, lo cual habría soportado, ni se alzó contra mí el que me aborrecía, porque me hubiera ocultado de él. Sino tú, hombre, al parecer íntimo mío, mi guía y mi familiar, que juntos comunicábamos dulcemente los secretos y andábamos en amistad en la casa de Dios. Que la muerte les sorprenda, desciendan vivos al Seol, porque hay maldades en sus moradas en medio de ellos. En cuanto a mí, a Dios clamaré, y Jehová me salvará. Tarde y mañana y a mediodía oraré y clamaré, y él oirá mi voz. Él redimirá en paz mi alma de la guerra contra mí, aunque contra mí haya muchos. Dios oirá y los quebrantará luego, el que permanece desde la antigüedad, por cuanto no cambian ni temen a Dios. Extendió el inicuo sus manos contra los que estaban en paz con él, violó su pacto. Los dichos de su boca son más blandos que mantequilla, pero guerra hay en su corazón. Suaviza sus palabras más que el aceite, mas ellas son espadas desnudas. Echa sobre Jehová tu carga, y él te sustentará. No dejará para siempre caído al justo. Mas tú, oh Dios, harás descender aquellos al pozo de perdición. Los hombres sanguinarios y engañadores no llegarán a la mitad de sus días, pero yo en ti confiaré. Salmo 56. Ten misericordia de mí, oh Dios, porque me devoraría el hombre. Me oprime combatiéndome cada día. Todo el día mis enemigos me pisotean, porque muchos son los que pelean contra mí con soberbia. En el día que temo, yo en ti confío. En Dios alabaré su palabra, en Dios he confiado, no temeré. ¿Qué puede hacerme el hombre? Todos los días ellos pervierten mi causa. Contra mí son todos sus pensamientos para mal. Se reúnen, se esconden, miran atentamente mis pasos, como quienes acechan a mi alma. Pésalos según su iniquidad, oh Dios, y derriba en tu furor a los pueblos. Mis huidas tú has contado, pon mis lágrimas en tu redoma. ¿No están ellas en tu libro? Serán luego vueltos atrás mis enemigos el día en que yo clamare. Esto sé, que Dios está por mí. En Dios alabaré su palabra, en Jehová su palabra alabaré. En Dios he confiado, no temeré. ¿Qué puede hacerme el hombre? Sobre mí, oh Dios, están tus votos. Te tributaré alabanzas, porque has librado mi alma de la muerte y mis pies de caída, para que ande delante de Dios en la luz de los que viven. Salmo 57. Ten misericordia de mí, oh Dios, ten misericordia de mí, porque en ti ha confiado mi alma, y en la sombra de tus alas me ampararé hasta que pasen los quebrantos. Clamaré al Dios Altísimo, al Dios que me favorece. Él enviará desde los cielos y me salvará de la infamia del que me acosa. Dios enviará su misericordia y su verdad. Mi vida está entre leones, estoy echado entre hijos de hombres que vomitan llamas, sus dientes son lanzas y saetas, y su lengua espada aguda. Exaltado seas sobre los cielos, oh Dios, sobre toda la tierra sea tu gloria. Red han armado a mis pasos, se ha abatido mi alma. Hoyo han cavado delante de mí, en medio de él han caído ellos mismos. Pronto está mi corazón, oh Dios, mi corazón está dispuesto. Cantaré y trovaré salmos. Despierta, alma mía, despierta salterio y arpa. Me levantaré de mañana. Te alabaré entre los pueblos, oh Señor, cantaré de ti entre las naciones. Porque grande es hasta los cielos tu misericordia y hasta las nubes tu verdad. Exaltado seas sobre los cielos, oh Dios, sobre toda la tierra sea tu gloria. Salmo 58. Oh congregación, ¿pronunciáis en verdad justicia? ¿Juzgáis rectamente, hijo de los hombres? Antes en el corazón maquináis iniquidades. Hacéis pesar la violencia de vuestras manos en la tierra. Se apartaron los impíos desde la matriz, se descarriaron hablando mentira desde que nacieron. Veneno tienen como veneno de serpiente. Son como el áspid sordo que cierra su oído, que no oye la voz de los que encantan, por más hábil que el encantador sea. Oh Dios, quiebra sus dientes en sus bocas. Quiebra, oh Jehová, las muelas de los leoncillos. Sean disipados como aguas que corren. Cuando disparen sus saetas, sean hechas pedazos. Pasen ellos como el caracol que se deslíe, como el que nace muerto, no vean el sol. Antes que vuestras ollas sientan la llama de los espinos, así vivos, así airados, los arrebatará él con tempestad. Se alegrará el justo cuando viere la venganza, sus pies lavará en la sangre del impío. Entonces dirá el hombre, ciertamente hay galardón para el justo, ciertamente hay Dios que juzga en la tierra. Salmo 59. Líbrame de mis enemigos, oh Dios mío. Ponme a salvo de los que se levantan contra mí. Líbrame de los que cometen iniquidad, y sálvame de hombres sanguinarios. Porque he aquí están acechando mi vida, se han juntado contra mí poderosos. No por falta mía ni pecado mío, oh Jehová. Sin delito mío corren y se aperciben. Despierta para venir a mi encuentro y mira. Y tú, Jehová, Dios de los ejércitos, Dios de Israel, despierta para castigar a todas las naciones. No tengas misericordia de todos los que se rebelan con iniquidad. Volverán a la tarde, ladrarán como perros y rodearán la ciudad. He aquí proferirán con su boca, espadas hay en sus labios, porque dicen, ¿quién oye? Mas tú, Jehová, te reirás de ellos, te burlarás de todas las naciones. A causa del poder del enemigo esperaré en ti, porque Dios es mi defensa. El Dios de mi misericordia irá delante de mí. Dios hará que vea en mis enemigos mi deseo. No los mates para que mi pueblo no olvide. Dispérsalos con tu poder y abátelos, oh Jehová, escudo nuestro. Por el pecado de su boca, por la palabra de sus labios, sean ellos presos en su soberbia, y por la maldición y mentira que profieren. Acábalos con furor, acábalos para que no sean, y sépase que Dios gobierna en Jacob hasta los fines de la tierra. Vuelvan, pues, a la tarde, y ladren como perros, y rodeen la ciudad. Anden ellos errantes para hallar qué comer, y si no se sacian, pasen la noche quejándose. Pero yo cantaré de tu poder y alabaré de mañana tu misericordia, porque has sido mi amparo y refugio en el día de mi angustia. Fortaleza mía, a ti cantaré, porque eres, oh Dios, mi refugio, el Dios de mi misericordia. Salmo 60. Oh Dios, tú nos has desechado, nos quebrantaste, te has airado, vuélvete a nosotros. Hiciste temblar la tierra, la has hendido, sana sus roturas porque titubea. Has hecho ver a tu pueblo cosas duras, nos hiciste beber vino de aturdimiento. Has dado a los que te temen bandera que alcen por causa de la verdad. Para que se libren tus amados, salva con tu diestra y óyeme. Dios ha dicho en su santuario, yo me alegraré, repartiré a Siquem y mediré el valle de Sucot. Mío es Galaad y mío es Manasés, y Efraín es la fortaleza de mi cabeza. Judá es mi legislador. Moab, vasija para lavarme. Sobre Edom echaré mi calzado, me regocijaré sobre Filistea. ¿Quién me llevará a la ciudad fortificada? ¿Quién me llevará hasta Edom? ¿No serás tú, oh Dios, que nos habías desechado y no salías, oh Dios, con nuestros ejércitos? Danos socorro contra el enemigo, porque vana es la ayuda de los hombres. En Dios haremos proezas, y Él hollará a nuestros enemigos. Salmo 61. Oye, oh Dios, mi clamor, a mi oración atiende. Desde el cabo de la tierra clamaré a ti cuando mi corazón desmayare. Llévame a la roca que es más alta que yo, porque tú has sido mi refugio y torre fuerte delante del enemigo. Yo habitaré en tu tabernáculo para siempre. Estaré seguro bajo la cubierta de tus alas. Porque tú, oh Dios, has oído mis votos. Me has dado la heredad de los que temen tu nombre. Días sobre días añadirás al rey. Sus años serán como generación y generación. Estará para siempre delante de Dios. Prepara misericordia y verdad para que lo conserven. Así cantaré tu nombre para siempre, pagando mis votos cada día. Salmo 62. En Dios solamente está acallada mi alma. De Él viene mi salvación. Él solamente es mi roca y mi salvación. Es mi refugio. No resbalaré mucho. ¿Hasta cuándo maquinaréis contra un hombre, tratando todos vosotros de aplastarle como pared desplomada y como cerca derribada? Solamente consultan para arrojarle de su grandeza. Aman la mentira. Con su boca bendicen, pero maldicen en su corazón. Alma mía, en Dios solamente reposa, porque de Él es mi esperanza. Él solamente es mi roca y mi salvación. Es mi refugio, no resbalaré. En Dios está mi salvación y mi gloria. En Dios está mi roca fuerte y mi refugio. Esperad en Él en todo tiempo, oh pueblos, derramad delante de Él vuestro corazón. Dios es nuestro refugio. Por cierto, vanidad son los hijos de los hombres, mentira los hijos de varón. Pesándolos a todos igualmente en la balanza, serán menos que nada. No confiéis en la violencia ni en la rapiña, no os envanezcáis. Si se aumentan las riquezas, no pongáis el corazón en ellas. Una vez habló Dios, dos veces he oído esto, que de Dios es el poder, y tuya, oh Señor, es la misericordia, porque tú pagas a cada uno conforme a su obra. Salmo 63. Dios, Dios mío eres tú, de madrugada te buscaré, mi alma tiene sed de ti, mi carne te anhela. en tierra seca y árida donde no hay aguas, para ver tu poder y tu gloria, así como te he mirado en el santuario. Porque mejor es tu misericordia que la vida, mis labios te alabarán. Así te bendeciré en mi vida, en tu nombre alzaré mis manos. Como de meollo y de grosura será saciada mi alma, y con labios de júbilo te alabará mi boca, cuando me acuerde de ti en mi lecho, cuando medite en ti en las vigilias de la noche. Porque has sido mi socorro, y así en la sombra de tus alas me regocijaré. Está mi alma apegada a ti, tu diestra me ha sostenido. Pero los que para destrucción buscaron mi alma caerán en los sitios bajos de la tierra. Los destruirán a filo de espada, serán porción de los chacales. Pero el rey se alegrará en Dios, será alabado cualquiera que jura por él. Porque la boca de los que hablan mentira será cerrada. Salmo 64. Escucha, oh Dios, la voz de mi queja. Guarda mi vida del temor del enemigo. Escóndeme del consejo secreto de los malignos, de la conspiración de los que hacen iniquidad, que afilan como espada su lengua. Lanzan cual saeta suya palabra amarga para asaetear a escondidas al íntegro. De repente lo asaetean y no temen. Obstinados en su inicuo designio, tratan de esconder los lazos y dicen, ¿quién los ha de ver? Inquieren iniquidades, hacen una investigación exacta, y el íntimo pensamiento de cada uno de ellos, así como su corazón, es profundo. Mas Dios los herirá con saeta, de repente serán sus plagas. Sus propias lenguas los harán caer, se espantarán todos los que los vean. Entonces temerán todos los hombres y anunciarán la obra de Dios y entenderán sus hechos. Se alegrará el justo en Jehová y confiará en él, y se gloriarán todos los rectos de corazón. Salmo 65. Tuya es la alabanza en Sión, oh Dios, y a ti se pagarán los votos. Tú oyes la oración, a ti vendrá toda carne. Las iniquidades prevalecen contra mí, mas nuestras rebeliones tú las perdonarás. Bienaventurado el que tú escogieres y atrajeres a ti, para que habite en tus atrios. Seremos saciados del bien de tu casa, de tu santo templo. Con tremendas cosas nos responderás tú en justicia, oh Dios de nuestra salvación, esperanza de todos los términos de la tierra y de los más remotos confines del mar. Tú, el que afirma los montes con su poder, ceñido de valentía, el que sosiega el estruendo de los mares, el estruendo de sus ondas y el alboroto de las naciones. Por tanto, los habitantes de los fines de la tierra temen de tus maravillas. Tú haces alegrar las salidas de la mañana y de la tarde. Visitas la tierra y la riegas. En gran manera la enriqueces. Con el río de Dios, lleno de aguas, preparas el grano de ellos cuando así la dispones. Haces que se empapen sus surcos, haces descender sus canales. La ablandas con lluvias, bendices sus renuevos. Tú coronas el año con tus bienes y tus nubes destilan grosura. Destilan sobre los pastizales del desierto y los collados se ciñen de alegría. Se visten de manadas los llanos y los valles se cubren de grano. Dan voces de júbilo y aún cantan. Salmo 66. Aclamad a Dios con alegría toda la tierra. Cantad la gloria de su nombre. Poned gloria en su alabanza. Decid a Dios, cuán asombrosas son tus obras. Por la grandeza de tu poder se someterán a ti tus enemigos. Toda la tierra te adorará y cantará a ti, cantarán a tu nombre. Venid y ved las obras de Dios, temible en hechos sobre los hijos de los hombres. Volvió el mar en seco, por el río pasaron a pie. Allí en él nos alegramos. Él señorea con su poder para siempre. Sus ojos atalayan sobre las naciones. Los rebeldes no serán enaltecidos. Bendecid, pueblos, a nuestro Dios, y haced oír la voz de su alabanza. Él es quien preservó la vida a nuestra alma y no permitió que nuestros pies resbalasen. Porque tú nos probaste, oh Dios, nos ensayaste como se afina la plata. Nos metiste en la red, pusiste sobre nuestros lomos pesada carga. Hiciste cabalgar hombres sobre nuestra cabeza. Pasamos por el fuego y por el agua y nos sacaste a abundancia. Entraré en tu casa con holocaustos, te pagaré mis votos, que pronunciaron mis labios y habló mi boca cuando estaba angustiado. Holocaustos de animales engordados te ofreceré con sahumerio de carneros. Te ofreceré en sacrificio bueyes y machos cabríos. Venid, oíd todos los que teméis a Dios, y contaré lo que ha hecho a mi alma. A él clamé con mi boca y fue exaltado con mi lengua. Si en mi corazón hubiese yo mirado a la iniquidad, el Señor no me habría escuchado. Mas ciertamente me escuchó Dios, atendió a la voz de mi súplica. Bendito sea Dios, que no echó de sí mi oración, ni de mí su misericordia. Salmo 67. Dios tenga misericordia de nosotros y nos bendiga. Haga resplandecer su rostro sobre nosotros, para que sea conocido en la tierra tu camino, en todas las naciones tu salvación. Te alaben los pueblos, oh Dios, todos los pueblos te alaben. Alégrense y gócense las naciones, porque juzgarás los pueblos con equidad, y pastorearás las naciones en la tierra. Te alaben los pueblos, oh Dios, todos los pueblos te alaben. La tierra dará su fruto, nos bendecirá Dios, el Dios nuestro. Bendíganos, Dios, y témanlo todos los términos de la tierra. Salmo 68. Levántese Dios, sean esparcidos sus enemigos y huyan de su presencia los que le aborrecen. Como es lanzado el humo, los lanzarás. Como se derrite la cera delante del fuego, así perecerán los impíos delante de Dios. Mas los justos se alegrarán, se gozarán delante de Dios y saltarán de alegría. Cantad a Dios, cantad salmos a su nombre. Exaltad al que cabalga sobre los cielos. Ja es su nombre, alegraos delante de él. Padre de huérfanos y defensor de viudas es Dios en su santa morada. Dios hace habitar en familia a los desamparados, saca a los cautivos a prosperidad, mas los rebeldes habitan en tierra seca. Oh Dios, cuando tú saliste delante de tu pueblo, cuando anduviste por el desierto, la tierra tembló, también destilaron los cielos ante la presencia de Dios. Aquel Sinaí tembló delante de Dios, del Dios de Israel. Abundante lluvia esparciste, oh Dios, a tu heredad exhausta tú la reanimaste. Los que son de tu grey han morado en ella. Por tu bondad, oh Dios, has provisto al pobre. El Señor daba palabra. Había grande multitud de las que llevaban buenas nuevas. Huyeron, huyeron reyes de ejércitos, y las que se quedaban en casa repartían los despojos. Bien que fuisteis echados entre los tiestos, seréis como alas de paloma cubiertas de plata, y sus plumas con amarillez de oro. Cuando esparció el Omnipotente los reyes allí, fue como si hubiese nevado en el monte Salmón. Monte de Dios es el monte de Basán, monte alto el de Basán. ¿Por qué observáis, oh montes altos, al monte que deseó Dios para su morada? Ciertamente Jehová habitará en él para siempre. Los carros de Dios se cuentan por veintenas de millares de millares. El Señor viene del Sinaí a su santuario. Subiste a lo alto, cautivaste la cautividad, tomaste dones para los hombres y también para los rebeldes, para que habite entre ellos, ja, Dios. Bendito el Señor, cada día nos colma de beneficios el Dios de nuestra salvación. Dios, nuestro Dios ha de salvarnos, y de Jehová el Señor es el librar de la muerte. Ciertamente Dios herirá la cabeza de sus enemigos, la testa cabelluda del que camina en sus pecados. El Señor dijo, de Basán te haré volver de las profundidades del mar, porque tu pie se enrojecerá de sangre de tus enemigos y de ella la lengua de tus perros. Vieron tus caminos, oh Dios, los caminos de mi Dios, de mi Rey en el santuario. Los cantores iban delante, los músicos detrás, en medio las doncellas con panderos. Bendecid a Dios en las congregaciones, al Señor, vosotros de la estirpe de Israel. Allí estaba el joven Benjamín, señoreador de ellos, los príncipes de Judá en su congregación, los príncipes de Zabulón, los príncipes de Neftalí. Tu Dios ha ordenado tu fuerza, confirma, oh Dios, lo que has hecho para nosotros. Por razón de tu templo en Jerusalén, los reyes te ofrecerán dones. Reprime la reunión de gentes armadas, la multitud de toros con los becerros de los pueblos, hasta que todos se sometan con sus piezas de plata. Esparce a los pueblos que se complacen en la guerra. Vendrán príncipes de Egipto, Etiopía se apresurará a extender sus manos hacia Dios. Reinos de la tierra, cantad a Dios, cantad al Señor, al que cabalga sobre los cielos de los cielos que son desde la antigüedad. He aquí dará su voz, poderosa voz. Atribuid poder a Dios, sobre Israel es su magnificencia, y su poder está en los cielos. Temible eres, oh Dios, desde tus santuarios. El Dios de Israel, Él da fuerza y vigor a su pueblo. Bendito sea Dios. Salmo 69. Sálvame, oh Dios, porque las aguas han entrado hasta el alma. Estoy hundido en cieno profundo, donde no puedo hacer pie. He venido a abismos de aguas, y la corriente me ha anegado. Cansado estoy de llamar, mi garganta se ha enronquecido. Han desfallecido mis ojos esperando a mi Dios. Se han aumentado más que los cabellos de mi cabeza los que me aborrecen sin causa. Se han hecho poderosos mis enemigos, los que me destruyen sin tener por qué. ¿Y he de pagar lo que no robé? Dios, tú conoces mi insensatez, y mis pecados no te son ocultos. No sean avergonzados por causa mía los que en ti confían, oh Señor Jehová de los ejércitos. No sean confundidos por mí los que te buscan, oh Dios de Israel. Porque por amor de ti he sufrido afrenta, confusión ha cubierto mi rostro. Extraño he sido para mis hermanos, y desconocido para los hijos de mi madre. Porque me consumió el celo de tu casa, y los denuestos de los que te vituperaban cayeron sobre mí. Lloré afligiendo con ayuno mi alma, y esto me ha sido por afrenta. Puse además cilicio por mi vestido, y vine a hacerles por proverbio. Hablaban contra mí los que se sentaban a la puerta, y me saherían en sus canciones los bebedores. Pero yo a ti oraba, oh Jehová, al tiempo de tu buena voluntad, oh Dios, por la abundancia de tu misericordia, por la verdad de tu salvación, escúchame. Sácame del lodo, y no sea yo sumergido, sea yo libertado de los que me aborrecen, y de lo profundo de las aguas. No me anegue la corriente de las aguas, ni me trague el abismo, ni el pozo cierre sobre mí su boca. Respóndeme, Jehová, porque benigna es tu misericordia. Mírame conforme a la multitud de tus piedades. No escondas de tu siervo tu rostro, porque estoy angustiado. Apresúrate, óyeme. Acércate a mi alma, redímela. Líbrame a causa de mis enemigos. Tú sabes mi afrenta, mi confusión y mi oprobio. Delante de ti están todos mis adversarios. El escarnio ha quebrantado mi corazón y estoy acongojado. Esperé quien se compadeciese de mí y no lo hubo. Y consoladores y ninguno hallé. Me pusieron además hiel por comida y en mi sed me dieron a beber vinagre. Sea su convite delante de ellos por lazo y lo que es para bien por tropiezo. Sean oscurecidos sus ojos para que no vean y haz temblar continuamente sus lomos. Derrama sobre ellos tu ira y el furor de tu enojo los alcance. Sea su palacio asolado, en sus tiendas no haya morador. Porque persiguieron al que tú heriste y cuentan del dolor de los que tú llagaste. Pon maldad sobre su maldad y no entren en tu justicia. Sean raídos del libro de los vivientes y no sean escritos entre los justos. Mas a mí, afligido y miserable, tu salvación, oh Dios, me ponga en alto. Alabaré yo el nombre de Dios con cántico, lo exaltaré con alabanza. Y agradará a Jehová más que sacrificio de buey o becerro que tiene cuernos y pezuñas. Lo verán los oprimidos y se gozarán. Buscad a Dios y vivirá vuestro corazón, porque Jehová oye a los menesterosos y no menosprecia a sus prisioneros. Alábenle los cielos y la tierra, los mares y todo lo que se mueve en ellos. Porque Dios salvará a Sión y reedificará las ciudades de Judá, y habitarán allí y la poseerán. La descendencia de sus siervos la heredará, y los que aman su nombre habitarán en ella. Salmo 70. Oh Dios, acude a librarme. Apresúrate, oh Dios, a socorrerme. Sean avergonzados y confundidos los que buscan mi vida. Sean vueltos atrás y avergonzados los que mi mal desean. Sean vueltos atrás en pago de su afrenta hecha los que dicen, ¡ah, ah! Gócense y alégrense en ti todos los que te buscan, y digan siempre los que aman tu salvación, ¡engrandecido sea Dios! Yo estoy afligido y menesteroso, apresúrate a mí, oh Dios. Ayuda mía y mi libertador eres tú, oh Jehová, no te detengas. Salmo 71. En ti, oh Jehová, me he refugiado. No sea yo avergonzado jamás. Socórreme y líbrame en tu justicia. Inclina tu oído y sálvame. Sé para mí una roca de refugio a donde recurra yo continuamente. Tú has dado mandamiento para salvarme, porque tú eres mi roca y mi fortaleza. Dios mío, líbrame de la mano del impío, de la mano del perverso y violento. Porque tú, oh Señor Jehová, eres mi esperanza, seguridad mía desde mi juventud. En ti he sido sustentado desde el vientre, de las entrañas de mi madre tú fuiste el que me sacó. De ti será siempre mi alabanza. Como prodigio he sido a muchos, y tú mi refugio fuerte. Sea llena mi boca de tu alabanza, de tu gloria todo el día. No me deseches en el tiempo de la vejez. Cuando mi fuerza se acabare, no me desampares. Porque mis enemigos hablan de mí, y los que acechan mi alma consultaron juntamente diciendo, Dios lo ha desamparado, perseguidle y tomadle, porque no hay quien le libre. Oh Dios, no te alejes de mí. Dios mío, acude pronto en mi socorro. Sean avergonzados, perezcan los adversarios de mi alma. Sean cubiertos de vergüenza y de confusión los que mi mal buscan. Mas yo esperaré siempre y te alabaré más y más. Mi boca publicará tu justicia y tus hechos de salvación todo el día, aunque no sé su número. Vendré a los hechos poderosos de Jehová el Señor. Haré memoria de tu justicia, de la tuya sola. Oh Dios, me enseñaste desde mi juventud y hasta ahora he manifestado tus maravillas. Aún en la vejez y las canas, oh Dios, no me desampares hasta que anuncie tu poder a la posteridad y tu potencia a todos los que han de venir y tu justicia, oh Dios, hasta lo excelso. Tú has hecho grandes cosas. Oh Dios, ¿quién como tú? Tú que me has hecho ver muchas angustias y males, volverás a darme vida y de nuevo me levantarás de los abismos de la tierra. Aumentarás mi grandeza y volverás a consolarme. Asimismo, yo te alabaré con instrumento de salterio, oh Dios mío. Tu verdad cantaré a ti en el arpa, oh Santo de Israel. Mis labios se alegrarán cuando cante a ti y mi alma a la cual redimiste. Mi lengua hablará también de tu justicia todo el día, por cuanto han sido avergonzados, porque han sido confundidos los que mi mal procuraban. Salmo 72. Oh Dios, da tus juicios al rey y tu justicia al hijo del rey. Él juzgará a tu pueblo con justicia y a tus afligidos con juicio. Los montes llevarán paz al pueblo y los collados justicia. Juzgará a los afligidos del pueblo, salvará a los hijos del menesteroso y aplastará al opresor. Te temerán mientras duren el sol y la luna, de generación en generación. Descenderá como la lluvia sobre la hierba cortada, como el rocío que destila sobre la tierra. Florecerá en sus días justicia y muchedumbre de paz hasta que no haya luna. Dominará de mar a mar y desde el río hasta los confines de la tierra. Ante él se postrarán los moradores del desierto y sus enemigos lamerán el polvo. Los reyes de Tarsis y de las costas traerán presentes. Los reyes de Sabá y de Seba ofrecerán dones. Todos los reyes se postrarán delante de él. Todas las naciones le servirán. Porque él librará al menesteroso que clamare y al afligido que no tuviere quien le socorra. Tendrá misericordia del pobre y del menesteroso y salvará la vida de los pobres. De engaño y de violencia redimirá sus almas y la sangre de ellos será preciosa ante sus ojos. Vivirá y se le dará del oro de Sabá, y se orará por él continuamente. Todo el día se le bendecirá. Será echado un puñado de grano en la tierra, en las cumbres de los montes. Su fruto hará ruido como el Líbano, y los de la ciudad florecerán como la hierba de la tierra. Será su nombre para siempre, se perpetuará su nombre mientras dure el sol. Benditas serán en él todas las naciones. Lo llamarán bienaventurado. Bendito Jehová Dios, el Dios de Israel, el único que hace maravillas. Bendito su nombre glorioso para siempre, y toda la tierra sea llena de su gloria. Amén y amén. Aquí terminan las oraciones de David, hijo de Isaí. Salmo 73. Ciertamente es bueno Dios para con Israel, para con los limpios de corazón. En cuanto a mí, casi se deslizaron mis pies, por poco resbalaron mis pasos, porque tuve envidia de los arrogantes, viendo la prosperidad de los impíos. Porque no tienen congojas por su muerte, pues su vigor está entero. No pasan trabajo como los otros mortales, ni son azotados como los demás hombres. Por tanto, la soberbia los corona, se cubren de vestido de violencia. Los ojos se les saltan de gordura, logran con creces los antojos del corazón. Se mofan y hablan con maldad de hacer violencia, hablan con altanería. Ponen su boca contra el cielo y su lengua pasea la tierra. Por eso Dios hará volver a su pueblo aquí, y aguas en abundancia serán extraídas para ellos. Y dicen, ¿cómo sabe Dios? ¿Y hay conocimiento en el Altísimo? He aquí estos impíos, sin ser turbados del mundo, alcanzaron riquezas. Verdaderamente en vano he limpiado mi corazón y lavado mis manos en inocencia, pues he sido azotado todo el día y castigado todas las mañanas. Si dijera yo, hablaré con ellos, he aquí a la generación de tus hijos engañaría. Cuando pensé para saber esto, fue duro trabajo para mí. hasta que entrando en el santuario de Dios, comprendí el fin de ellos. Ciertamente los has puesto en deslizaderos, en asolamientos los harás caer. ¿Cómo han sido asolados de repente? Perecieron, se consumieron de terrores. Como sueño del que despierta, así, Señor, cuando despertares, menospreciarás su apariencia. Se llenó de amargura mi alma, y en mi corazón sentía punzadas. Tan torpe era yo que no entendía. Era como una bestia delante de ti. Con todo, yo siempre estuve contigo. Me tomaste de la mano derecha. Me has guiado según tu consejo, y después me recibirás en gloria. ¿A quién tengo yo en los cielos sino a ti? Y fuera de ti, nada deseo en la tierra. Mi carne y mi corazón desfallecen, mas la roca de mi corazón y mi porción es Dios para siempre. Porque he aquí los que se alejan de ti perecerán. Tú destruirás a todo aquel que de ti se aparta. Pero en cuanto a mí, el acercarme a Dios es el bien. He puesto en Jehová el Señor mi esperanza para contar todas tus obras. Salmo 74. ¿Por qué, oh Dios, nos has desechado para siempre? ¿Por qué se ha encendido tu furor contra las ovejas de tu prado? Acuérdate de tu congregación, la que adquiriste desde tiempos antiguos, la que redimiste para hacerla la tribu de tu herencia, este monte de Sión donde has habitado. Dirige tus pasos a los asolamientos eternos, a todo el mal que el enemigo ha hecho en el santuario. Tus enemigos vociferan en medio de tus asambleas, han puesto sus divisas por señales. Se parecen a los que levantan el hacha en medio de tupido bosque, y ahora con hachas y martillos han quebrado todas sus entalladuras. Han puesto a fuego tu santuario, han profanado el tabernáculo de tu nombre, echándolo a tierra. Dijeron en su corazón, destruyámoslos de una vez. Han quemado todas las sinagogas de Dios en la tierra. No vemos ya nuestras señales, no hay más profeta, ni entre nosotros hay quien sepa hasta cuándo. ¿Hasta cuándo, oh Dios, nos afrentará el angustiador? ¿Ha de blasfemar el enemigo perpetuamente tu nombre? ¿Por qué retraes tu mano? ¿Por qué escondes tu diestra en tu seno? Pero Dios es mi rey desde tiempo antiguo, el que obra salvación en medio de la tierra. Dividiste el mar con tu poder, quebrantaste cabezas de monstruos en las aguas. Magullaste las cabezas del Leviatán y lo diste por comida a los moradores del desierto. Abriste la fuente y el río, secaste ríos impetuosos. Tuyo es el día, tuya también es la noche. Tú estableciste la luna y el sol. Tú fijaste todos los términos de la tierra. El verano y el invierno, tú los formaste. Acuérdate de esto, que el enemigo ha afrentado a Jehová, y pueblo insensato ha blasfemado tu nombre. No entregues a las fieras el alma de tu tórtola, y no olvides para siempre la congregación de tus afligidos. Mira al pacto, porque los lugares tenebrosos de la tierra están llenos de habitaciones de violencia. No vuelva avergonzado el abatido, el afligido y el menesteroso alabarán tu nombre. Levántate, oh Dios, aboga tu causa, acuérdate de cómo el insensato te injuria cada día. No olvides las voces de tus enemigos, el alboroto de los que se levantan contra ti sube continuamente. Salmo 75. Gracias te damos, oh Dios, gracias te damos, pues cercano está tu nombre. Los hombres cuentan tus maravillas. Al tiempo que señalaré, yo juzgaré rectamente. Se arruinaban la tierra y sus moradores. Yo sostengo sus columnas. Dije a los insensatos, no os infatuéis, y a los impíos, no os enorgullezcáis. No hagáis alarde de vuestro poder. No habréis con cerviz erguida. Porque ni de oriente ni de occidente, ni del desierto viene el enaltecimiento. Mas Dios es el juez. A este humilla y a aquel enaltece. Porque el cáliz está en la mano de Jehová, y el vino está fermentado, lleno de mistura, y él derrama del mismo. Hasta el fondo lo apurarán, y lo beberán todos los impíos de la tierra. Pero yo siempre anunciaré y cantaré alabanzas al Dios de Jacob. Quebrantaré todo el poderío de los pecadores, pero el poder del justo será exaltado. Salmo 76. Dios es conocido en Judá, en Israel es grande su nombre. En Salem está su tabernáculo y su habitación en Sión. Allí quebró las saetas del arco, el escudo, la espada y las armas de guerra. Glorioso eres tú, poderoso más que los montes de caza. Los fuertes de corazón fueron despojados, durmieron su sueño. No hizo uso de sus manos ninguno de los varones fuertes. A tu reprensión, oh Dios de Jacob, el carro y el caballo fueron entorpecidos. Tú, temible eres tú. ¿Y quién podrá estar en pie delante de ti cuando se encienda tu ira? Desde los cielos hiciste oír juicio. La tierra tuvo temor y quedó suspensa cuando te levantaste.
1: Son las 9 en punto.
0: Para salvar a todos los mansos de la tierra.
2: Espíritu Santo, mi amado, mi amigo, ¿cómo puedo amarte?

te puedo ofrecer que otros no te hayan dado. Solo puedo entregar mi vida como

La única ofrenda que vale la pena es cuando lo harás todo. Si no das todo, no diste lo suficiente. Él lo dio todo para que tú lo tuvieses todo. ¿Cuántos dicen amén? Espíritu Santo, mi amado, mi amigo, tú que prometiste siempre estar conmigo. Pónete de pie. Espíritu Santo, haz aquí tu morada.

Dios te bendiga, Dios te guarde, sea bendecido, sea bendecida, y que la gloria del Señor esté sobre ti.

Cántalo conmigo. Me has tomado en tus brazos. Me has tomado y me has dado salvación. De tu amor has derramado en mi corazón.

Hay muchas cosas por las que tienes que darle gracias. No veniste a ser entretenido. Esto no es un concierto para entretenerte. Levanta tu mano y vuélvete en adoración. Hay cosas por las que

de la mente, canta del corazón. Aleluya. Levanta tu voz y canta con nosotros, manos arriba. Tienes algo por qué darle gracias, dile. ¿Se escucha la iglesia? Levanta tu voz, iglesia, no te oigo. Tu adoración tiene que llegar al cielo. Cántelo otra vez, vamos todos.

gracias por ser mi padre. Gracias. Gracias, tú hubiese muerto si no hubiese sido por tu misericordia. Muchas gracias, Señor. Muchas gracias. Gracias a todos. Levanta tu voz.

0: toda la gloria, todo el poder, todo el dominio. Pon tus manos juntas. Suelta esa alabanza. Suelta esa alabanza. No veniste a ser entretenido. Suelta ese grito de júbilo. Cristo te exaltamos. Cristo te exaltamos. Cristo te adoramos. Proclamamos, proclamamos tu señorío sobre todo principado, sobre todo dominio. En esta ciudad de Miami, Jesús está vivo. Jesús está vivo. Sobre todo principado, sobre todo dominio, sobre todo señorío. Proclamo tu señorío, proclamo tu poder, proclamo que Cristo está vivo. Pueblo, responde a su presencia. Dije, Cristo está vivo. Cristo está vivo. Cristo está vivo. Grítalo. Grito.
1: Vivo está.
0: Levanta esa mano.

ese pueblo que alaba, los muertos no le alaban, todo lo que respira alabe a Jehová, alabe a Jehová. Si tú respiras, cuando hay un tipo de persona que no alaba a los muertos, si tú estás muerto no lo alaba, si tú estás vivo mueve tu mano, mueve tus pies.

0: Dios está trayendo rompimiento a tu vida, rompimiento en la finanza, rompimiento en tu hogar. Yo declaro rompimiento, yo declaro rompimiento. Casa paga, trabajo, sanidades en el cuerpo, liberación en tu cuerpo. Levanta la mano. Declaro, declaro rompimiento. Dije, rompimiento, rompimiento, rompimiento en tu matrimonio, rompimiento en tu finanza. Grita rompimiento. Rompimiento, rompimiento, rompimiento. Aleluya.
1: Jesús, necesitamos ser como tú. Haz nuestro carácter más como el tuyo. Ayúdanos. Levante sus manos y dígaselo al Señor.

hacer tu voluntad. Necesito morir a mi viejo hombre, que en todo tiempo pueda ser ejemplo, Señor. O levante sus manos y rinda su carácter al Señor. Aquí estamos, Dios.

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Gracias, gracias, Señor, porque tú nos rescataste. Con tu amor nos rescataste. Vamos, dale gracias, dale gracias, dale gracias. No te canses de darle gracias. No te canses de darle gracias. Tu amor me rescató. Tu amor me limpió. Tu amor me dio vida eterna, Señor. Por eso cantamos. Por eso cantamos.

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1: Gloria a Dios, aleluya, muy buenos días, buenas tardes o buenas noches a todos nuestros hermanos y amigos en cualquier lugar del mundo que en esta hora están en el tiempo de reflexión de la Palabra del Señor. A Él le damos toda la honra y toda la gloria por cada día, por cada amanecer, porque solo a Él le debemos la vida. Él es el dador de la vida y por eso le adoramos y le exaltamos. Por eso estamos confiados y seguros de que su mano poderosa está con nosotros. Honra y gloria sean a nuestro Padre Celestial. Gloria a Dios. Hoy, hermanos, traemos una reflexión a la cual hemos llamado la renovación como recompensa y galardón de Dios. Porque no puede haber renovación en el ser humano, en la persona, más que todo en el Hijo de Dios, si no lo vemos como una recompensa de Dios. Porque no hay renovación sin el poder del Espíritu Santo de Dios manifestado en nosotros. Comencemos leyendo Romanos capítulo 12 y el verso 2. Para hablar de renovación. Y vamos a definir qué es la renovación. Es una palabra que viene del griego anakainosis, que es muy popular esa palabra para toda calle, es cambiar en griego. Y anakainosis es renovación. Veamos lo que dice la palabra del Señor en Romanos, capítulo 12 y el verso 2. Lo leemos en el nombre del Padre, del Hijo y de su Santo Espíritu. No os conforméis a este siglo, sino transformaos por medio de la renovación de vuestro entendimiento, para que comprobéis cuál sea la buena voluntad de Dios, agradable y perfecta. Gloria a Dios. Aleluya. Cuando hablamos de esta frase, más que me está enseñando mucho acerca de la renovación, Pablo, cuando dice que seamos transformados, nos da a entender que el creyente debe de entender, hermano, o usted, amigo, que el sistema de este mundo en el cual vivimos, hermano, este mundo está bajo el dominio de Satanás. Fíjense, si nosotros no podemos entender esto, de que el mundo está bajo el dominio de Satanás. Fíjense. Pero que el mayor deseo de Dios es el de que sus hijos lleven una vida de santidad en medio de este mundo de maldad. Fíjense en eso. Y ser aceptados como hijos de Dios en el reino de Dios. Porque cuando queremos vivir en santidad, nosotros queremos agradar a Dios, no a nosotros mismos. Y entonces, por eso es que Hechos capítulo 2:40 dice, y Gálatas 1:4 nos habla de esto. Y Juan 12:31 y la primera de Juan 5:19 nos hablan del dominio de Satanás sobre este mundo. Tenemos nosotros, para poder alcanzar la renovación, estar en contra, hermano. Fíjese lo que voy a decir. Estar en contra de todo lo que en este mundo prevalece. de algunas relaciones del creyente con el mundo de maldad. Por ejemplo, la iglesia haciendo fiestas que no debe de guardar, cuando las fiestas para el Señor ya están estipuladas en su palabra de Dios. Cuando la iglesia viene a tener una auténtica renovación, va a cambiar los preceptos en el Señor. Le quiero leer lo que dice el diccionario de la palabra renovación. Esta palabra renovación viene del griego, como le decía al principio, de la palabra anakainosis, así como se dice, anakainosis, que es, por ejemplo, ana quiere decir otra vez, y kainos nuevo, o sea, otra vez nuevo quiere decir renovación, o sea, nacer de nuevo, hacer otra persona, cambiar de mentalidad, cambiar de actitud, cambiar de pensar. La renovación empieza por ahí. Y anakainosis, una palabra griega, ana, que quiere decir otra vez, y kainos, que quiere decir nuevo. O sea, otra vez nuevo. O sea, nosotros nos renovamos para ser nuevas criaturas. Nosotros nos renovamos para tener una nueva mentalidad. Ya no podemos pensar los hijos de Dios como el mundo piensa. Y algún sector de la iglesia, cuando uno marca la diferencia en esto y en todo, dice, es que eso se cree en santo. Eso ya no son de este mundo. No, hermano. Nosotros vivimos en este mundo, pero no somos parte del mundo. Si recordamos a Daniel y a sus amigos, ellos vivían en Babilonia, pero ellos tenían teniendo la mente de israelita, una mente formada en el temor a Jehová. Y ese es exactamente que debe tener el cristiano, el Hijo de Dios, tener la mente del Señor. Entonces, cuando vemos a la iglesia celebrando las fiestas del mundo, quiere decir que la iglesia en sí no se ha renovado. No ha renovado, le sigue siguiendo los rudimentos del mundo. Sigue siguiendo la tradición del mundo. Y recuerde que este mundo está siendo manejado por Satanás, es gobernado por Satanás. Y este mundo está inclinado al mal. Por lo tanto, la iglesia debería de marcar la diferencia. Pero como es más importante tener un templo lleno o un lugar lleno que tener gente renovada en la palabra de Dios, que tener los que pueda tener, los miles o los 10,000 o los 100 o los 50 o los 5 o los que sean, pero renovados en la palabra, a través de la palabra de Dios, que haya un cambio de mentalidad. Salir, mire, hermano, yo por siempre les digo a los hermanos que la iglesia de hoy solo cambió la banca del parque del mundo para venir a ocupar una silla dentro de un templo, pero que verdaderamente su mente sigue siendo la misma, no ha sido transformada. No ha habido una renovación auténtica y verdadera en la persona. Y entonces, esta palabra renovación, hermano, nos sugiere a través de esto que hemos leído, de lo que significa que es restauración, que es transformación, que es un cambio de corazón, que es un cambio de vida completamente. Y sabemos que nadie va a cambiar de un día para otro. Pero en el proceso, el que se deja entrar en el proceso, va a cambiar de mente, de corazón. Pero si nosotros no pensamos en renovar nuestra vida, no va a pasar nada, solo vamos a estar dentro de una silla, ocupando un lugar, un espacio, pero que el corazón, pero que la mente no ha sido restaurado, no ha sido transformado, no ha habido cambios en su manera de actuar y de pensar, no ha habido cambios en su vida. Y es precisamente por eso que la palabra de Dios nos enseña que nosotros tenemos que despreciar lo malo. Tenemos que despreciar lo malo. Todos los días vienen propuestas de negocios, familiares, emocionales. Todos los días van a venir todo tipo de propuestas indecorosas a la vida del cristiano. Pero el verdadero hijo de Dios, el transformado, el renovado, hermano, aquel que se ha restaurado, ha dejado lo malo por seguir lo bueno. Allí es donde vemos una verdadera renovación. Vemos una verdadera restauración en el Hijo de Dios. Si estar dentro de la iglesia y vivir en la mundanalidad es fácil, todo el mundo lo puede hacer. No, hermano. Pero no se trata de eso. Se trata, hermano, de resistir a lo malo. De aborrecer, hermano, lo malo y ser lleno del Espíritu Santo de Dios y ser lleno de la presencia de Dios para poder alcanzar una renovación verdadera, para lograr tener la mente de Cristo, según la primera de Corintios 2:16 y Filipenses 2:15. ¿Cómo? ¿Cómo logramos esa renovación de mente? ¿Cómo logramos tener la mente de Cristo? Quizás uno a veces es muy reiterativo en algunas cosas, pero es necesario porque vemos a la iglesia, hablando en plural, toda la iglesia en el mundo, que se llama hijo de Dios, pero que sus acciones y actitudes lo niegan, menospreciando a un hermano, menospreciando al otro, rogando para que este no se levante. No, hermano. Una mente renovada ya no tiene esos pensamientos negativos. Esto nos indica, hermano, un cambio completo para la vida de la persona, del ser humano, del cristiano en particular. Y ese cambio completo es para lo mejor, no para lo peor. Y esto, hermano, también puede implicar en nuestra vida un ajuste de la visión moral y espiritual del ser humano.
0: Son las 10 en punto.

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Pasarás, caminarás y no te fatigarás. 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

Nadie puede estar de pie delante de tanta santidad, de tanta hermosura. Nadie puede estar de pie delante de tanta santidad.

tomamos un momento. Vamos a orar ahora. Si mis hermanos que están adelante se pueden ir a sus asientos.

0: el cielo aquí. Su reino.
1: Queremos tu presencia, papá. Esa es nuestra esencia.

que ve al Hijo, ve al Padre.

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gloria al Señor, llevando esta canción al dueño de mi amor, aquel que dio por mí la vida ya en la cruz. Y seguiré cantándole al Señor, llevando esta canción al dueño de mi amor, aquel que dio por mí la vida ya en la cruz.

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que vamos a ver muchos versículos. Todos los jueves voy a estar hablando de una serie que he titulado ¿Cómo prosperar? Y el subtítulo de este jueves será La importancia del trabajo. ¿Cuántos trabajan? Todo el mundo trabaja, ¿no? Pero vamos a ver cuál es la importancia del trabajo. Si usted es una persona que tiene su negocio, es un tema que he tenido por casi durante todo el año pasado. Para todos los que tienen negocios o quieren poner negocios, la palabra de Dios habla mucho cómo administrarlo, cómo dirigirlo, cómo hacerle y está la bendición garantizada. ¿Cuántos quieren la bendición de Dios? Bueno, hay que obedecer la palabra de Dios y vamos a aprender esto y Dios nos va a bendecir. Yo estoy seguro de esto. Bien, la importancia del trabajo. Para los cristianos es muy importante que entendamos la importancia de trabajar, del trabajo. Para los que tienen negocios propios, repito, van a aprender cómo administrar bíblicamente. ¿Escucharon eso? Bíblicamente. Cómo deben de administrar sus negocios y van a ver la bendición de Dios garantizada, porque no hay pierde. Si Dios lo dice, ahí está y nosotros debemos de recibir las bendiciones de Dios. El mundo pagano es supersticioso, ¿no es cierto? Ellos creen que usando ropa interior amarilla van a traer el dinero. ¿Se han fijado? Otros consultan a los psíquicos de moda. Hay una bruja de moda, Amira. Dice, llámame y yo te digo, ¿cómo tú vas a traer el dinero a tu vida? Otros están peor. Confían en la lotería. En el melate. Melate que la regaste. Otros confían en las rifas. ¿Saben que este asunto de la lotería, el melate, todo lo que tiene que ver con sorteos, rifas, son un fraude legalizado? ¿Sabía o no? Pues ahí le va para que sepa. Y es muy fácil demostrárselo. Yo le voy a rifar mi reloj. Le voy a vender a 100 pesos el boleto. Y voy a vender 10 mil boletos, ¿cuánto es en dinero? ¿Ah? Chuy, ¿tú qué sabes dividir? Son muchos, es mucho dinero. ¿Qué? ¿100 mil pesos? $1,000,000. Ok. Entonces, 1,000 personas que compran el boleto, todos creen que se lo van a sacar. Todos creen que se lo van a sacar. Pero solamente uno se lo va a sacar. Pero fíjese qué cosa. 1,000, todos creen que se lo van a sacar. Pero si somos un poquito inteligentes, nos vamos a dar cuenta de que solamente una persona le pega al gordo. Una persona le pega al melate. Y solo una persona se gana lo que se rifan. Pero todos creen que se lo van a sacar. Ese es un fraude legalizado. Que apela, fíjense, a la codicia de la gente para obtener estas cosas. Entonces, nosotros los cristianos no debemos enrolarnos en este tipo de cosas. No, y luego los hermanitos, esos, sobre todo los nuevos, es muy común. ¡Ay, pastor! Y ahora que estamos construyendo, ¿verdad? ¡Ay, si me saco la lotería, mire, hermano, aparte del diezmo, yo... Si se saca la... ¿Cree que se va a sacar la lotería? Mejor dé los 100 pesos que le va a meter ahí al cachito. Entonces nosotros los cristianos no confiamos en esas cosas. Necesitamos ser más inteligentes. Nosotros no confiamos en la suerte. La Biblia dice que el que busca enriquecerse rápidamente, así se le va a ir todo. No, hermanos, no. Los cristianos debemos aprender el equilibrio en lo relacionado al trabajo. Fíjense, por un lado están los flojos, de esos no hay aquí, ¿verdad? No, aquí son bien trabajadores. Por un lado están los flojos, los negligentes, los perezosos, los que no les gusta trabajar, los que viven a expensas de otros, y de esos habla la Biblia. Vamos a ver unos versículos, vamos al libro de Proverbios, en el capítulo 6, Proverbios 6.
En el versículo número 6 dice, ve a la hormiga, oh perezoso. ¿Cuándo han visto una hormiga pidiendo limosna? Son bien trabajadoras. Y la Biblia dice, ve a la hormiga, oh perezoso, mira sus caminos y sé sabio. Proverbios 10, versículo 5. El que recoge en el verano es hombre entendido. El que duerme en el tiempo de la siega es hijo que avergüenza. O sea, hay tiempo para todo, hay tiempo para dormir, tiempo para trabajar. Pero el que se duerme en el tiempo de trabajar, dice, es alguien que va a avergonzar a su familia. Va a avergonzar el evangelio si se dice cristiano. Proverbios 12, versículo 11. El que labra su tierra se saciará de pan, mas el que sigue a los vagabundos es falto de entendimiento. Aquellos que nomás andan vagando, transando, viendo cómo viven a expensas de otros, y te juntas con él, te vas a hacer igual que él. Entonces, yo quiero que noten cómo la Biblia habla de este tema. Pero si bastante, vamos al Proverbio 20, en el versículo 13. No ames el sueño, para que no te empobrezcas. Abre tus ojos y te saciarás de pan. Hay quienes se van así ya, tienen el problema tan agravado que hasta quieren que a sus casas vayan y los contraten. No. La Biblia amonesta, hay una reprensión para los que no quieren trabajar. Estoy hablando de cómo debemos encontrar un equilibrio en este asunto del trabajo. Por un lado, repito, están los flojos, los perezosos. Es que no quieren levantar la mano para nada. Y hay una reprensión para ellos. Segunda de Tesalonicenses capítulo 3, en el versículo número 10. Lo voy a leer. Dice segunda. Tres días dice, porque también cuando estábamos con vosotros, está hablando Pablo, os ordenábamos, es una orden apostólica, os ordenamos esto, si alguno no quiere trabajar, ¿qué dice? Tampoco coma. Entonces cada quien va a ir ubicando su familia, su propia vida, en lo que la Escritura dice. Entonces, por un lado están los flojos. Y hay una reprensión para ese tipo de personas. Pero por otro lado, están los adictos al trabajo. Por otro lado, están los esclavos a su negocio. Por otro lado, están aquellos cuya prioridad número uno es el trabajo. Aquellos que se llevan la oficina a su casa. Y aún la computadora están ahí. No les basta con la oficina, llegan a su casa y todavía... Esos son los otros. Ese es el otro extremo. Y también la Biblia les habla a ellos. Vamos a Lucas capítulo 14. Lucas 14. Acuérdense que nosotros estamos en un proceso de renovación del entendimiento, de los pensamientos. Y la palabra de Dios derriba todo argumento y todo pensamiento que se levanta contra el conocimiento de Dios. Entonces, el pensamiento de Dios es el que es verdadero y certero. Nosotros, recuerden, tenemos que llegar al nivel de los pensamientos de Dios. No, Dios nunca se va a bajar a los nuestros. Entonces, fíjense, aquí hay una historia muy interesante para aquellos que son adictos al trabajo y casi cuyo Dios es el trabajo. Es la prioridad para ellos, número uno. Lucas 14, en el versículo 15. Dice, oyendo uno de los que estaban sentados con él a la mesa, le dijo, bienaventurado el que coma pan en el reino de Dios. A la gorra no hay quien le corra, ¿verdad? Y dice, ay no, pues allá en el reino de Dios va a haber pan gratis. Entonces Jesús le dijo, y le narra una historia, una parábola. Dice, un hombre hizo una gran cena
y convidó a muchos. Y a la hora de la cena, yo pregunto, ¿a qué horas cena la gente? ¿A las 6 de la mañana? ¿A las 10 de la mañana? ¿A las 2 de la tarde? ¿A las 4 de la tarde? ¿A qué horas es la cena? ¿Que la cena no es en las últimas horas del día? ¿Sí o no? Ok, pongan eso ahí. Anótenle ahí. Y a la hora de la cena, envió a su siervo a decir a los convidados, venid, que ya todo está preparado. Ya había un buffet allí tremendo. Había toda clase de antojitos mexicanos. Para los que nos oyen allá en Sudamérica, Centroamérica, tortas, tacos, tlacoyos. ¿Qué más, Toño? Es el que sabe lo de la vitamina T. Tacos, tortas, tlacoyos, tejocotes. No, esas son otras cosas. Entonces, fíjense, ya estaba la cena preparada. Versículo 18. Y todos a una comenzaron a excusarse. El primero dijo, he comprado una hacienda. Ah, era un hombre que Dios había bendecido. Y había comprado una hacienda. Oiga, ¿cuántas personas conoce usted que tienen una hacienda? No son muchas. Lo cual implica aquí, significa que este hombre había prosperado mucho porque trabajaba mucho, ¿cierto? Y Dios lo había bendecido. Entonces, lo invita a una cena y dice, pues no, fíjate que compré una hacienda, escuche, y necesito ir a verla. Te ruego que me excuses. Ahora, yo pregunto, en aquel tiempo no había luz. Ir a ver una propiedad que compró en la noche, ¿no se les hace ilógico y una excusa tonta? Este hombre se ve que sus prioridades no estaban ordenadas. Y los cristianos debemos de ser gente de orden. Tener muy en cuenta el orden de nuestras prioridades. Nuestra prioridad no debe ser como la de este tipo de la parábola. En la mañana, les aseguro que en la mañana estaba lavando ahí el baño de la hacienda. A mediodía les aseguro que estaba limpiando el pozo donde iba a tomar agua. En la tarde les aseguro que estaba cortando el pasto. Llega la hora de la cena, hay una invitación de un personaje muy importante y dice, no, no puedo, tengo que ir a ver mi hacienda. Y así somos nosotros. No puedo, no puedo. E inventamos un montón de excusas. ¿Por qué? Porque Dios no es el primer lugar en nuestra vida. Y el orden de prioridades es el siguiente. Dios sobre todas las cosas. ¿Quién es sobre todas las cosas? ¿De veras? No me diga. Sean mentirosos, hermano. No, tampoco me vean feo. ¿De veras es Dios en primer lugar en tu vida? No agachen la cabeza. Porque si Dios no es primer lugar en tu vida, vas a tener otras cosas en tu vida. Y tus prioridades están por ningún lado. La prioridad número uno del cristiano, Jesús lo dijo, busquen primeramente el reino de Dios. Híjole, son versículos que no me cansaré de repetir. Sin embargo, ahí andan todos afanados. Hasta en la cena cuando nació el Señor, en la noche que nació el Señor, ahí andan todos afanados comprando el regalo. Y no tuvieron tiempo para Dios. Pero si compran si adquieren el disco, pues ya a su conciencia se les va a bajar el asunto. No. Dios en primer lugar. Después, ¿qué viene? ¿El trabajo o la familia? ¿Ah? Díganlo fuerte. Mira, por ahí gritó un niño que dijo, ya, a ver si me escucha mi papá. Es Dios, después la familia. Y el que no entiende esto dice, no, tengo que trabajar duro desde las 4 de la mañana, me voy desde las 4 de la mañana, aunque llegue a la 1 de la mañana, todos los días. Porque yo no quiero que mis hijos tengan necesidades como las que yo tuve. Yo quiero que mis hijos tengan todo. Si no les das a Dios, les puedes dar un montón de riquezas y de dinero.
Pero sabes una cosa, vas a perder algo muy importante, que es la familia. Entonces, ¿cuál es el orden? Dios, la familia, y después ¿qué? El trabajo. Entonces, por un lado están los flojos y por otro lado están los adictos al trabajo. Aquellos que no son capaces de sentarse un rato, reposar, descansar. No, hombre, todos están, pero... ¿Qué más dice el versículo 19? Otro dijo, he comprado. Fíjense cómo esto se relaciona con posesiones. He comprado, o sea, tenía lana. He comprado 5 yuntas de bueyes. Estamos hablando de un equipo que con el cual podía sembrar hectáreas de terreno. 5 yuntas de bueyes. Y voy a probarlas. Te ruego que me excuses. Ahora, de un equipo que con el cual podía sembrar hectáreas de terreno. 5 yuntas de bueyes.

gente que no tiene nada de prudencia. Pero la Biblia dice que si pedimos a Dios, Él nos da, ¿no es cierto? Pues hay que pedirle más de eso que de lo otro. Porque, fíjate, nada más puro sentido común, ¿cómo te pones a probar 5 yuntas de bueyes en la noche? Pero ahí está ese hombre. Te ruego que me excuses. Otro le dijo, acabo de casarme. Oh, mira, este se puso así como más romanticón. Dice, acabo de casarme y por tanto no puedo ir. Bueno, casarse está dentro del plan de Dios. Pero escúchame bien. Mira, yo he visto aquí en la congregación parejas, mientras son solteros, uno los ve que caminan bien con el Señor y bien activos, sirviendo. Y se casan y quién sabe qué les pasó. ¿Sí o no, Chuy? Hasta lo comentamos. Oye, ¿te fijaste cómo se le bajaron las pilas? Nomás se casó y ya ni sus luces. Nomás se casó la muchacha y ya ni en cuenta. Es más, casi ya no viene. Y luego se los encuentra uno allá. Oye, ¿por qué te has alejado? Es que tengo tanto trabajo. Es que te acabas de casar, ¿no? Y hay que trabajar duro. ¿Por qué? Pues porque quieres tener los adelantos de la tecnología en tu casa. Si no te sientes que no tienes nada y comienza el afán y comienza, fíjense, en lugar de que dos, dice la Biblia que dos son mejores que uno, ¿no es cierto? En lugar de que mejoren las cosas, empeoran. Pónganse listos, muchachos. ¿Ah? ¿Qué más dice? Vuelto el siervo, versículo 21, hizo saber estas cosas su Señor, entonces enojado. Yo quiero decirles que el Señor, ¿qué hace el Señor? Cuando tú lo cambias por una yunta de bueyes, o porque te casaste, o por una propiedad, o por cosas materiales, te metiste en una bronca, ¿eh? De veras, te lo digo en serio. Te metiste en una bronca. ¿Con quién? Con Él. ¿Cómo es posible que el que te da la salvación lo cambies, lo cambiemos por cosas materiales? También esto es para los que están arriba, ¿eh? No creo que nomás para los... Porque como no los alcanzo a ver, se me duermen, ya me dijeron. Entonces, a ver, los de arriba, háganle así, ¿están oyendo? También es para ustedes, ¿eh? Bueno, ¿qué más? Dice que entonces el señor, enojado, el padre de familia dijo a su siervo, ve pronto por las plazas y por las calles de la ciudad y trae acá los pobres, los mancos, los cojos y los ciegos. Y dijo el siervo, Señor, se ha hecho como mandaste y aún hay lugar. Dijo el Señor al siervo, ve por el camino y por los vallados y fuérzalos a entrar para que se llene mi casa. El Señor quiere que se llene su casa. No podemos cambiar al Señor, hermano, tenemos que ubicarnos. Ese es uno de los pecados de las sociedades de hoy en los distintos países en el mundo. El materialismo es el Dios más socorrido ahorita. Versículo 24, porque os digo que ninguno de aquellos hombres que fueron convidados gustará mi cena. ¿Qué excusas vas a poner tú? Entonces, notemos cómo por un lado están aquellos que son flojos para trabajar, que no trabajan, y están los otros en el otro extremo, los que son adictos al trabajo. Entonces, los resultados de estos dos extremos serán, por un lado, el primero, pobreza, con los flojos, pobreza, mediocridad, problemas familiares, rechazo. La gente, no, ese es un flojo. Luego vas a buscar trabajo y resulta que ahí hay alguien que te conocía y va con el jefe. Ni le dé chamba a ese, es bien flojo. Al rato le anda haciendo política y quiere armar y quiere hasta inventar un sindicato. Y así es esa gente, fíjense. No le va bien en la vida. Entonces, esta gente, el resultado de este extremo los va a llevar a la pobreza, a la mediocridad. Van a tener problemas familiares. Los verán siempre haciendo cola ahí en el Monte de Piedad, porque no les alcanza el dinero. Vamos a ver unos versículos, Proverbios 18, de cómo vienen las consecuencias. Proverbios 18:9.

También el que es negligente en su trabajo. O sea, que tú haces como que trabajas, ¿sí? También van a hacer como que te pagan, ¿eh? También el que es negligente en su trabajo es hermano, fíjate, es hermano. Son de la misma calaña, de la misma sangre, del hombre disipador. Aquí, disipador en el hebreo significa del hombre, significa destructivo. Se lee entonces, también el que es negligente en su trabajo es hermano del hombre destructivo. Porque una persona que es negligente en su trabajo, que no es constante en su trabajo, destruye su testimonio para empezar. Destruye a su familia. No, hombre, no me digan los extremos a los que llegan muchos hombres. Mandan a sus hijos chiquitos a la esquina, ahí en las pasadas de los carros, a pedir dinero. Cuando yo estoy en un alto y llega un niño, y yo, me da 5 pesos, me da una moneda. ¿Dónde está tu papá? Y luego le hacen. Entonces ya le voy, ya está el viejo sentado. Dile a tu padre que venga. ¡Apá! Dice que venga, dile que le voy a dar un billete. Pero de esos pancholas, de esos que da Janet a los muchachos. No, no puede ser, hermano, no puede ser. Y así hay mucha gente, fíjense. Entonces, dice que el hombre negligente es destructivo, destruye la familia. ¿Conoce usted a alguien así? ¿Verdad que sí? Se destruye. Entonces la Biblia dice que es un destructor. En el Proverbios 24, en el versículo 30, fíjese lo que dice ahí, Proverbios 24, 30. Dice así, pasé junto al campo del hombre perezoso. Pasé junto a su campo. Y junto a la viña del hombre falto de entendimiento. Campo, viña. Y aquí que por toda ella habían crecido los espinos. ¿Y qué esperaba? ¿Que le saliera una huerta de mangos? ¿O de paltas para los argentinos, que son los aguacates? Ortigas habían ya cubierto su faz y su cerca de piedra estaba ya destruida. ¿El hombre qué? Perezoso, ahí está, destruyendo su misma fuente de trabajo. Miren, hay gente que recibe la herencia de sus padres. Un negocio, un oficio, hasta una cartera de clientes, y en 2 años se despilfarran todo, destruyen todo. Esos son los resultados que vienen en el perezoso. Segunda Tesalonicenses 3:11. En el 10 leímos que si alguno no quiere trabajar, tampoco coma. Pero fíjate lo que dice en el 11, en 2 3:11 de Tesalonicenses. Porque oímos que algunos de entre vosotros, fíjate, ¿desde cuándo había gente así, A los tesalonicenses Pablo les escribió, andaban algunos, ¿saben por qué no querían trabajar algunos ahí? Porque decían, el Señor ya va a venir, ¿para qué trabajo? Y cuentan los historiadores que se subían a las azoteas de las casas a esperar que el Señor viniera. Ya estaban esperando. Y así hay muchos cristianos bien despistados, pero despistadísimos. Hay gente que viene a hablar conmigo y dice, pastor, voy a dejar mi trabajo para servir a Dios. ¿Y quién te va a mantener? Le digo. Pues Dios. No, Dios no mantiene a los flojos. Mira, si tú quieres servir a Dios y no la haces allá afuera, ni sueñes que la vas a hacer aquí adentro. ¿Tú crees que Dios va a contratar un flojo? Si Él te conoce. Y hay gente que viene a decir, ¿y tu trabajo cómo te va en tu trabajo? No, que quién sabe qué. Le digo, no, olvídate. No, pero Dios me llamó. Bueno, mira, yo he visto esto. Tengo muchos amigos en el ministerio y muchos conocidos. Escúcheme bien. Y una vez yo hice... Así, estaba pensando, meditando y empecé. Pues fulano de tal, yo lo conocí antes de ser cristiano. Y era un buen profesionista, bien trabajador. Lo veo en el ministerio y está bien prosperado. Dios lo usa. Levanta una buena iglesia.
Y otros, conozco, que nomás no la hacían allá. No eran capaces de durar 15 días en un trabajo, cuando ya se cambiaban y se iban a otro. Duraban un mes, se cambiaban y se iban a otro. Y luego le entraron al ministerio. Yo no creo que Dios contrate gente de esa clase. Pero ellos se meten al ministerio y pregúntame cómo están. Por eso luego entran en todo ese rollo y empiezan a hacer todas sus faramayas para quitarle el dinero a la gente. Alguien que es llamado por Dios, la gracia de Dios está sobre él y no tiene que hacer ningún truco ni cosas de ese tipo para su sostenimiento. Él sirve a Dios y Dios se encarga de su sostén, porque Dios es un buen patrón. Pero no es para todos. Entonces, ¿qué más dice aquí? Porque oímos que algunos entre vosotros andan desordenadamente. ¿Cómo andaban? ¿Qué significa desordenadamente? Fíjate, ahí te lo explica. No trabajando en nada, sino entrometiéndose en lo ajeno. No trabajando en nada. Miren, bueno, aquí hay algunos de los pastores de esta congregación. Yo a veces les pregunto, oye, ¿aquel qué onda? Porque, ¿en qué trabaja? No, pues no trabaja. ¿No trabaja? No, no trabaja. Ah, pues, vigílenlo, porque esos son de los que le piden dinero a todo mundo. Y como ustedes son bien buena onda, pues les bajan el dinero. Me siento tan orgulloso de ustedes, que tienen tanto discernimiento, que yo digo, ay Señor, gracias por las ovejitas que me tienen mucha lana. Ay, hermanos. Miren, ahora sí que, háganle así que, mucho ojo, digo, se le ve la zanja al pollo. Digo, para los de Costa Rica, la zanja al pollo. Bueno, si le entienden, bueno, si no, ni modo. Es que ya nos están escuchando en todo el mundo. Se ve, hermanos. Luego la muchacha es ese novio, un flojonazo. Y luego el papá le dice, mira, hija, no, cuando nos casemos va a cambiar. ¿De veras crees que va a cambiar? ¿Tanta fe tienes? Híjole. No, fíjate lo que dice aquí. Ordenamos esto. Si alguno no quiere trabajar en el verso 10, que no coma. No, porque hemos oído que hay algunos entre ustedes que andan desordenadamente, no trabajando en nada. Y se meten en todo, porque sacan. No. Entonces, ahí están los resultados de un extremo, los flojos. El resultado, por otro lado, de los que son adictos al trabajo les va a traer, van a tener un montón de cosas, pero les va a dejar frustración al final. Les va a traer decepción al final. Y un vacío impresionante. Vamos a unos textos en la Biblia. Vamos a Eclesiastés primero. Está después de Proverbios. Eclesiastés capítulo 1, versículo 3. A donde quiero llevarlos, hermanos, es al equilibrio, al balance. ¿De acuerdo? ¿Se acuerdan que dice la Biblia que 6 días trabajó Dios haciendo la creación? ¿Y al séptimo qué hizo? Descansó. Y hay algunos que ni descansan. ¿Creen que por mucho afanarse van a tener más? Pueden lograr algunas cosas, pero vean lo que dice la Biblia. Eclesiastés 1:3. ¿Qué provecho? Pregunta. ¿Qué provecho tiene el hombre de todo su trabajo con que se afana debajo del sol? ¿Cuál es el provecho de tanto afán del hombre? ¿Ah? ¿Qué provecho vas a sacar? Capítulo 2 de Eclesiastés, versículo 11. No, estoy mal. Es 2:11. Dije 1:11. 2:11. Bueno, corrijo. Ok. Miré yo luego todas las obras que habían hecho mis manos y el trabajo que tomé para hacerlas. Y he aquí todo era vanidad. Y aflicción de espíritu y sin provecho debajo del sol. Aquí está hablando un hombre que trabajó
como pocos. Y al final, cuando vio muchas cosas, de pronto reflexionó y dijo, ¿y? ¿Y después de esto? ¿Y? Versículo 2:20. Volvió, por tanto, a desesperanzarse mi corazón, desesperación, fíjate, aflicción, vacío, acerca de todo el trabajo en que me afané y en el que había ocupado debajo del sol mi sabiduría. Repito, yo quiero llevarles a un equilibrio. ¿Ah? Quiero llevarles a un equilibrio. Fíjate, cuando yo conocí al Señor, yo tenía un trabajo que salía en las noches, 9:10 de la noche, y hasta los domingos trabajaba. Así era ese trabajo. No podía congregarme, no podía reunirme, y aunque escuchaba cassettes y leía mi Biblia, pero yo decía, no, pero esto no, yo quiero reunirme. Y luego leía la Escritura donde dice, no dejando de congregarse, y leía textos como ese, de gente afanada y todo, y yo decía, ¿qué hago, Señor, qué hago? Y claramente oí la voz de Dios que me dijo, búscate otro trabajo. No se duerman porque está bueno. Busca otro trabajo. Entonces yo dije, sí, Señor, dame un trabajo. Y le pedí, dame un trabajo, ayúdame a encontrar un trabajo en el que yo pueda asistir a las reuniones y descanse el domingo. Que trabajen el domingo los que no conocen a Dios. Esos que se afanen y se rompan el lomo. Yo no. Entonces oré y el Señor me dice, mira, vas a dar un paso de fe. En mi caso así fue, no tiene que ser así contigo. Me dijo, renuncia, salte. Y lo más lógico es, pues ir a buscar, y luego ya que tienes uno seguro, renuncias acá, ¿no? Pero en mi caso así fue, no tiene que ser así contigo. Si Dios te dice así, hazlo. Pero así fue conmigo, que no es la regla, ¿de acuerdo? Entonces yo fui y renuncié. Busqué un trabajo y a la semana ya estaba yo trabajando en un trabajo donde ganaba lo doble donde estaba trabajando, que descansaba el sábado y el domingo y salía a las 5 de la tarde. Dios honró mi fe y mi anhelo de acomodar las cosas. Yo inicié el cristianismo en el camino con Dios, ordenando mi vida. Y hay cristianos que tienen 15 años y son un desastre. Son un desorden. Y luego lloran y se quejan porque se sienten todos por ningún lado. ¿Por qué será? Por afanados. Y luego ya logran, tienen su cuentito en el banco y sienten un profundo vacío. Dicen, ay, oí que el congreso fulano estuvo tan bonito, pero no pude ir. Ay, y siempre se están lamentando. No, hermano, no. Yo los quiero llevar a un equilibrio, ¿de acuerdo? A un equilibrio. Está Dios, Dios bendiga tu trabajo, pero tiene su lugar, ¿de acuerdo? Entonces, ¿qué más? Proverbio, Eclesiastés 5:12, denle vueltita ahí, 5:12. Dice así, dulce es el sueño del trabajador. O sea, habla del que bueno, trabaja, gana, fíjate lo que dice. Dulce es el sueño del trabajador. Coma mucho, coma poco. Pero el rico no lo deja dormir la abundancia. ¿Sabes cuáles son los tacos más sabrosos que hay? Los de los albañiles. ¿Sí o no? ¿Han comido tacos de albañil? Miren, cuando ven ahí en alguna obra que están allí con su... Y, oiga, me regala un taco. Son re buenas gentes. Te van a regalar un taco. Yo no sé qué le ponen. Pero están esos tacos impresionantes. ¿Sí o no, Toño Ortiz? Bueno, es que él seguido hace eso. No, es que está tan buenísimo. Mire, hay gente, yo conozco gente que dice, yo con un plato de frijoles y lo disfrutan tanto. Y uno, no, hombre, en la cena de Navidad, 4 o 5 horas para preparar un pollo flaco, que se te quemó, te sientes frustrado porque quisiste quedar bien con la familia, con los invitados, se te quemó el pollo y te salió una conguita así. Ay, hermano, no, mira, fíjate lo que dice. Fíjate qué interesante.
Dulce es el sueño del trabajador. Coma mucho, coma poco. ¿Se fijan? Hace rato cuando Chuy empezó la alabanza, él dijo algo así como, estaba orando y dijo, que este año sea mejor, no sé, que este año, algo dijo Chuy. Entonces, ya estaba allí. Es que yo pienso un poquito diferente. O sea, lo que voy a decir no es para contradecirlo a él, pero es una reflexión. Fíjate. Yo digo, a ver, ¿cuál es la diferencia entre el día primero de enero al 31? La única diferencia es el tremendo afán. ¿O no? ¿Cuál es la diferencia? Ahora, ¿cuál es la diferencia? Fíjate. ¿A poco porque entramos a un año nuevo, ya las cosas van a cambiar? No, hombre, hermano. Necesitamos ser más objetivos. ¿Sí? Necesitamos ser más entendidos. No, tu futuro lo vas construyendo cada día. ¿Eh? Y escúchame bien, tú eres hoy lo que en 1950, los que son de ese, o los de 1960, comenzaste a hacer en tu vida. Eso es lo que eres hoy. ¿No es cierto? ¿Y qué tuvo que ver un año nuevo o un año viejo? Absolutamente nada. Es lo que nosotros, en la sabiduría de Dios, edificamos. Y de eso voy a ver si alcanzo a hablarles un poquito. Porque en el Salmo 39, rápido, vamos rápido. Salmo 39, fíjate. Lo que dice ahí. Salmo 39. En el versículo número 6. Ciertamente como una sombra es el hombre. Ciertamente en vano se afana, amontona riquezas y no sabe quién las recogerá. Ahí está. Lucas 12, 16. Vamos rápido. Lucas 12, 16. Voy a leer. También le refirió una parábola diciendo, la heredad de un hombre rico había producido mucho. Ah, el negocio de un hombre. ¿Cuántos quieren que los que tienen negocio que prosperen? ¿Verdad que sí quieren? Pero escuchen, tienen que tener el balance. ¿De qué sirve? Dice, la heredad de un hombre rico había producido mucho y él pensaba dentro de sí, diciendo, ¿qué haré? Porque no tengo nada, porque no tengo dónde guardar mis frutos. Y dijo, esto haré, derribaré mis graneros y los edificaré mayores. Este hombre sí que había prosperado. Y allí guardaré todos mis frutos y mis bienes, y diré a mi alma, alma, muchos bienes tienes guardados para muchos años, repósate, come, bebe, regocíjate. Pero Dios le dijo, necio, esta noche vienen a pedirte tu alma, y lo que has provisto, ¿de quién será? Así es el que hace para sí tesoro y no es rico para con Dios. Ahora, ¿Dios está en contra de trabajar y prosperarnos? No. No, pero si está en contra de que la prosperidad y bendición que Dios te dé, tú lo quites a él del cuadro y te sigas afanando. Necesitamos entrar en un balance, en un equilibrio. Y lo que hemos amontonado, sí saben que se van a morir, ¿verdad? Un día. ¿Sí sabían o no? Ay, pastor, usted siempre le gusta tocar puntos que a mí no me gusta. Que el hecho que no te guste, que se mencione que te vas a morir, ¿cuál quieres que te cante Chuy García cuando te mueras? Allá en el cielo, allá en el cielo, allá en el cielo. Pide la canción. No, bueno. Todos nos vamos a morir. No te vas a llevar nada. Y hay algunos que Dios los bendice y hasta con sus hijos son codos. ¿Sabes? Y no dan. Y nada más amontonan. Y Dios los bendijo. Y se olvidaron de Dios. La prosperidad que tú tienes es porque Dios te la dio. Y te olvidaste de Él. Fíjate qué cosas. Así somos de duros. ¿Qué más? El balance, por otro lado, trae provisión de Dios. Trae provisión de Dios. Génesis 2:15. Vamos rápido. Ahí la llevamos. Fíjate, por un lado, ¿qué trae? Frustración, decepción, vacío. Por otro lado, pobreza, mediocridad y problemas. Pero el balance
trae, fíjate bien lo que trae. Génesis 2, versículo 15. Tomó pues Jehová Dios al hombre y lo puso en el huerto de Edén para que lo labrara y lo guardase. ¿Qué fue lo primero, el primer trabajo que Dios le dio al hombre? Labrar la tierra. Lo puso a trabajar. Y la bendición de Dios estaba en lo que Adán hacía. Yo estoy convencido, de veras, hermano, que Dios quiere bendecirte. Es indudable que Dios quiere bendecir el fruto de tus manos, la obra de tus manos. Yo estoy convencido, Deuteronomio 28, si tú obedeces, no te faltará nada, dice, tendrás provisión. Donde pongas tu mano, será multiplicado y bendecido. ¿Cuántos quieren eso? Pero está condicionado a la obediencia a Dios. Si tú quitas a Dios del cuadro y lo pones hasta en el tercer lugar, no esperes la bendición de Dios. Puedes prosperar, fíjate, y tener riquezas materiales, pero vas a entrar en un vacío que no te la vas a acabar. Vas a entrar en una frustración, y si eres flojo, igual. Pero el balance, el equilibrio, mira, Dios le dijo a Adán, lo puso en el huerto y le dijo, trabaja. Ahí está, yo ya te puse todo. Trabájalo, dice, para que lo labrara y lo guardase, ¿sí? Lo protegiera. Guarda tu trabajo, cuídalo, llega temprano. ¿Me están entendiendo? Ya deja de quejarte. Hay mucha gente que no tiene trabajo. Tú tienes trabajo. Dios te lo dio, Él te quiere bendecir ahí. ¿Pero qué sucede? ¿No lo cuidas? ¿No lo cuidas? ¿No lo trabajas? Entonces, pero si tú lo trabajas, sabiendo que eso es lo que tú recibiste de Dios, Dios te va a bendecir. Dios ve al que es diligente y lo bendice. Así está la cosa en la Escritura. Mira, te va a traer una satisfacción. Fíjate, Proverbios 16. Proverbios 16. Te va a traer satisfacción, el equilibrio en el trabajo, el balance, en que ni una ni otra. 16:8. Ganes mucho, ganes poco. En este caso, fíjate lo que dice. Mejor es lo poco con justicia que la muchedumbre de frutos sin derecho. Mejor es lo poco, fíjate, con justicia, que tú te lo ganaste honradamente. De eso vamos a hablar mucho. ¿Sí? Que tú tienes el disfrute de gozarte con ese plato de frijoles. Juan 6:27. Fíjate, aquí Jesús, en San Juan capítulo 6, versículo 27, pone el equilibrio perfecto en este punto. Juan 6:27. Fíjate, aquí usa la palabra trabajo y dice, trabajad, pero luego añade, no por la comida que perece. O sea, ¿eso significa que no vas a trabajar? No, sino que vas a ordenar tus prioridades. Y fíjate lo que dice, pon tu afán, no en el trabajo y en las cosas materiales que perecen, dice, no en la comida que perece, sino por la comida que a vida eterna permanece, la cual el Hijo del Hombre os dará, porque a este señaló Dios el Padre. Trabajad, dice, no por la comida que perece. ¿Qué está diciendo ahí? Para los entendidos es muy claro. No está diciendo que no trabajes. Está diciendo, trabaja primero por las cosas de Dios. En este caso, primeramente el reino de Dios y su justicia. En este caso, es primero Dios en tu vida. Después, tú cuidas tu familia, trabajas y Dios te da la provisión para sostener a tu familia. Ese es el equilibrio, hermanos. ¿Están aprendiendo algo? Ok, Efesios 4:28. Fíjate, una instrucción apostólica. Efesios 4:28. Poniendo en equilibrio. Los efesios les escribió esto porque había algunos que estaban en ese desequilibrio de que se la pasaban transando a los hermanos. Y fíjate lo que dice. Efesios 4:28.
El que hurtaba, no hurte más, sino que, digan todos, trabaje. O sea, el que robaba, ya no robe más. ¿Saben cuál es la forma sutil de robar ahora? Hermano, présteme 10,000 pesos, ¿no? Esa es la forma cristiana de robar ahora. Escúchenme bien, porque, miren, yo se los he repetido, ahora sí voy a hacer una hipérbole, les he dicho 20,000 veces, que no salgan de fiadores, que no presten, ¿no? ¿Sí o no les he dicho? Porque luego vienen conmigo, pastor, el hermano fulano, me debe 15,000 pesos, ayúdeme a cobrarle, ¿qué me viste? Yo soy pastor. Ayúdeme usted, repréndalo. A ver, espérame. Tú me viniste a pedir opinión cuando él vino a pedirte el dinero. Oiga, pastor, ¿le presto este? No, pues no. Entonces, ¿y ahora por qué vienes a decirme que yo te ayude a cobrarle? No me metan en esas broncas a mí. Pero no te metas tú en esas broncas. Escúchame bien. Sin embargo, escuchen bien. Cuando alguien venga a pedirte dinero, ven y pregúntame si le prestas. Así de ese tamaño. ¿Cómo la ves? Oye, hermano, Chuy García me pidió. Préstale 2 pesos. No, Chuy. Aquí los pastores tenemos, híjole, ese es un punto que yo les enfatizo mucho. Enfatizo mucho. ¿Se imaginan a un pastor pidiendo dinero a una oveja y luego no le paga? Y hay un montón de esos, desgraciadamente. Pues no, hermanos, no. Tienen que ser sabios. Miren, a veces llega gente y dice, oiga, pastor, o con alguno de los pastores aquí, dice que el hermano fulano me pidió dinero. No le prestes ni un peso. De veras, hermano, fíjese que algo me latía y por eso viene a preguntar. No le prestes. Y luego ya va y le dice, no, pues no te voy a prestar, y se enojan. Y hay algunos que están endeudados aquí entre ustedes y luego ya no se hablan porque no se quieren pagar el uno al otro. No me metan en sus broncas. Yo ya les dije, ¿de acuerdo? No vengan a decirme que yo les venga a ayudar en sus cosas. No. Pero esos que andan pidiendo, ya los tenemos identificados. No, es en serio, hermano. Y los vamos a estar llamando uno a uno. Fíjense, lo estoy diciendo públicamente. ¿Por qué? ¿Por qué? ¿Es por amor al pedinche? Porque tiene que cambiar su forma de vivir, ¿no es cierto? Y hermano, tú no seas también tan... Yo sé que tú eres bien buena onda, yo sé que tienes un corazón de este tamañote, así. Pero también tienes que tener un poquito de colmillo y de discernimiento. ¿Eh? No, hombre, miren, si hay unos que son, pero si bien abusados, allá están afuera. Y agarran, pues, como dicen, son cristianos. Y le sacan la lana a todo el mundo. Y pues se van con las bolsas. Y les dura toda la semana y luego llegan el jueves otra vez. Oiga, ¿saben qué hago yo? ¿Quieres trabajar? Yo te doy trabajo. Te pongo a trabajar. ¡Ah, no! ¡Ah, no, qué! ¡Ah, no! Dice. ¿De veras? A ver, te espero mañana. ¿Para qué? Pues te voy a dar. Y llegan, te voy a dar trabajo. Ponte a barrer todo ahí la cuadra. ¡Ah, no! Pues no, que los cristianos ayudan. Que no nos quieran ver la cara, hermano. ¿Cómo que los cristianos ayudamos? Sí, pero no con los holgazanes. Y con los tranzas tampoco. No, los vamos a estar llamando. A esos que andan desordenadamente vamos a meter orden. Porque es año nuevo, ¿no, Chuy? Fíjate, Efesios 4:28 entonces dice, el que hurtaba no hurte más, sino trabaje con sus manos, haciendo con sus manos lo que es bueno. Trabaje, dice, haciendo con sus manos lo que es bueno. Porque para que tenga que compartir con el que padece necesidad. Es muy diferente al holgazán, que nomás es de pedinche. Al que en verdad tiene necesidad, ese es otro asunto. Ustedes comprenden, ustedes son sabios, ¿sí o no?
Entonces, yo quiero meterlos a un equilibrio, hermanos. Yo estoy consciente de que a veces algunos, por alguna situación, se les, también voy a hablar de eso, pero en el equilibrio, se les puede atorar la carreta. Y de verdad, a mí ha habido gente casi con mucha pena, pastor, mire, me da, y ya está yo, oiga, ¿qué tiene? Es que me da mucha vergüenza, es que no tengo para la leche de mis hijos. Y tú te das cuenta que es real. Tenga discernimiento, objetividad. Pero esos que cada semana se les atora la carreta, no, eso es muy distinto, ¿cierto? Entonces, no. Yo quiero que ustedes entren en una dimensión nueva en esto, hermano. ¿Sí? ¿Qué más? Vamos rápido. Proverbios 13, 14. Fíjate lo que dice. El equilibrio te lleva a la prosperidad, te lleva a la generosidad. El versículo que acabamos de compartir. Te lleva a la satisfacción, te lleva a la prosperidad. Proverbios 13, versículo 14.

0: No, es 22, estoy mal. 22-29. Dice así: ¿Has visto hombre solícito en su trabajo? Delante de los reyes estará. No estará delante de los de baja condición. Esto habla de una posición privilegiada, ¿no es cierto? De una posición de bendición. ¿Se acuerdan que la promesa de Dios era: te pondré por cabeza y no por cola? ¿Prestarás y tú no pedirás prestado? Escúcheme bien. Cuando un cristiano anda, pide, pide, pide, pide, algo anda mal en su vida. Algo anda mal. Porque la promesa de Dios, cuando tú andas en obediencia, es que no hay un justo que mendigue pan. Y a esos, en este caso, es la llamada de atención, con el amor de Cristo. ¿Para qué? Para que ordenen sus caminos. Es que no puede ser así. Siempre están pide, y pide, y pide, y pide, y eso es un desorden. Ya no les presten a esos. No sé cuándo lo vuelva a repetir, pero más claro que eso, no podría hacerlo más claro que eso, pero con un balance y un equilibrio. ¿Amén? Entonces, fíjese, quiero terminar con esto. Los dos extremos son malos, la flojera como el afán. ¿Sí? Dios es el que inventó el trabajo, pero es el mismo Dios el que dice: yo te voy a prosperar donde quiera que tú pongas tu mano, si tú lo pones a Él en primer lugar. Yo quiero caminar en ese orden. ¿Cuántos quieren caminar en ese orden? Porque ahí es donde está la bendición, en la obediencia, hermanos. Entonces, miren, la Escritura, acuérdense que la palabra de Dios es útil para enseñar. ¿Qué más? Para redarguir, que significa confrontar. Para redarguir, para corregir. ¿Qué? Nuestros caminos torcidos, nuestros pensamientos torcidos. A algunos les falla en una área, a otros en otra, a unos en esta, a otros en otra. Pero la Biblia dice que para eso nosotros debemos estar dispuestos. No menosprecies la disciplina del Señor, porque el Señor, al que ama, disciplina. Y algunos van a ser disciplinados, hermano. Pero es por amor, yo quiero que ustedes lo entiendan. Es para que se corrijan, para que enderecen sus pasos y para que reciban la bendición de Dios. Pero no menosprecien la disciplina del Señor, porque el Señor al que ama disciplina y azota a todo aquel que recibe por hijo. Al presente la disciplina no es causa de gozo, sino de tristeza. Dime a qué niño cuando se lo zumban no llora. ¡Ay, me dolió! Pues para eso la disciplina, para que te duela. Dice, pero eso es para que participemos ¿de qué? De su santidad. Y este es un área, yo quiero que la gente que asiste a esta congregación sea gente que se va quitando todas esas mañas, todas esas flojeras, negligencias, todos esos afanes, todos esos desequilibrios que traemos del mundo. No nos sirven para nada, ¿no es cierto? Pero la palabra en su debida dimensión, hermanos, escuchen, Dios nos va a bendecir. ¿Cuántos quieren la bendición? ¿Están dispuestos a la obediencia? Yo sí. Y bueno, yo tengo que empezar también por mí, yo tengo que andar en esto, si no, ¿qué caso tiene? Oremos, ¿sí? Pónganse de pie, por favor. Señor, te damos gracias por tu palabra. Tu palabra, Señor, que nos instruye, que nos enciende la luz, que es lámpara a nuestros pies tu palabra, Señor, que es lumbrera a nuestro camino. Gracias, Señor, porque al venir nosotros del mundo traemos tantas costumbres, tantos desequilibrios, tantos desbalances. Venimos con costumbres, con mañas, que no te agradan. Y tú, Señor, quieres que arreglemos nuestros caminos. Dile al Señor con sus manos levantadas: Señor, ordena mis caminos, ordena mis pasos. Yo quiero entrar en este equilibrio, Señor. Yo quiero trabajar lo que debo de trabajar, pero sin hacer a un lado a nuestro Salvador Jesús, a Jesucristo. Siempre, siempre Él el primer lugar, cuidando de la familia, que tiene tantos ataques. ¿Para qué tanto afán? Al final se pueden perder cosas tan valiosas. Y podemos prosperar aún en un trabajo, en un negocio, pero ¿de qué sirve si perdemos otras cosas que son más importantes? Como la comunión contigo, Señor. Muchos han perdido a su esposa.
1: Es la una en punto.
0: Porque eran unos desconocidos.

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Vamos a expresarlo. Hay fiesta en la casa ahora.

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Te adoramos, Señor. ¿Quiénes se quieren quedar con su presencia? ¿Quiénes no quieren nada más que su presencia y que su amor? ¿Quiénes pueden decirle, Señor, yo quiero quedarme contigo todos los días de mi vida? 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

Son las 2 en punto. 91.3 y 106.9 FM. 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
1: Hola, es un privilegio estar de nuevo con ustedes. Reciban un saludo afectuoso de parte de todos nosotros que trabajamos en este programa. El día de hoy, quisiera hablar acerca de los rostros ocultos del suicidio. En este programa vamos a tratar qué está oculto, qué está escondido detrás del suicidio. El suicidio es un tema controversial, es un tema que ha generado que la sociedad no quiera muchas veces confrontarlo porque es doloroso. Muchas familias sufren hoy de un ser querido que se ha quitado la vida y esto ha traído confusión, ha traído desaliento, ha traído problemas serios acerca de cómo hacerle frente a esta situación. Sin embargo, el propósito de este programa es poder instruir sobre estas alteraciones que afectan tanto la vida tanto de los adultos como de los jóvenes, adolescentes y niños. Porque cuando éramos pequeños nosotros, los que hoy somos adultos, pues quizás en nuestros salones de clases nunca escuchábamos de que un niño se quitara la vida o quisiera quitársela, ni siquiera lo platicaban. Sin embargo, hoy, por ejemplo, el suicidio es la tercera causa de muerte entre los jóvenes en los Estados Unidos de Norteamérica. En Canadá, el suicidio es la segunda causa de muerte entre los adolescentes. El puro concepto o el mismo concepto de suicidio es un problema constante entre los jóvenes que parece ser muy sorprendente. ¿Por qué está sucediendo esto? En otras palabras, ¿qué hay detrás del suicidio? ¿Cuál es el rostro o los rostros ocultos del suicidio? Las estadísticas son frías, los números son fríos y solo nos ofrecen un pequeño rayo de las realidades del suicidio entre los adolescentes. En la mayoría de los países donde hay información disponible acerca de estadísticas, entre ellos sobre el suicidio, está comprobado que en la mayoría la gran cantidad de suicidios son realizados entre los hombres. Hombres jóvenes estamos hablando, para nuestra sorpresa. También muchas mujeres atentan quitarse la vida, pero no logran llegar hasta el final. Los hombres sí. ¿Por qué? Porque quizás estos tienen al alcance armas de fuego y finalmente cumplen su cometido. También es difícil valorar la cantidad de suicidios en el mundo o en los países de América Latina, de Hispanoamérica, porque muchos suicidios se reportan como accidentes y no aparecen entonces en las estadísticas. Muchas familias, y al igual que muchos oficiales, no están dispuestos a ponerle la etiqueta de suicidio a muchas muertes y le llaman accidente. Podríamos decir que el suicidio es numeroso, y lo más asombroso es que en muchos países modernos, países industrializados, desarrollados, el suicidio está siendo una plaga, tristemente. Bueno, podríamos hablar inclusive de China, solamente para que se den una idea de qué tan frecuente ya es el suicidio entre los jóvenes y jóvenes adultos, etcétera, en los países actualmente. El doctor Michael Phillips, en un estudio que realizó en la ciudad de Beijing, en el hospital Wilongwan, descubrió que el 19%, estamos hablando de casi el 20% de las muertes entre los jóvenes de 15 a 34 años de edad, son suicidios. Las tasas de las mujeres jóvenes llegan hasta el 25%, más altas que los hombres. Y aún es peor en las áreas rurales, en el campo, donde un tercio de todas las muertes en las mujeres de 25 a 34 años de edad son suicidios. Usted oyó bien. Un tercio de todas las muertes, o sea, la tercera parte de todas las muertes en mujeres entre las edades de 25 a 34 años, son suicidios. Es la causa principal de muerte en China, entre las mujeres, el suicidio. Y la segunda causa principal entre los hombres, el suicidio, es la causa principal de muerte en China. Ahora usted entiende por qué estamos preocupados y muchas personas que tratan con este problema están alarmadas acerca de la gran cantidad de suicidios. Vemos entonces que las tasas de suicidio crecen. Países industrializados, países en desarrollo. Las estadísticas ya indican que el suicidio es parte, forma parte de los jóvenes, o sea, de esta sociedad joven. Es triste decirlo, pero hay que hablarlo. Contribuyen al suicidio los sentimientos de desesperanza, incapacidad, los cuales llevan a muchos jóvenes al suicidio. Está comprobado también que los adolescentes homosexuales y lesbianas están enfrentando futuros muy oscuros y trágicos, porque entre ellos es mayor aún la tasa de suicidio entre los homosexuales adolescentes y las lesbianas adolescentes, tal como lo reporta el estudio realizado en Massachusetts, en los Estados Unidos de Norteamérica, en la cual reportaron que 30% de las muchachas lesbianas adolescentes murieron por el suicidio. Repito, 30% de los homosexuales y de las muchachas adolescentes murieron por el suicidio, por causa del suicidio. Alarmantes estadísticas. Vemos entonces que el suicidio ya es parte de la sociedad joven actual. A causa de que el suicidio es la segunda o tercera causa de muerte entre los jóvenes, parece que los jóvenes piensan, al menos muchos de ellos, en la posibilidad de realizarlo. No todos lo van a realizar, pero cruza por la mente de los jóvenes, y no pocos, la idea de suicidarse. Por eso, en las estadísticas no tenemos los miles y miles de jóvenes que intentan suicidarse y no lo logran, lo cual es alarmante porque está comprobado que cuando una persona intenta el suicidio, una vez, si no recibe el tratamiento adecuado, va a tratar de suicidarse de nuevo. En una ocasión, un conductor de automóvil, un entrenador de deportes, pasó por un puente y vio a un hombre que estaba con un rostro muy angustiado, sumamente angustiado. Detuvo su automóvil, se bajó y fue y abrazó a aquel hombre y le dijo: "No pensará usted en tirarse del puente". Y este hombre maduro, quizás unos 60 años de edad, dijo: "Sí, es lo que estoy pensando hacer, tirarme del puente. Porque he fracasado en mi familia, he fracasado en mi trabajo y no tiene caso ya vivir. Me siento incapaz para hacerle frente a los problemas". Este buen hombre, el entrenador deportista, decidió llevarlo a su casa, ayudarlo y buscar ayuda en la universidad donde trabajaba, ayuda de los consejeros para que pudieran hablar con él, y finalmente este hombre desistió de la idea de suicidarse. Esto es solo un ejemplo de lo que miles de personas el día de hoy en nuestros países de habla hispana enfrentan: una incapacidad que los hace sentirse muy mal para poder resolver problemas en sus propias vidas. Y vaya que entre los jóvenes contemplan ya, muchos de ellos, el suicidio como una forma de resolver lo que no pueden resolver en sus propias fuerzas. Entonces es alarmante el tema de los rostros ocultos del suicidio. Ahora bien, las estadísticas, repito, nos alarman y nos hacen ver que los adolescentes no están muy dispuestos a filosofar acerca del fenómeno del suicidio cuando ellos están tratando con este problema. O sea, muchas veces cuando son entrevistados algunos jóvenes, ya sea por consejeros, por trabajadores sociales, por psicólogos, psiquiatras y aún en entrevistas de televisión, los entrevistadores contemplan el suicidio remontándose a su época antigua, diciendo: pues cuando yo era joven, el suicidio no era un gran problema entre nosotros. Ni siquiera se hablaba de él en nuestra sociedad y no escuchábamos de personas o jóvenes que quisieran quitarse la vida. Y les preguntan a los jóvenes: ¿por qué ustedes quieren quitarse la vida? Qué insensible manera de abordar el suicidio, ya que las personas que piensan que antiguamente no existía este problema, y por cuanto no existía este problema antes, hacen la pregunta a los jóvenes: ¿por qué ustedes quieren quitarse la vida? Pues quizás la pregunta es insensible en el sentido de que no estamos contemplando cuáles son los rostros ocultos del suicidio. ¿Qué hay detrás del suicidio? Lo primero que debemos decir es que no es un acto justificado. Lo segundo, es un acto altamente destructivo, es la puerta falsa que ocasiona y genera dolor inmenso al que lo hace y a aquellas personas también que están alrededor de él, sus seres queridos. Sin embargo, tenemos que enfrentar la realidad de que los tiempos han cambiado, que ya no estamos viviendo como hace 30 o 40 años atrás, donde nuestra sociedad no contemplaba este problema como una plaga, como lo vemos el día de hoy. Y debemos de tratar de enfrentar, más que de preguntarle a los jóvenes o criticar sus actitudes, ¿qué está ocasionando que los jóvenes estén quitando la vida? ¿No seremos culpables muchos de nosotros? ¿No estaremos detrás de esos rostros ocultos del suicidio? Un estudio en Australia examinó la relación entre el suicidio y el incremento de tiempo desperdiciado entre la gente joven, sugiriendo que pudiera existir un vínculo entre el aburrimiento y las malas conductas muy riesgosas como el abuso de drogas y los problemas mentales. En otras palabras, muchos adolescentes desperdician el tiempo, desgraciadamente, no aprovechando esas horas de tiempo para hacer sus responsabilidades en la casa, en el trabajo. Y esto contribuye en sus vidas a un sentimiento de aislamiento y de inutilidad. Sin embargo, hay muchos jóvenes, también por otro lado, que trabajan duro en la escuela y en la comunidad y también tratan de quitarse la vida. Simplemente estamos tratando de hacer un pequeño escudriño de lo que piensan los diferentes países acerca del estudio. Australia relaciona entonces el suicidio entre los jóvenes con la gran cantidad de tiempo disponible que ellos tienen para ocuparlo en cosas productivas, ocupándolo en el ocio. Y de esta manera, siendo más predispuestos a sentirse aislados, solos, incurrir en las drogas, conductas altamente riesgosas, violentas y problemas mentales. Ahora bien, la depresión sí está asociada con el aumento del riesgo del suicidio. Eso está comprobado médicamente. El abuso de drogas, la intoxicación por alcohol, hacen que la vida del adolescente normal se estorbe porque empiezan a pensar en el suicidio, ya que tanto las drogas como el alcohol son depresivos. Si vemos, hay mucho más abuso a las drogas en nuestra sociedad, en nuestros jóvenes el día de hoy, que en los pasados años. Los jóvenes quienes abusan de las drogas o del alcohol son más propensos a morir por el suicidio que aquellos que no lo hacen. Estamos viendo entonces el suicidio desde un punto de vista médico. La depresión, causa principal del suicidio, además del abuso del alcohol y las sustancias llamadas drogas, contribuyen a que muchos jóvenes y adolescentes piensen y también cometan el acto del suicidio. Muy bien, entonces vemos que el suicidio es la segunda o tercera causa de muerte entre los jóvenes en muchísimos países que llamamos industrializados o en desarrollo. Muchos de ellos no quieren enfrentar el problema directamente y los adultos no sabemos cómo poder abordarlos. Y se ha establecido una división para poderles ayudar mejor. Es nuestra responsabilidad tratar estos problemas más directamente. Ahora bien, hablando de la depresión, es importante que entendamos que años atrás no se entendía esta enfermedad. Hoy, los estudios que se han realizado y aún los investigadores que han trabajado en el problema o la enfermedad de la depresión han contribuido grandemente para poder llegar a la conclusión de que la depresión es una enfermedad real que afecta a los jóvenes, a los niños también, a los adultos, a los ancianos, pero también que es tratable 100%. No solo son los adultos los que se deprimen, de que la depresión es una enfermedad real que afecta a los jóvenes, a los niños también, a los adultos, a los ancianos, pero también

para disfrutar las actividades que antes realizaban. Aislamiento social, cuando empiezan a aislarse de sus familiares, seres queridos y amigos. Culpabilidad, etc. Entonces debe de alertarnos a nosotros estos síntomas junto con los cambios en el comer, se come mucho o se come poco, y en el dormir, se duerme mucho o se duerme poco. Estos jóvenes por lo regular experimentan pensamientos o expresiones suicidas o comportamiento autodestructivo. Muchas veces no son suicidios como se catalogan en los periódicos o en los hospitales, pero el joven iba a alta velocidad, quizás había ingerido algunas copas de alcohol, como es en la mayoría de las muertes por accidentes de auto en los jóvenes, y claro, en su mente cruzaba el desafiar la vida. Quizás un pensamiento de rebeldía, un pensamiento de ya no puedo más, un pensamiento de qué importa la vida, y finalmente se estrella y se mata. Y no lo catalogan como suicidio, simplemente se cataloga como un accidente de auto. Pero ¿cuántos accidentes de autos pudieran estar detrás del rostro oculto del suicidio? Vemos entonces que aquellos jóvenes o niños que de pronto jugaban a menudo con sus amigos empiezan a pasarse la mayor parte del tiempo solos, pierden el interés en todo, las cosas que las disfrutaban previamente ya no les dan placer. Los niños y adolescentes deprimidos dicen a veces que quisieran estar muertos o pueden hablar inclusive del suicidio. Los adolescentes deprimidos pueden abusar, repito, del alcohol, drogas, para tratar de sentirse mejor, pero ignoran que tanto el alcohol como las drogas son altamente depresivos y contribuyen, altamente comprobado por los médicos, por la ciencia, al suicidio. Muchas veces en los salones de clases es difícil que los maestros puedan realizar un diagnóstico sobre el suicidio. Es difícil. No es fácil, ¿eh? Porque muchas veces la conducta se oculta detrás de una mala conducta, una falta de concentración, no quieren estudiar los muchachos, se les cataloga como rebeldes, pero detrás hay una depresión. Entonces es importantísimo hoy en día que tengamos los conocimientos básicos, los maestros, los profesores de la educación, los trabajadores de la educación y aquellos que estamos relacionados con las áreas de enseñanza o médicas, un conocimiento más profundo sobre los síntomas del suicidio para poderlos diagnosticar a tiempo. Los jóvenes se retraen y se empiezan a aislar. Muchas veces hay factores que contribuyen en la sociedad al suicidio. ¿Qué factores podrían contribuir de la sociedad al suicidio entre los jóvenes, adolescentes, jóvenes adultos? Pues el clima moral que vivimos. Cada vez cambia un libertinaje sexual que produce una gran insatisfacción entre los jóvenes, que produce inclusive una tendencia al consumo de alcohol, de tabaco y drogas, y finalmente depresión. También vemos que nuestra sociedad actual es muy acelerada. Los cambios son fuertes, continuos. Aumentan la cantidad de divorcios. Nuestra sociedad ya no se alarma por los divorcios. Al contrario, desgraciadamente el adulterio ya se ve como algo normal en la sociedad en muchos círculos y esto ocasiona que muchos matrimonios se destruyan por causa del adulterio. El frecuente uso de alcohol de parte de los padres ante sus hijos los estimula a beberlo y estos sin control se embriagarán y cometerán imprudencias al manejar o guiar su automóvil o inclusive con armas de fuego, como muchos casos se reportan entre los jóvenes de suicidio con armas de fuego después de ingerir alcohol. Además, la glorificación de la violencia en los medios de difusión masiva, la facilidad con la cual se puede conseguir hoy en día armas de fuego, pues todo esto eleva la tasa de suicidios. En otras palabras, no miremos solamente hacia los jóvenes como bichos raros, sino miremos qué tan responsables somos nosotros los adultos como sociedad y enfrentemos los rostros ocultos del suicidio y no solamente llevemos nuestro dedo índice para culpar a los jóvenes y decirle, ¿por qué tú te suicidas ahora? Cuando yo era joven no pasaba eso. Sí, pero cuando tú eras joven, querido amigo, o cuando éramos jóvenes, el ambiente moral no era tan destructivo como ahora, donde vemos que la tasa de divorcio se ha incrementado, la desintegración

0: familiar, el abuso de alcohol, se ha entronizado el alcohol en muchos hogares como un estímulo en las fiestas, en la sociedad, y eso genera violencia, tú sabes. Una de las causas principales de la violencia familiar es el alcohol. Es la causa principal, eso lo dice el estudio del Centro de la Violencia Intrafamiliar en los países en desarrollo, en México, por ejemplo, en Centroamérica y en América Latina y en Hispanoamérica también, en Estados Unidos. Los hispanoparlantes están de acuerdo que el alcohol es causa principal de la violencia familiar. Bueno, entonces estamos viendo cuáles son los rostros ocultos del suicidio. Estamos comprendiendo que en este tema estamos confrontando un problema real, un problema que existe, un problema que no podemos ocultar más, que está afectando la vida de muchísimos jóvenes, adultos, que está ocasionando que muchos tengan tendencias suicidas y vean el suicidio como un remedio que puede causar el fin a sus problemas, ya que se sienten altamente incapaces de enfrentarlos. ¿Qué haremos nosotros ante esta gran realidad? ¿Cuál será nuestra respuesta? Es importante pensar en ello.
1: 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No se desaliente. Hoy encontrará una esperanza. También puede comunicarse con nosotros al Ministerio Esperanza para la Familia en un horario de lunes a viernes de 10 de la mañana a 5 de la tarde al teléfono 2221-1891 para concertar una cita. Continuamos con la segunda parte de este interesante tema.
0: Continuamos hablando en esta parte importante del programa sobre el suicidio. Entonces vemos que la sociedad contribuye al suicidio mediante una baja moral que vivimos hoy en día, donde la inmoralidad sexual, la violencia, el crimen va en incremento. El aumento de divorcios, el frecuente abuso del alcohol y otras drogas. La facilidad con que puede conseguirse un arma de fuego y la elevada cantidad de los suicidios. Ahora bien, ¿cuáles son los factores personales? Ya hablamos de los factores de la sociedad. Bueno, ¿qué afecta al joven? ¿Qué afecta a la persona que se va a querer quitar la vida? O que se quiere quitar la vida. Principalmente la ruptura familiar. Muchos investigadores han intentado encontrar una relación entre la desintegración familiar, el divorcio, etc., y la depresión, que es causa principal del suicidio entre los jóvenes. El rechazo por parte de los padres. Cuando un joven es rechazado por sus padres, contribuye no solo a que el joven se sienta deprimido o tenga depresión, sino también contribuye al suicidio. El joven que sufre depresión por cuestiones familiares, porque su padre es alcohólico, o su padre es un hombre adúltero, o su padre es un hombre que no sabe dirigir el hogar, o su madre es una mujer histérica, o con rencores o amarguras frecuentes, gritería, violencia verbal, física en el hogar, desintegración, falta de afecto, etc. Es interminable la lista. Sin embargo, podemos decir que cuando el joven que sufre de depresión puede tener una tendencia, pensamientos, tendencias y amenazas de suicidio. En otras palabras, puede tener una tendencia a suicidarse. La mayoría de las personas con tendencias suicidas quieren escaparse de lo que consideran una situación insoportable, intolerable. Dos ingredientes importantísimos que debemos contemplar para aquellos que empiezan a contemplar la posibilidad de quitarse la vida. Primero, la desesperanza. O sea, ya no tienen esperanza en que su problema se va a arreglar, en que su situación, cualesquiera que sea que les está afectando, se va a arreglar, que su vida vaya a cambiar. Desesperanza. Y esto conduce también a un razonamiento defectuoso de parte de la persona que quiere quitarse la vida. Se juntan estos dos y claro, cuando la persona tiene desesperanza y no está razonando con cuidado, con claridad, pues entonces puede intentar escaparse de un problema. Muchas personas intentan escaparse de una enfermedad dolorosa o incurable, o de un castigo, de una humillación, o fueron abusados sexualmente, o de un hogar que parece más que hogar, un manicomio, con todo respeto. Muchos de alguna pérdida, murió su padre, un amigo íntimo, de alguna ruptura sentimental. Muchos de un sentimiento de culpabilidad, es que la depresión, una de sus más fuertes expresiones cuando es grave, es que la persona se siente muy culpable de lo que hace, de todo se culpa. Y entonces, como castigo, tratará de quitarse la culpabilidad mediante el suicidio. Pero esto es una puerta falsa. Esto es una puerta falsa, querido amigo que me oyes el día de hoy. De ninguna manera puedes contemplar tú el suicidio como el alivio de tus situaciones. Tú no sabes lo que te espera, es algo terrible después del suicidio. No hay esperanza, una eterna separación de Dios. Entonces, no vayas a pensar tú que el suicidio es la respuesta, de ninguna manera. Un intento de suicidio, muchas veces las personas lo hacen para llamar la atención. Esto genera que los otros se asusten o se sientan culpables, preocupados, desconcertados. Y esta es una manera también de manipular. Hay personas que tratan de manipular a su persona amada, a sus seres queridos, diciéndoles, me intenté quitar la vida, o se tragan unas cuantas aspirinas o pastillas y creen que ya. Pero ten mucho cuidado porque la manipulación para tratar de llamar la atención es algo que no es correcto, es pura rebeldía que hay en tu corazón. Debes de acudir a otros medios, al razonamiento, al diálogo, a la comunicación. Y si no te entienden en tu casa, busca un consejero, busca una persona sincera, con conocimiento de tu problema, que pueda ayudarte y que se interese por tu problema. Otros por venganza tratan de quitarse la vida. ¿Por qué? Muchas personas, tú lo has visto en la prensa, en las notas sobre el crimen, después de matar a su amante, se quitan la vida. Otros por impulsividad. Los años de la juventud muchas veces son impulsivos, tú lo sabes. El joven es imprudente, impulsivo. Esto no es una ofensa, es parte de la estructura del carácter del joven. Entonces, imagínate, cuando el joven mezcla la curiosidad con la impulsividad y el sentimiento de ser invencible que muchos jóvenes tienen en su corazón, pues esto puede llevar a propensiones suicidas. Y muchos de ellos lo intentan a través de altas velocidades, de juegos peligrosos, etc. Y finalmente lo logran, tristemente. Entonces es importantísimo que podamos ver cuáles son los rostros ocultos detrás del suicidio y no solamente alarmarnos o tratarlo de esconder el problema debajo de la alfombra e ignorarlo y decir esto no existe, esto no puede ser, esto no es verdad. El suicidio no solo destruye a la persona que se quita la vida, sino también siembra destrucción en las vidas de los que le rodean, padres, hermanos, compañeros, amigos, etc. La revista de la Asociación Médica Americana reporta un aumento en el promedio de conducta suicida en los parientes más cercanos de los que intentaron suicidarse. ¿Qué quiere decir esto? Los más cercanos a la víctima de un suicidio corren más riesgo que otros de intentar quitarse la vida. Fíjese nada más. Entonces es importante que podamos ver que si algún joven intenta suicidarse o está pensando en quitarse la vida, hay que ayudarlos. No es momento para reprocharles o incrementarles más su estado de desesperación o de culpa, sino más bien llevarlos de inmediato, quizás a un hospital, a una sala de emergencia, a que un profesional los evalúe, especialista, el médico de él, y si el médico decide dirigirlo con el psiquiatra, etcétera, lo siguiente es importantísimo. Aquellos que están en contacto con los jóvenes, que son líderes de jóvenes, que son personas que trabajan con jóvenes, deben de prepararse para poder observar conductas o pensamientos suicidios o expresiones suicidas o conductas, pues, psicológicas, vamos a llamar los estados de ánimo, que puedan revelar que hay depresión, que hay tendencias al suicidio. Es importante escuchar. Escuchar es importantísimo al individuo que quiere quitarse la vida. Es importante sentir simpatía, o sea, empatizar. ¿Qué quiere decir esto? Sentir compasión, mantenerte en contacto con la persona, no dejarla sola. Las personas que intentan suicidarse o hablan de suicidio deben de estar acompañadas para que, si lo intentan, puedan ser cuidados, alentarlos. O sea, es importante darles aliento en su desesperanza y su razonamiento defectuoso. Es importante que podamos dirigirlos a que cultiven una relación sana con sus seres queridos. Si no existe esta, con una persona que pueda ayudarlos, que puedan desarrollar una confianza, porque las personas que quieren quitarse la vida han perdido la confianza en todo ser humano, la esperanza, la comunicación. Es importante que los ayudemos a sobrellevar las dificultades que enfrentan. Cuánta sabiduría y discernimiento y tacto, ¿verdad? Y cuánta necesidad y compromiso para poder ayudar a estos jóvenes. No es fácil, no es sencillo el poderlos ayudar. Requiere de un equipo multidisciplinario muchas veces que debe estar dispuesto a entrarle al problema como debe hacerse. Muy bien, quiero dar un mensaje de esperanza para muchos jóvenes que el día de hoy me escuchan, o personas que quizás se quieren quitar la vida o cruzan pensamientos de suicidio o te sientes incapaz ante los problemas, cómo enfrentarlos, cómo entrarle a los problemas. Quizás tú como mujer, como joven o como adulto, como hombre, como joven, etcétera, estás enfrentando problemas que dices, ya no puedo más. Muchas mentes están heridas, lastimadas por los problemas que enfrentan. Dañadas ya, sus razonamientos son defectuosos, depresivos, hay desesperanza. Mira, quiero decirte que es importantísimo que puedas desarrollar en tu vida una verdadera confianza en Dios. Y quiero hablar de Dios en estos momentos, el aspecto divino, el aspecto de Dios acerca de este problema del suicidio. Para esto quiero citar un salmo. Dios es nuestro amparo y fortaleza, nuestro pronto auxilio en las tribulaciones. Por tanto, no temeremos, aunque la tierra sea removida y se traspasen los montes al corazón del mar. Con estas palabras quisiera empezar a hablarte acerca de la importancia del soporte, de la ayuda que viene de Dios. Es cierto, hemos visto el aspecto científico médico del suicidio, hemos visto algunos rostros ocultos detrás del suicidio y vamos a seguir hablando de ello, si Dios nos permite, en los siguientes programas, ya que es importantísimo este tema. Sin embargo, en el Salmo 46 que te leí, repito, dice, Dios es nuestro amparo y fortaleza. Debemos aprender a buscar el amparo de Dios en nuestras vidas. Somos seres frágiles, los seres humanos. En estos días todos nosotros experimentamos angustias en nuestras vidas. Pasamos por circunstancias y situaciones donde la presión es más fuerte de lo que podemos manejar nosotros mismos. Entonces, ¿cómo vas a enfrentar esas dificultades? Bueno, es necesario que busques ayuda médica, un consejero, repito. Es necesario, si estás teniendo tendencias suicidas, que lo comuniques de inmediato a una persona que pueda ayudarte. Sin embargo, quiero decirte que esa angustia que sientes te lleva a tensiones insufribles, insoportables, ansiedades y desesperaciones dentro de tu alma que hiere tus sentimientos. Y entonces empiezas a tener pensamientos autodestructivos o de amargura o de tristeza. Entonces es importante que esa ansiedad y ese afán puedas primeramente controlarlo. Ahora yo te hablo desde un aspecto de vista de Dios. ¿Qué dicen las escrituras al respecto? Bueno, Dios es nuestro amparo y fortaleza. Cuando nosotros somos débiles, podemos buscar a Dios. Yo te puedo dar un ejemplo en mi propia vida. Cuando más débil me sentía, más vacío, más deprimido, quizás podría decirlo el día de hoy, ahora que entiendo que es la depresión. En mis años jóvenes, pues no se entendía mucho este problema, pero a una edad yo clamé a Dios en mi desesperación. Yo me hice este razonamiento. ¿Querrá Dios ayudarme? ¿Querrá Dios perdonarme? ¿Querrá Dios ayudarme? Y la respuesta de aquel buen hombre que me compartía estas palabras que te comparto el día de hoy fue, claro que sí, si usted está dispuesto a cambiar, a abandonar todo aquello que ofende y lastima a Dios, y a creer en Jesucristo su Hijo que murió por usted en la cruz, usted puede obtener la paz que tanto anhela. Era como si yo me estuviera quitando la máscara que llevaba puesta en esos momentos, porque detrás de esa máscara alegre que yo presentaba ante la gente, había un rostro oculto, la tristeza, el vacío, el temor, el miedo, la angustia, la ansiedad constante que destruía, hería mi alma. Y al quitarme la máscara y presentarme tal como soy delante de Dios, yo encontré un alivio y una esperanza que no había encontrado ni en el dinero para tratar de lograr conseguir la solución a mis problemas. Aún en las, podría decir, en el conocimiento, en mis propios estudios académicos o en mis amigos. Pero cuando me di cuenta que Dios es real para nuestras vidas, para todos nosotros, me di cuenta en ese momento que Él era mi amparo y mi fortaleza. Dejé de ser la persona debilucha, de carácter, miedosa, ansiosa, temerosa. Aquellos pensamientos que cruzaban por mi mente de destrucción desaparecieron, de temor, y vino una paz. Tal como dice el salmista, no temeremos. Vino una paz que venció el temor. El temor es invencible. El temor es un gigante. El temor es terrible. El miedo que embarga muchos corazones hoy, las angustias. El sentir que no tienen solución los problemas. El sentir que los problemas son demasiado grandes. El sentir miedo a tu esposo, a tu problema, a tu situación económica, de salud, a un problema familiar, a una enfermedad, a las relaciones en el trabajo, a la vida diaria, a los problemas que enfrentas, esa angustia que aprisiona tu alma y la convierte en prisionera, atrapada, que no encuentra salida y se siente asfixiar. Quiero decirte que ese temor desaparece por completo. Muchos dirán, pero ¿cómo es posible esto? Bueno, tienes que conocer a Dios en una forma personal. Tienes que darte cuenta que Dios quiere ayudarte y en Él sí hay esperanza verdadera. Tal como dice en este salmo, no temeremos aunque la tierra sea removida y se traspasen los montes al corazón del mar. Aunque bramen y se turben las aguas. Estad quietos y conoced que yo soy Dios. Versículo 10. Es importante que conozcamos que hay esperanza, que estemos quietos, que podamos entregar esa aflicción, ese afán, a través de una gran confianza absoluta, total confianza en las palabras de Dios y conocer que Él puede salvarnos. Conocer que Él puede perdonar nuestras culpas que tanto nos atormentan. Conocer que Él es misericordioso. Conocer que es todopoderoso. Conocer que es el Padre celestial amoroso, que quiere salvarte, que quiere ayudarte en tu situación, en tu vida, que quiere que conozcas sus caminos que son buenos, rectos y de paz, que quiere que sepas que cuando estás en sufrimiento y dolor, si tú se lo permites, Él va a transformar tu vida. Y vas a entender sus propósitos y su palabra para que puedas conocer que Él es el Todopoderoso. Recuerda que Él mismo habló de estos días y dijo que eran tiempos muy difíciles. Tiempos de guerra, tiempos de hambre, tiempos de terremotos, de inundaciones, de violencia, de terrorismo. Tiempos de ansiedad, tiempos de tribulación. Pero dice, Él es nuestro refugio. O sea, Él es el lugar a donde podemos correr. Él es nuestra fortaleza cuando somos débiles. Él es mi ayuda permanente y continua en problemas, en lugares difíciles, en situaciones de presión y tensión. Conocer a Dios significa el todo de la vida. Significa vida verdadera. Por eso el día de hoy yo quiero darte esta esperanza. Porque muchos se sienten sumamente deprimidos, aislados, solos. Piensan que ya no tienen ayuda, que ya no hay esperanza. Y empiezan a tener la idea del suicidio como una ayuda. El dolor es insoportable muchas veces, de un divorcio, de un fracaso en la vida, de la pérdida de un ser querido, de no poder resolver los problemas que son cada día mayores, insoportables, incomprensibles, que llegan a nuestras vidas y nos sentimos con una gran falta de capacidad para resolver los problemas. Y eso nos llena de estrés, de ansiedad, depresión, y nos puede cruzar por la mente la idea de ya no querer vivir. No, mi amigo y mi amiga que me escuchas el día de hoy, de ninguna manera, de ninguna manera. Tú debes darte cuenta que sí hay esperanza, que aunque tu alma se sienta bajo el peso terrible de la carga que llevas adentro, que aunque te sientas asfixiar bajo los problemas, como sintiendo que una luz de problemas asfixia tu alma, le impide respirar, tener esperanza, quiero decirte que sí la hay. Hoy en día hay personas también capacitadas que pueden ayudarte, que pueden darte consejos sabios, a donde puedes acudir por ayuda. En tu ciudad debe haber un centro de ayuda para el suicidio, debe haber una línea de emergencia donde tú puedes llamar, debe haber un centro donde puedan atenderte. Debe haber personas sinceras que puedan buscar tu bien y ayudarte, dirigirte, porque no estás solo. Aún existen personas que se preocupan por otros. Aún existen personas que sienten compasión por el dolor humano, que sienten dicha de poder ayudar a otros. Así es que, en esos momentos de tribulación que sientes el día de hoy, no, de ninguna manera intentes quitarte la vida. Te hago un llamado para que cobres esperanza, respires, tengas ánimo. Si te sientes molesto, preocupado, atribulado acerca del suicidio, si piensas que tus padres no te comprenden, si piensas que tus padres solo están preocupados en pelear ellos todo el día en sus problemas, o si has sido abusado sexualmente, o si alguien te ha lastimado y te ha herido, o si te acusan de algo que no hiciste, o si te sientes bajo el peso del rechazo y te sientes ignorado, rechazado por tu familia, por tus seres queridos, o estás experimentando un dolor que de pronto sobrevino a tu vida que no esperabas. Todo esto puede afectarte, todo esto puede traer a tu vida una opresión, una tensión que puede ocasionarte dolor, y puede verse tu mundo en caos, en desorden, y puedes intentar seriamente quizás decir o pensar quitarte la vida. Los escenarios familiares hoy en día, donde hay violencia, donde hay abuso de alcohol, donde hay padres irresponsables, donde no hay amor, donde hay pleitos entre los hermanos y las hermanas o los hermanos varones, donde hay familias que se han divorciado y se han vuelto a casar y experimentan padrastros que no sienten interés ni amor por tu vida, o tu padre es un alcohólico o adicto a las drogas, o todo el día está trabajando y no tiene tiempo para prestarte atención. Si te sientes solo en tu trabajo, en tu vida, recuerda, hay esperanza. Dios es nuestro amparo y es nuestra fortaleza. Somos débiles, no queremos vivir, no queremos enfrentar los problemas. Nos sentimos con el agua en el cuello. Nos sentimos incapaces, pero Él es nuestra fortaleza. Por eso es importantísimo el día de hoy que escuches este llamado, quienquiera que seas, cualquiera que sea el problema que estás enfrentando. Busca ayuda. Necesitas la ayuda. Solo no vas a poder hacerlo. Recuerda que el día de hoy en este programa hemos hablado de que el suicidio es un problema real en nuestra sociedad. es parte ya de la sociedad joven. Es la segunda causa de muerte y tercera causa de muerte entre jóvenes y adolescentes en países del mundo, en varios países. En China, la tercera parte de las mujeres se quita la vida entre los 24 y 35 años de edad. La segunda causa de muerte entre los hombres también es quitarse la vida. En nuestros países latinos no podemos ocultar esto, es una gran realidad. Enfrentemos los rostros ocultos del suicidio. Tratemos de identificarlos, tratemos de luchar con cada uno de ellos. Y sobre todas las cosas, entender. Dios es nuestro amparo y nuestra fortaleza, nuestro pronto auxilio en las tribulaciones. Que Dios te bendiga.
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En el principio creó Dios los cielos y la tierra. Y dijo Dios, sea la luz, y fue la luz. Todas las cosas por él fueron hechas, y sin él nada de lo que ha sido hecho fue hecho. En el principio era el Verbo, y el Verbo era con Dios, y el Verbo era Dios. En él estaba la vida, y la vida era la luz de los hombres. Pero perdimos esa luz, y Dios en su presencia formó un plan antes de la fundación de la tierra para mandar su Hijo, el Salvador, y respirar su vida en nosotros otra vez, cruzando el abismo entre los cielos y la tierra.

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0: un aplauso al Rey de Reyes.
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2: Desde el día en que te conocí, toda mi vida cambió. Renovaste mi mente, me diste esperanza que ya no tenía, y llenaste mi corazón de alegría. Te fuiste, pero prometiste que regresarías por mí. 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Ven, Señor.

no hubiera sido Dios, yo no estuviera cantando. 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

el Espíritu de Dios habita en nosotros. Levanta tus manos y dice: Señor, gracias porque tú.

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0: Dios y Padre, que sigan tus ojos puestos sobre mi nación. Bendice su gente, bendice nuestra tierra, Honduras, en esta hora declaro que eres tierra bendita, que eres tierra de paz, que eres tierra de poder, y que tus enemigos no se levantarán sobre ti. Decreto sobre la familia hondureña, decreto sobre la iglesia, sobre los jóvenes y sobre los niños, un despertar glorioso, un poder de avivamiento, porque es tiempo de crecer, es tiempo de multiplicarnos. Y Honduras, te dedico en esta hora esta palabra. Es tiempo de paz, es tiempo de alzar la voz y decir: Jesús es tu Señor.
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Oye amigo, ¿qué te pasa que estás triste? Cuéntame qué te está sucediendo.

mi consejo te vale, ven a Cristo. Dice que Él está a la puerta y llama. Él quiere entrar contigo y cenar contigo. Ven, amigo, Cristo te ama.

0: Aleluya.
1: Al que está sentado en el trono.

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1: Gloria a Dios, aleluya, buenos días. Muy buenos días, buenas tardes o buenas noches a todos nuestros hermanos y amigos en cualquier lugar del universo. Que Dios les bendiga en este día de paz, de amor, de misericordia, en ese Cristo glorioso. Este es un nuevo día que el Señor hizo, para que nos gocemos, para que nos alegremos, para que le adoremos y para que... A Él le damos por eso toda la honra y toda la gloria. Gloria a Dios. La reflexión de hoy, mis hermanos, hoy vamos a comenzar sobre la importancia de perdón. Tan importante, mis hermanos, mis amigos, el perdonar a los demás independientemente de lo que le hayan hecho. Porque si nosotros no perdonamos, no podemos ser perdonados. Esa es una regla bíblica. Por eso es que necesitamos entender, como iglesia especialmente y como sociedad en general, a la importancia que hay para perdonar. Porque cuando ahí hablamos nosotros de que cuando no perdonamos, son cargas que acarreamos que no son nuestras. Esas cargas no son de nosotros y hay que tirarlas. Y hemos estado hablando en la iglesia de que cuando usted no perdona a este, al otro o al otro, como sea, usted está llevando un saco como de piedras, anda cargando un saco de odia, que no lo deja avanzar. Entonces, por eso el tema de este día, la importancia de perdonar, porque a través del perdón hay liberación, porque a través del perdón hay sanidad, porque a través del perdón trae paz a nuestras vidas, a nuestros hogares, a nuestra familia y todo nuestro entorno. Vamos a comenzar leyendo la palabra de Dios después de esta introducción. Vamos a comenzar leyendo la palabra en Colosenses en el capítulo 3 y el versículo 13. Colosenses capítulo 3 y el versículo 13. Voy a leerle la... la nueva versión internacional. Que estuve haciendo una comparación de las Biblias para llegar a uno a mejor entendimiento. Dice la palabra de Dios en Colosenses capítulo 13 y el verso 13, en el nombre del Padre, del Hijo y de su Santo Espíritu. Soportándoos unos a otros y perdonándoos unos a otros. Si alguno tuviere queja contra otro, de la manera que Cristo os perdonó, así también hacedlo vosotros. Gloria a Dios. Vea la importancia del perdón. Si alguno tuviera queja, oiga, contra otro, de la manera que Cristo os perdonó, así también hacedlo vosotros. Hermanos, amigos, hay una enorme importancia en perdonar. Muchas veces nos sentimos ofendidos por palabras o por actitudes incluso de nuestros hermanos en la iglesia en que nos congregamos, o de nuestros vecinos, o de amigos, qué sé yo. Pero la palabra de Dios nos enseña, hermanos, que nosotros tenemos que perdonar a todos aquellos. Esta Biblia, la Nueva Versión Internacional, dice: continúen perdonándose liberalmente unos a otros, o sea que hay libertad para perdonarse a otros, si Alguno tiene causa de queja contra otro. Escucha esta versión. Como Jehová los perdonó liberalmente a ustedes, así también, háganlo ustedes. O sea, que la palabra de Dios nos llama a perdonar porque el Señor nos ha perdonado nuestra falta. Recuerde que nosotros ya nacimos con el pecado en nuestra humanidad. Que nosotros, desde que fuimos concebidos en pecado, y nacemos en pecado y vivimos en pecado, hasta que viene Cristo a nuestra vida a perdonar nuestros pecados. Y eso es a través de ese perdón que nosotros encontramos la salvación, la redención de nuestras culpas. Por eso es que mucha gente deambula y va de iglesia en iglesia y no cabe en ninguna iglesia porque tienen el mal de que no han sabido perdonar. No se han liberado. Siempre están con esa carga que no los deja. No tienen paz, hermano. El no perdonar le quita la paz a la persona. El no perdonar no lo deja vivir en sosiego, como decimos en el hondureño. No, usted no tiene paz, usted no cabe en ningún lugar. Usted ve que todos son enemigos suyos. Usted ve que todas las personas a usted, pero solo es a usted, ¿y por qué a mí es que no me quieren? Ves que yo no le caigo bien a nadie. Y empiezan, hermano, un montón de situaciones. Pero es que en esa vida, mi hermano, mi amigo, quizás hay falta de perdón. Me contaba un hermano de allá arriba del Merendón, un buen hermano, me decía, mira hermano, yo tengo un problema, me dice, con una persona, me decía el nombre de la persona, que no nos quiere dar pasada, y está empeñada en no darnos pasada. Incluso me ofreció y me dijo la palabra, ¿va?, de matarme y tantas cosas. Y por algún momento mis hijos tuvieron malas intenciones, pero yo que soy hermano, me vi obligado a llamar a mis hijos al orden y a decirles que los perdonemos, porque nosotros no vamos a perder la paz por esa situación. Ese tipo de situaciones siempre se van a dar en la vida. Y yo he aprendido a través del tiempo, hermano, que ya Dios me caliente el sol, a que yo no digo que tengo problemas, yo digo que tengo situaciones que resolver. Así le llamo yo a los problemas, situaciones que tengo que resolver. Y el hermano, yo le decía, mira, hermano, esta es una situación que usted tiene que resolver, no le dije problema. Esta es una situación que usted tiene que resolver primero postrado ante la presencia de Dios. Porque solo Dios va a ablandar ese corazón de esa persona que no quiere saber nada de Dios, no le importa a Dios. Pero que para Dios no hay imposible. Arrodíllese, póstrese, clámele a Dios. Y póngalo en las manos del Señor y perdónelo. Que aunque usted no haya, no, hermano. Gracias a Dios. Yo tengo paz en el Señor. Lo bonito es que mis hijos, pues, ¿sabe? Pero hay que transmitirles esta paz a ellos. ¿Por qué? Porque si nosotros nos dejamos ganar por la ofensa, por todos aquellos que nos ofenden, que muchas veces son enviados de Satanás, hermano, para ofenderlo a uno. Si le gana eso a uno, usted perdió. Le ganó el enemigo. Y ahí es donde viene la verdadera sabiduría de los hijos de Dios. De conocer la importancia de perdonar cualquiera que fuera la situación. ¿Y por qué le digo cualquiera que fuera la situación? Porque hay diversidad de situaciones. Hay diferentes maneras. Hay muchas maneras de ser ofendido. Como le decía al principio, muchas veces con palabras. Otras veces usted porque le cae mal a alguien y cuando lo ve, lo agarra como que fuera trapo viejo, como decimos en hondureño. Pero no importa, no se deje ganar. No se vaya a enojar. ¿Por qué? Porque si se enoja, perdió. No pierda. perdone. Refiriéndonos a eso, un individuo que es muy conocido me pegó una gran insultada ya día por ahí. Y ayer, mientras trabajábamos allá en la calle, pasó. Y entonces me dice uno de los muchachos: mira, el que va ahí, ahorita es chance. ¿Chance de qué? Le digo. No, me dice, es el tipo. No, le digo. El pobrecito. Porque él necesita de la paz de Cristo. Él no la tiene, él no disfruta lo poco que tiene ni lo mucho que tiene. ¿Por qué? Porque hay rencor, hay odio en él. Cuando hay odio, rencor, falta de perdón en nosotros, no vamos a poder ser felices. Tenga lo que tenga, usted no lo va a disfrutar. ¿Por qué? Porque el odio y el rencor no lo dejan disfrutarlo. Entonces, esa es la importancia del perdonar. Ahora, ¿qué significa? En la Biblia, la palabra perdonar. ¿O qué significa el pecado en la Biblia? ¿Por qué? Porque el pecado se asemeja a una deuda. Y el perdón a la cancelación de esa deuda. Fíjese cómo es eso. Para el caso, nosotros pecamos. Nosotros nacimos pecadores. El perdón de Cristo Jesús en nosotros cancela esa deuda, cancela ese pecado. Porque el pecado es como una deuda. ¿Va? Entonces, y en Lucas capítulo 11 y el versículo 4 dice, Lucas capítulo 11 y el versículo 4 dice: perdónanos nuestros pecados, porque también nosotros perdonamos a todos los que nos deben. Y no nos metas en tentación, mas líbranos del mal. Le estoy leyendo la Biblia Reina Valera, 1915, esta es una versión revisada que es muy buena, la estoy usando últimamente. Eso dice la palabra de Dios. Entonces, cuando nosotros pecamos, el pecado se asemeja a una deuda que tenemos. Y el perdón lo comparamos a la cancelación, de aquella deuda. Estaba leyendo un comentario bíblico que nos explica, hermano, que el verbo griego que se traduce de perdonar puede significar pasar por alto una deuda, renunciar a esa deuda al no exigir su pago. Vea usted lo que significa perdonar en griego. Pasar por alto una deuda. Renunciar a ella al no exigir su pago. Entonces, cuando nosotros perdonamos, renunciamos a la ofensa. Qué importante este punto. Cuando nosotros decidimos perdonar, renunciamos a la ofensa de que alguien nos haya hecho. No le estamos dando importancia. No. Renunciamos a exigir un pago por aquella deuda. Y es precisamente por eso, hermanos, amigos, que cuando decidimos perdonar a alguien que nos ha herido, es precisamente por eso cuando decidimos perdonar a alguien que nos ha ofendido, ya consideramos que no nos debe nada. En el momento en que nosotros perdonamos aquella ofensa, ya no nos debe nada. ¿Por qué? Porque el perdonar es renunciar a la deuda. Cuando usted perdona, está renunciando a la ofensa que le hicieron. Cuando usted perdona, usted renuncia a eso. No ande cargando eso, renuncia a eso. Todo fue, anoche lo ofendieron. Renuncia a su ofensa. Dígale usted: Señor, yo renuncio a esa ofensa. Y perdono a mi hermano, y perdono a mi vecino, perdono a mi amigo, perdono al fulano, quien sea. Porque usted ya no está exigiendo pago por eso. Por eso es que cuando nosotros decidimos perdonar a alguien que nos ha ofendido, ya no consideramos que nos debe nada. Porque perdonar, no, fíjese en este punto que voy a decir, perdonar no significa que pensemos que esté bien lo que hizo la persona en ofenderlo, en herirlo, en acusarlo, que tantas cosas le puede hacer. No significa, hermano, sí, que pensemos que esté bien lo que hizo la persona o que no nos duela lo que nos dijeron o nos hicieron. Más bien, hermano, más bien, nosotros hemos decidido no guardar resentimiento y anota ese punto. Nosotros hemos decidido no guardar resentimiento. Hermano, amigo, aunque tengamos muchas razones para estar enojados, aunque tengamos miles de razones para estar molestos por aquella situación como la que me contaba el hermano de la persona que no le quiere dar paz, quizás tenga razón en estar molesto, quizás esté allí, pero nosotros hemos decidido no guardar resentimiento. No guardar rencor. ¿Por qué? Porque en el guardar rencor, usted lo va a hacer perder la paz. Y esa paz que nosotros disfrutamos en Jesús no tiene precio. Es importante que nosotros entendamos ese punto. Que nosotros podamos comprender que nada ni nadie nos puede quitar la paz que disfrutamos en Jesús de Nazaret. ¿Por qué le digo eso? Porque cuando alguien nos ofende, fácilmente nos enojamos. Porque cuando alguien nos ofende, fácilmente nos alteramos. Y la primera reacción del ser humano, recuerde, como carne y hueso, es enojarnos. Es responderle a la persona. Me decía uno de los muchachos, si yo hubiera estado ahí en ese momento, me dice, ese tipo estuviera en el hospital. Pero no se trata de eso. Se trata de que nosotros, que conocemos la gracia y misericordia del Señor, tenemos que aprender a perdonar toda ofensa. Tenemos que aprender a rechazar todos esos dardos que el enemigo nos envía día a día. Y créame que, hermano, a los hijos de Dios somos los que más somos vituperados de esa forma, a los que más se nos ofenden. Para el mundo, para los que no conocen del Señor, se les hace falso, fácil levantarle un falso a un miembro de la iglesia. O hablar mal de la iglesia. Mucha gente sale de las iglesias, va a otra a hablar mal de donde salió. No, hermano, hay rencor en ese corazón. Hay una semilla de odio en ese corazón. Esa alma está a hablar mal de la iglesia. Mucha gente sale de las iglesias, va a otra a hablar mal de donde salió. No, hermano, hay rencor en ese corazón.

Porque hay algo en él que le impide, hermano, disfrutar del servir a Dios. ¿Sabe por qué le digo, hermano? Disfrutar. Porque servir a Dios es un deleite. Servir en la obra de Dios es un gozo inefable. Que servir a Dios, hermano, es la mayor bendición que un ser humano puede disfrutar en su vida. Por eso yo siempre les pregunto a los que trabajan conmigo, si nada no siente gozo, si siente que esto es carga, déjenlo. Yo se lo digo a cada rato. ¿Por qué? Porque uno tiene que disfrutar el trabajo de la obra de Dios. Uno tiene que gozarse de trabajar para el Señor. Pero cuando vemos que mucha gente de las iglesias se compromete a trabajar en la obra y hace como él quiere y cuando él quiere, no tiene compromiso con la obra de Dios. Y allí, hermano, hay una raíz. Y esa raíz podría ser falta de perdón en su vida, en algún área de su vida. ¿Por qué? Porque no tiene paz, no disfruta hacer lo que hace. ¿Y por qué le digo? Mire, puede ser que aparentemente usted ve que es una persona gozosa, que esto y que lo otro, pero nos damos cuenta que no disfruta el trabajo porque no es constante en el trabajo que hace. Porque no lo hace con compromiso. ¿Por qué? Porque el que tiene compromiso con Dios está al pie del cañón, como decimos. Allí está, llueve, truene, lo lampaguee, porque es un compromiso que tiene con Dios. Pero, hermano, la importancia de perdonar va a traer paz a nuestra vida. La importancia de perdonar va a traer esa satisfacción de servir a Dios en nuestra vida. En cualquier área de la iglesia en que usted sirva, a usted se va a gozar ahí. Usted va a disfrutar servir al Señor, porque sabe que usted no sirve al fulano, ni al pastor, ni a nadie. Usted sirve a Dios, porque el templo del Señor es casa de oración, es casa de Dios, y usted sirve a Dios. Cuando nosotros comprendemos esta razón, es que decidimos no guardar resentimiento. Y quizás usted tenga miles de razones. Muchas razones, es que usted no sabe, hermano, cómo me ha ofendido fulano. Como mire, viera, y por ahí. Pero no le dé cabida a eso. Decida no guardar ningún resentimiento en su vida que le va a afectar su vida diaria. Y mañana vamos a ver el perdón en la sanidad del ser humano. ¿Por qué? Porque cuando nosotros no perdonamos, se crean raíces de amargura. Y a veces, muchas enfermedades vienen al cuerpo por esa falta de perdón. Mañana vamos a hablar de ese tema. Hoy estamos arrancando con la importancia de perdonar. Pues, ¿y por qué? Porque nosotros tenemos que entender como iglesia, hermanos, o como sociedad, amigo oyente, nosotros tenemos que entender la importancia de perdonar a los que nos ofenden. Sí. Quizás tengamos muchísimas razones para estar enojados, para estar molestos, para estar airados, como usted quiera decir. Pero yo le digo en esta hora, mi hermano, mi amigo, no guarde resentimiento. No, suelte eso, tire eso, sáquelo de su vida, que es un estorbo. Ahora, debemos de entender este punto que voy a llegar ahorita. Que todos los seres humanos cometemos errores. ¿Por qué? Yo cometo errores, usted, todos cometemos errores. Y muchas veces nosotros podemos ofender a alguien sin quererlo o sin pensarlo. Pueden pasar tantas cosas. Porque todos los seres humanos cometemos errores. ¿Por qué? Porque somos imperfectos por naturaleza, mi hermano, mi amigo. Somos imperfectos. Veamos lo que dice Romanos capítulo 3 y el versículo 23. Gloria a Dios. Aleluya. Romanos capítulo 3 y el verso 23. Aleluya. Gloria a Dios. Romanos capítulo 3 y el versículo 23. Gloria a Dios.
ya lo

0: tenía, hermano? Romanos 3:23 dice: por cuanto todos pecaron y están destituidos de la gloria de Dios. Oiga, todos pecaron, dice la palabra, todos hemos pecado. Todos los seres humanos cometemos errores porque somos imperfectos. No hay nadie que sea perfecto. El único perfecto es el Dios de los ejércitos. El único perfecto es el Rey de Reyes y Señor de Señores. Y es precisamente por ese punto, mis hermanos, mis amigos, que nosotros tenemos que ser prudentes al perdonar a otros. Que nosotros tenemos que ser prudentes. ¿Por qué? Porque tarde o temprano, nosotros mismos vamos a necesitar que alguien nos perdone. Fíjense en este punto que estoy hablando, que es tan importante. Es precisamente porque somos imperfectos, es que nosotros tenemos que perdonar a los demás. Usted no es perfecto, usted también va a ofender. De alguna manera, quizás usted en algún momento de su vida ha ofendido a otro y no se dio cuenta, pero somos imperfectos y es parte de nuestra vida. Y es precisamente por ese punto, hermano, es que es prudente que nosotros, como cristianos, como sociedad, perdonemos a otros, perdonemos a los demás. ¿Por qué? Porque tarde que temprano, hermano, nosotros vamos a necesitar ese perdón. Nosotros vamos a necesitar que alguien nos perdone a nosotros. Pero además, hermano, si nosotros perdonamos, también ese perdón que le damos a otro nos beneficia a nosotros mismos. Fíjense en este punto. Y usted puede decir, ¿pero cómo me va a beneficiar? Claro que lo va a beneficiar. ¿Por qué? Porque si estamos enojados y resentidos y no perdonamos, en realidad quien se está perjudicando somos nosotros mismos. ¿Por qué le digo eso? Porque todos esos sentimientos negativos van a impedir, hermano, que seamos felices. Porque mientras usted está aguantando ese rencor contra aquella persona o contra aquellas personas, usted pierde la felicidad, usted pierde la paz. Sí, mi hermano. ¿Por qué? Porque esos sentimientos negativos que hay en nuestra alma, que hay en nuestro ser, van a impedir que seamos felices, que vivamos como hemos vivido hasta ahora, conscientes, como hijos de Dios, del deber de cumplirle a Dios lo que Él demanda de nosotros. Sí. Entonces, la falta de perdón, esos sentimientos que van a quitar la felicidad en nuestra vida, condicionan nuestra vida y nos hacen desdichados. ¿Por qué le digo? Porque, hermano, cuando usted tiene cargas que no son suyas, va a perder la paz. E incluso, hermano, puede ocasionar muchos problemas de salud. Fíjense en ese punto y que mañana vamos a entrar más profundamente en ese tema. La falta de perdón puede traer enfermedades a nuestro cuerpo. Puede traer muchos problemas de salud en nuestra vida. ¿Por qué? Porque ya le dio cabida al odio, ya le dio cabida al rencor. Sí, no permita que esos sentimientos condicionen su vida y lo hagan desdichado. Disfrute de esto. Hay que ser feliz. Y mucha gente, yo no sé usted cómo no se enoja porque me cuentan cosas. No, déjelo. No, que nadie le, no le deje privilegio a nadie de quitarle la paz. No, no se lo dé. ¿Por qué? Usted es libre. No permita que esos sentimientos de odio, de rencor, esos resentimientos negativos, para hablar en una forma general, le condicionen su vida. No permita que esos resentimientos, que esos sentimientos negativos en su vida lo hagan desdichado. No lo permita. No permita que esos sentimientos negativos le puedan ocasionar enfermedades en su vida. Y estuve leyendo un informe del doctor George Ishida y del profesor de psicología Andrew Stepto, que estuvo publicando en la revista médica Journal of American College. Él estaba diciendo, que es un cardiólogo profesional este hombre, que muchos estudios recientes apuntan a una peligrosa relación entre la ira y la hostilidad. Y que estas dos cosas, la ira y la hostilidad, que ser hostil, que usted es agresivo, que usted anda buscando los problemas, que la relación de la ira y la hostilidad o la búsqueda de problemas tiene que ver mucho con la cardiopatía coronaria. ¿Qué quiere decir eso? Con los problemas que se sufren muchas veces del corazón. Muchas veces, mucha gente dice, es que a mí me dio un infarto, a otro le dio un preinfarto. ¿Qué pasa? ¿Por qué vino eso? Podría ser, no generalmente. Dice el doctor Stephen que está relacionado con el odio, con la hostilidad, con el problema, con la ira. Y eso produce una cardiopatía coronaria. Todo esto, hermano, tiene que ver con la falta de perdón. Quiero ya ir aterrizando. Ahora, hermano, piensa en el lado positivo. Piensa en el lado positivo. Es decir, los beneficios de perdonar, porque hay beneficios en nuestra vida cuando perdonamos. Fíjense bien lo que voy a decir. Hay muchos beneficios en nuestra vida cuando nosotros perdonamos. ¿Por qué? El primer beneficio, hermano, es que mantenemos la paz en nosotros. Fíjense en el primer beneficio. El segundo beneficio es que mantenemos la unidad con nuestros hermanos y amigos y vecinos. Y nos llevamos bien con otros. Aunque esos otros sean hostiles con nosotros, que no nos quieran, que nos denigren, usted lleve la fiesta en paz. Que nadie le robe la paz. Pero lo más importante de todo esto, hermano, es que estamos imitando a Dios en nuestra vida. ¿Por qué? Porque Dios siempre perdona a los pecadores arrepentidos. ¿Y qué le está esperando? Que nosotros hagamos lo mismo. Y Mateo capítulo 11 y el versículo 25 lo dice. Y cuando estéis orando, perdonad si tenéis algo contra alguno. Para que también vuestro Padre que está en los cielos os perdone a vosotros vuestras ofensas. Oiga, hermano, es la palabra de Dios la que nos dice eso. Y Efesios, en el capítulo 4, también nos hace una referencia. Efesios, capítulo 4, y el versículo 32, que es el último, dice la palabra de Dios, y te concluimos con esto, hermano. Antes, sed benignos unos con otros, misericordiosos, perdonándoos unos a otros, como Dios también os perdonó a vosotros en Cristo. Hermano, la palabra de Dios, por donde la busque, nos invita a perdonar, a vivir como hijos de Dios, sin rencor, sin odio, sin carga. Hermano, amigo, concluimos con esto diciéndole que tenemos que aprender a perdonar. Y en cuanto más perdonamos, más vivimos conforme a la voluntad de Dios. Y lo más importante de todo, al perdonar, es que estamos haciendo la voluntad de Dios. Dios les bendiga y que la paz de Cristo sea en su vida. Amén.
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Espíritu Santo, guíenos y apoderarnos de este lugar y de cada lugar donde estamos conectados. Y lo que una vez hizo, lo hará otra vez en nosotros. Y aún mayor, te bendecimos, Señor. Te adoramos. La tierra está llena de tu gloria y eres bienvenido, Espíritu Santo. Entrónate.

inspírate, te mando que te esfuerces y sea valiente. No temas ni desmayes, porque Jehová tu Dios estará contigo donde quiera que tú vayas.

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solo levanta tus manos al cielo. Cierra tus ojos. Deja que el río del Señor se meta en tu vida. No trates de salvarte, no trates de salvarte. Estás en los brazos del Señor. Cierra tus ojos y vete a lo más profundo. Aleluya. Vete a lo más profundo. Dile, Señor, abrázame, sumérgeme. Aunque no pueda estar de pie, Señor, en esa noche, aunque me quebrante delante de ti, Señor, aunque tenga que llorar, no me importa el que piense el que está delante, el que está detrás. Porque tú dices en tu palabra que cerca estás del quebrantado de corazón y que tú salvas al contrito de espíritu, Señor.

0: Marco Jaroy, dale un aplauso fuerte, aleluya. Dáselo, aleluya. Ahora dale un aplauso fuerte al Padre, al Hijo y al Espíritu Santo. Dáselo con vida, aleluya. Dáselo con vida. Él está aquí en esta noche. Él está aquí.
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porque tú lo hiciste. Quítale sobre mí tu plaga. Estoy consumido bajo los golpes de tu mano. Con castigos por el pecado corriges a hombre y deshaces como polilla lo más estimado de él. Ciertamente, vanidad es todo hombre. Oye mi oración, oh Jehová, y escucha mi clamor. No calles ante mis lágrimas, porque forastero soy para ti y advenedizo como todos mis padres. Déjame y tomaré fuerzas antes que vaya y perezca. Salmo 40. Pacientemente esperé a Jehová y se inclinó a mí y oyó mi clamor, y me hizo sacar del pozo de la desesperación, del lodo cenagoso. Puso mis pies sobre peña y enderezó mis pasos. Puso luego en mi boca cántico nuevo, alabanza a nuestro Dios. Verán esto muchos y temerán y confiarán en Jehová. Bienaventurado el hombre que puso en Jehová su confianza, y no mira a los soberbios ni a los que se desvían tras la mentira. Has aumentado, oh Jehová Dios mío, tus maravillas, y tus pensamientos para con nosotros no es posible contarlos ante ti. Si yo anunciare y hablare de ellos, no pueden ser enumerados. Sacrificio y ofrenda no te agrada. Has abierto mis oídos. Holocausto y expiación no has demandado. Entonces dije, he aquí vengo. En el rollo del libro está escrito de mí. El hacer tu voluntad, Dios mío, me ha agradado, y tu ley está en medio de mi corazón. He anunciado justicia en grande congregación. He aquí, no refrené mis labios, Jehová, tú lo sabes. No encubrí tu justicia dentro de mi corazón. He publicado tu fidelidad y tu salvación. No oculté tu misericordia y tu verdad en grande asamblea. Jehová, no retengas de mí tus misericordias. Tu misericordia y tu verdad me guarden siempre. Porque me han rodeado males sin número, me han alcanzado mis maldades, y no puedo levantar la vista. Se han aumentado más que los cabellos de mi cabeza, y mi corazón me falla. Quieras, oh Jehová, librarme. Jehová, apresúrate a socorrerme. Sean avergonzados y confundidos a una los que buscan mi vida para destruirla. Vuelvan atrás y avergüéncese los que mi mal desean. Sean asolados en pago de su afrenta los que me dicen, ¡ea, ea! Gócense y alégrense en ti todos los que te buscan, y digan siempre los que aman tu salvación, Jehová sea enaltecido. Aunque afligido yo y necesitado, Jehová pensará en mí. Mi ayuda y mi libertador eres tú, Dios mío, no te tardes. Salmo 41. Bienaventurado el que piensa en el pobre. En el día malo lo librará Jehová. Jehová lo guardará y le dará vida. Será bienaventurado en la tierra, y no lo entregarás a la voluntad de sus enemigos. Jehová lo sustentará sobre el lecho del dolor, mullirás toda su cama en su enfermedad. Yo dije, Jehová, ten misericordia de mí. Sana mi alma, porque contra ti he pecado. Mis enemigos dicen mal de mí, preguntando, ¿cuándo morirá y perecerá su nombre? Y si vienen a verme, hablan mentira. Su corazón recoge para sí iniquidad, y al salir fuera la divulgan. Reunidos murmuran contra mí todos los que me aborrecen. Contra mí piensan mal, diciendo de mí, cosa pestilencial se ha apoderado de él, y el que cayó en cama no volverá a levantarse. Aún el hombre de mi paz, en quien yo confiaba, el que de mi pan comía, alzó contra mí el calcañar. Mas tú, Jehová, ten misericordia de mí y hazme levantar, y les daré el pago. En esto conoceré que te he agradado, que mi enemigo no se huelgue de mí. En cuanto a mí, en mi integridad me has sustentado, y me has hecho estar delante de ti para siempre. Bendito sea Jehová, el Dios de Israel, por los siglos de los siglos. Amén y amén. Salmo 42. Como el ciervo brama por las corrientes de las aguas, así clama por ti, oh Dios, el alma mía. Mi alma tiene sed de Dios, del Dios vivo. ¿Cuándo vendré y me presentaré delante de Dios? Fueron mis lágrimas mi pan de día y de noche, mientras me dicen todos los días, ¿dónde está tu Dios? Me acuerdo de estas cosas y derramo